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0: rima cubana, con sus notas armoniosas, ya difunden muchas cosas. Ya es algo que nos engalana en la típica faceta, y en la obra, y en la meta. Llevados del mismo afán, hay muchos niños que están aprendiendo a ser poeta.
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0: pronóstico para los próximos 7 días en el Gran Mendoza y alrededores. 6:03, 261-329-2234. Esa es nuestra línea de WhatsApp. Todos invitados, como todas las mañanas, a participar de ese espacio con sus mensajes, sus opiniones, sus saluditos, lo que nos quieran comentar de lo que está pasando en la calle a esta hora, en su barrio, en su departamento. ¿Se animan? Me mandan un audio cortito, así lo escuchamos todos aquí en la radio. Por supuesto, también disponible el chat de YouTube y el chat de Twitch. 6:04, calentamos los motores con un poco de música y enseguida nos metemos de lleno en las noticias.
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Las 6:07. Bueno, comenzamos con el punteo de los temas más sobresalientes de las últimas horas. Un montón de cosas para compartir con ustedes a esta hora. Y uno de los temas tiene que ver con lo que puede llegar a suceder en la próxima temporada estival en la provincia de Mendoza con el Niño, con este fenómeno del clima, del tiempo, que puede llegar a incrementar el nivel de tormentas y por lo tanto complicar el sistema de drenaje y el de cauces aluvianales o defensas aluvianales que tiene la provincia de Mendoza. Ayer el gobernador Alfredo Cornejo reunió a los intendentes y activó un plan preventivo para las fuertes tormentas que puede llegar a provocar este Niño, Super Niño también, como se lo ha denominado este fenómeno. Es por eso que reunió a los 18 caciques comunales para poner en marcha este plan ante posibles lluvias intensas, crecidas y aluviones, y que la provincia de Mendoza en todos sus frentes esté preparada para esta situación. Claro que nosotros también como ciudadanos tenemos que hacer lo nuestro, aportar lo nuestro en relación a la basura que se tira en los cauces, en las defensas aluvionales, en las acequias de la provincia de Mendoza. Una tarea que es muy difícil, ¿no? La de hacer que no se tire residuos a las acequias y a los zanjones, pero bueno, tenemos que tener muy presente que la situación del Niño puede llegar a complicarnos, no solamente a nosotros, sino también a otros puntos del país. Ya vamos a estar hablando de eso y, por supuesto, de lo que fue esta reunión del gobernador Alfredo Cornejo con todos los intendentes. Bueno, también hay información respecto a cómo podría llegar a afectar este Super Niño a la provincia de Mendoza. Lo que ha estimado el gobierno es que las lluvias podrían aumentar entre un 30 y un 60% durante el periodo estival, con especial atención sobre octubre y noviembre.

una ruta nacional. Bueno, finalmente se conoció la reglamentación de la ley de arbolado público y hay un dato muy, muy importante para resaltar en este sentido, porque el decreto obliga a retirar de inmediato a los ejemplares con peligro de caída y exige que se realice censos para saber el estado justamente de todos los árboles, planes de emergencia y controles anuales que tendrán que hacer los municipios. Y a propósito de esto, en el momento en que se conoce la reglamentación de esta ley de arbolado público, también se conoció que la Dirección Provincial de Vialidad está buscando contratar a una empresa para erradicar 40 árboles por 40 millones de pesos. Daría la impresión de que es un millón por árbol. Bueno, 40 árboles por 40 millones de pesos. El operativo busca priorizar a árboles con peligro de caída y se da en este contexto que les decía, ¿no? De la reglamentación de la ley de arbolado público. Finalmente, ayer se cerró el paso internacional Cristo Redentor hasta nuevo aviso, por lo menos es lo que están informando a esta hora desde la coordinación de ambos países. Y todo esto tiene que ver con un nuevo frente que va a complicar la situación del tiempo en la zona de la alta montaña. Esto ocurrió ayer a las 4 de la tarde, donde finalmente se suspendió el tránsito vehicular debido a las malas condiciones meteorológicas pronosticadas para la alta montaña. Va a afectar obviamente la circulación en la zona de la cordillera durante varios días consecutivos, es lo que ya han adelantado también desde la coordinación de ambos países en relación a este tema. Bueno, otra información para tener en cuenta: va a cerrar Aeroparque, el Aeroparque Metropolitano Jorge Newbery, y unos 900 vuelos estarán afectados. Va a haber cambios de los vuelos, algunas reprogramaciones, suspensiones, traslados a Ezeiza. Atención, si vos tenés en esta semana vuelos hacia Aeroparque o tenés que salir de Aeroparque, a informarse con la aerolínea correspondiente. El principal aeropuerto del país va a tener obras, por lo que la actividad se va a ver modificada durante esta semana. Enseguida vamos a estar dando los detalles de lo que va a suceder justamente con el Aeroparque Metropolitano. Pero tengan en cuenta que por la realización de estas obras va a sufrir muchas modificaciones y van a haber suspensiones en los vuelos y otros viajes que saldrán desde el aeropuerto de Ezeiza, con lo cual, bueno, ahí hay otra logística que uno tendrá que desarrollar si sale desde el aeropuerto internacional Pistarini, ¿no? Bueno, del ámbito político, la confianza en el gobierno del presidente Javier Milei ha subido por segunda vez en el año, esto de acuerdo a un estudio que se conoció en las últimas horas de la Universidad Torcuato Di Tella. La encuesta de opinión pública volvió a mostrar una mejoría tras las caídas registradas desde el inicio de este 2026. Además, hay un retroceso a nivel interanual del 2,8%. Lógicamente, después de conocerse este índice, el gobierno salió a festejar. Uno de ellos fue el ministro de Economía, Luis Toto Caputo, que habló básicamente de índices oficiales, y no son índices oficiales, es un índice que mide la Universidad Torcuato Di Tella. Bueno, ayer el presidente Javier Milei reunió a su gabinete en la Casa Rosada, defendió su programa económico, descartó que exista una crisis por el crecimiento de la morosidad. Recordemos, la CAME también salió a desmentir al presidente en relación a por qué se han endeudado algunas familias en la República Argentina. Dijo que básicamente es por el tema del alimento de todos los meses, por no llegar a fin de mes, y ese ha sido el principal motivo del endeudamiento de las familias, de acuerdo a la mirada de la Cámara Argentina de la Mediana Empresa. Otro de los temas también, nos habíamos olvidado un poco de este tema de Manuel Adorni. Bueno, lo reflotamos y lo refrescamos un poco. El ex jefe de gabinete está ya a punto de sufrir el vencimiento de los plazos que tiene para poder explicar su crecimiento patrimonial. Entonces, ha solicitado una prórroga formal ante el fiscal federal Gerardo Polichita para poder responder los requerimientos judiciales formulados sobre los bienes patrimoniales de su grupo familiar.
el ex jefe de gabinete, ex vocero del presidente Javier Milei, lo que intenta es extender el plazo inicial.

judicial otorgado en la investigación penal que se lleva adelante por su enriquecimiento. Es una investigación que se lleva en Comodoro Py. Recordemos, desde el viaje, desde el vuelo presidencial a Nueva York para la Argentina Week, donde Manuel Adorni subió a su esposa en adelante, se vino toda una catarata de irregularidades que, o supuestas irregularidades, ¿no? Hasta que lo determine la justicia, que vinimos conociendo en relación a cómo se pagó el viaje, por qué subió al avión presidencial, los viajes al Caribe, cuando decía que no había tenido vacaciones, la compra de los departamentos, la refacción de su casa en el country de Exaltación de la Cruz, bueno, el crecimiento patrimonial que a las claras se veía en todos los bienes que iba ostentando el ex jefe de gabinete, bueno, y un montón de otras investigaciones que se han llevado adelante, y publicaciones y denuncias que se han hecho al respecto, incluso del contratista que le refaccionó la casa en Indio Cuá, allí en el country. Bueno, y un montón de esas cosas ahora tiene que explicar absolutamente todo. No ha bastado con decir que

0: o sostenerlo un montón de tiempo a Manuel Adorni. Hablamos también de la inflación del mes de agosto. Ya las consultoras están dando algunos números, algunos porcentajes respecto a cuál podría ser el índice del mes que estamos transitando. Han recortado un poco sus proyecciones y ahora estiman que podría ubicarse la inflación de este mes en curso en el 1,6%, con lo cual sería un índice más bajo que el de junio y el de julio, sin duda, y de junio además. Los privados están proyectando una fuerte desaceleración en el IPC por menores presiones de los precios estacionales, de los alimentos también y de las bebidas en el séptimo mes del año. Bueno, vamos a estar repasando ese tema también. Y otros temas que tienen que ver con, volvemos al tema inicial, el tema de las catástrofes y sobre todo de los movimientos sísmicos que se han venido registrando en varios países de América del Sur en este último mes, ¿no? Que han sorprendido y que incluso han sido tema de conversación, creo que en todos los ámbitos. El tema de los distintos terremotos, de los sismos, unos más destructivos que otros, y de qué es lo que está sucediendo con las placas tectónicas, con estos movimientos. Incluso ha habido informaciones falsas o fake news de que iba a temblar y que algo catastrófico iba a pasar en la provincia de Mendoza. ¿Por qué les cuento esto? Porque, bueno, Democratía, la consultora de aquí de la provincia de Mendoza, le estuvo preguntando a los mendocinos si están preparados, estamos preparados nosotros para poder hacerle frente a una catástrofe natural, como por ejemplo terremotos, inundaciones. ¿Estamos preparados? Bueno, sorprendente la respuesta de los mendocinos que fueron sondeados por Democratía. Y la otra información, o las dos últimas informaciones para repasar hasta ahora, tienen que ver con el ámbito de la música. Una de ellas es que la fiesta provincial de la cerveza vuelve al Parque San Vicente en el mes de diciembre. Ya no va a estar más en el hipódromo. Vuelve al Parque San Vicente, con lo cual es más reducido, más chiquito. Veremos de qué manera es la organización. Fue ese parque sede de este tradicional evento durante varias ediciones, pero en el 2024 y en el 2025, recordemos, se realizó en el Hipódromo de Mendoza. Vuelve a sus raíces la fiesta provincial de la cerveza. Estaremos repasando un poquito, si alcanzamos, de esta información. Y el otro tema es lo que se conoció en la jornada de ayer, donde en las redes sociales se informó que los hijos de los Enanitos Verdes van a seguir con el legado de esta banda mendocina después de la muerte de Marciano Cantero y de Felipe Staiti. Los hijos van a seguir con la banda. En las redes sociales, los Enanitos Verdes anunció que continuarán con una nueva formación encabezada por los hijos de Marciano Cantero y Felipe Staiti. Así que estaremos todos expectantes para ver cómo siguen los Enanitos Verdes, cómo es esta nueva edición con los hijos, esta nueva versión de la banda tan querida por los argentinos, por los mendocinos, obviamente, sin duda, y también por toda América Latina. Las 6 de la mañana con 20 minutos.
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Qué bien que suena esto, Leonel Maldonado. Esto me dice que es una de las últimas versiones que están en Spotify antes de que muriera el Felipe Staiti, ¿no? Lo que hacían los Enanitos Verdes. Así que suena muy bien, muy bien.

0: Bueno, a las 6:22, vamos a comenzar a repasar las portadas de los diarios, a ver qué dice hasta ahora el diario Mendoza Post, que bueno, es uno de los temas que planteó ayer el gobierno y que vamos a seguir analizando hasta el verano. Es el tema del Super Niño. El tema principal del diario Mendoza Post, que lo refleja así: ¿qué alertas llegarán a los celulares por el Super Niño? Se van a enviar notificaciones sobre eventos climáticos a los usuarios de Mendoza. La nueva función estaría operativa en el mes de septiembre. Esto va a estar en la plataforma digital de la provincia de Mendoza, que se llama Mendoza por Mí, con el objetivo de mejorar la comunicación con la ciudadanía y generar acciones preventivas ante posibles eventos climáticos severos asociados al Super Niño. Las herramientas se van a integrar a la plataforma con la información que va a traer por parte de AEMSA y de Defensa Civil, para que todos los usuarios puedan recibir notificaciones sobre los fenómenos climáticos que puedan afectar a la provincia de Mendoza. Son alertas que van a llegar, insistimos, a la app Mendoza por Mí. De acuerdo a lo que ha podido averiguar el diario Mendoza Post, van a recibir notificaciones sobre, podemos recibir todos notificaciones sobre tormentas, sobre heladas, sobre vientos, sobre incendios y también alertas tempranas vinculadas a inundaciones y derrumbes. Es lo que entendemos va a informar el gobierno en esta plataforma digital Mendoza por Mí. Y todo esto motorizado fundamentalmente por el tema de los terremotos, algo que se ha visto en estos últimos días, y básicamente por el tema del fenómeno del Niño que estamos esperando en este lado del planeta. También dice la portada del diario Mendoza Post, bueno, escuchá El Día Empieza Acá con la conducción de Bargüello, así que también nos pueden ver y escuchar allí en la página del diario Mendoza Post, www.mendozapost.com. Otros títulos de la tapa: el gobierno celebró que 117 productos alcanzaron exportaciones récord en 2026. En el primer semestre del 2026 alcanzaron ventas al exterior por 7.073 millones de dólares. Esto es un 58% más que en el mismo periodo del 2025. Representaron el 26% de las exportaciones agroindustriales del país, es lo que explica en esta nota que escribe Juan Manuel Lucero. También detuvieron en San Rafael a un hombre que llevaba 3,5 kilos de cocaína. El sospechoso, domiciliado en Tierra del Fuego, circulaba en una camioneta Mercedes-Benz Sprinter cuando fue interceptado por la policía y le descubrieron esta cantidad de drogas. Una joven, esto se conoció también en las últimas horas, ojo con este tema, también siempre a prestar mucha atención, porque nosotros generalmente los seres humanos creemos que no nos va a pasar nunca y después vienen estos accidentes que se pueden evitar, que son domésticos, y que podemos prevenir totalmente. Una joven se prendió fuego porque su horno no tenía puerta. Esto ocurrió en Godoy Cruz. La joven tiene 23 años. Sufrió quemaduras ayer por la tarde en el interior de una vivienda en el departamento de Godoy Cruz. El hecho se produjo a las 17:25 en una casa, en un inmueble ubicado en calle Talcahuano al 2590. Hubo un llamado a la línea de emergencias, al 911, sobre la presunta explosión de un calefón con una persona lesionada. Pero cuando arriban al lugar, el personal policial constató que el incidente no correspondió a este artefacto. El episodio ocurrió cuando esta joven, de 23 años, reiteramos, pasó cerca del horno de la cocina, el cual no tenía puerta, y por causas que se investigan, las prendas de vestir tomaron fuego. Claro, estaba prendido el horno, pasó muy cerquita, se le prendió fuego la vestimenta. Los médicos del servicio de emergencias coordinado asistieron a la mujer en ese lugar, le diagnosticaron quemaduras en la espalda y los brazos y después fue trasladada directamente al hospital Luis Lagomayor para su atención. Los bomberos del cuartel central y una cuadrilla de COGAS revisaron las instalaciones por prevención y interviene en la causa la oficina fiscal de Godoy Cruz, también con la policía científica. Bueno, obviamente no se puede tener funcionando un horno sin la puerta. pero bueno, en las condiciones en las que ella estaba, no desconocemos. Lo cierto es que pasó muy cerca y se prendió fuego literal. Así es que bueno, es una información que conocíamos en la tarde noche de ayer, con estas consecuencias graves, ¿no? Chile refuerza en El Paso el control de alimentos que pasan por Mendoza, otro de los títulos del diario Mendoza Post. Las autoridades sanitarias del vecino país activaron un exhaustivo plan de contingencias tras la masiva salida de camiones varados en la provincia. La lupa estará puesta entonces en la cadena de frío de las carnes y la mercadería destinada a las fiestas patrias del mes de septiembre en la República de Chile. A ver qué más tiene el diario. Bueno, hablan del programa que apadrina Gastón Pauls para prevenir las adicciones, con este convenio que firmó esta semana con el gobierno de la provincia de Mendoza. Este plan de deshabituación del consumo de estupefacientes, del que habló el gobernador Alfredo Cornejo y Gastón Pauls, este actor, y esta iniciativa se va a concretar en el hospital El Sauce. Condenaron a un hombre de Luján por difundir material de abuso sexual infantil, también dice en la portada del diario Mendoza Post. Milei defendió su programa económico y desconoció que exista morosidad. Y por último, Mundial de Hockey. Las Leonas pasaron a semis tras empatar con Bélgica. El seleccionado argentino femenino clasificó primero y evitó jugar por el pase a la final contra Países Bajos. Va a enfrentar a Australia. El seleccionado argentino femenino de hockey sobre césped aseguró el primer puesto del grupo F y de esta manera selló su clasificación a las semifinales de la Copa del Mundo tras igualar frente al anfitrión Bélgica 0-0. Con este resultado, el combinado nacional sumó 7 unidades, mantuvo su condición de invicto en la segunda ronda y evitó en el cuadro de eliminación directa a Países Bajos, actual número 1 del ranking internacional y campeón olímpico, que disputará la otra llave semifinal ante las jugadoras belgas. Bueno, información del ámbito deportivo y bien por las Leonas. Las 6 de la mañana con 30 minutos. Vamos a ver qué dice Página 12, hace mucho que no lo leemos. A ver qué dice Página 12 a esta hora. Los ñoquis de Adorni es el título principal. Antes de su obligada salida del gobierno, Manuel Adorni acomodó a sus principales colaboradores en otros lugares jerárquicos del Estado. Su segundo terminó como director del Banco Nación y su principal asesora encontró cobijo junto a otros dos de sus preferidos en el directorio del Correo Argentino, con sueldos millonarios y casi sin necesidad de trabajar, y en La Rosada miran para otro lado, dice Página 12. ¿Qué dice Infobae hasta ahora? El gobierno buscará sumar poder en el Consejo de la Magistratura. ¿Cuáles son los lugares que podría reclamar? Las autoridades nacionales aumentarán su influencia en el organismo encargado, entre otras cuestiones, de designar, desplazar y sancionar a los jueces. Mientras tanto, Patricia Bullrich avanza en el Senado con los pliegos pendientes. Señales mixtas, también dice Infobae. La Argentina se encuentra en medio de datos que mejoran el ingreso de dólares, pero complican a la inflación. Una tormenta tropical, un vuelo de alto riesgo y un gol mítico que no vio, la increíble historia del regreso de Maradona al Estadio Azteca. Y también dice el diario, presionado por la economía, Milei vuelve a sacudir la interna y no deja margen para la diferenciación. El dólar rompió la barrera de los 1.500 pesos. ¿Por qué el gobierno dejó de defender ese techo y qué espera el mercado? Aeroparque, lo que les decía, enseguida lo ampliamos, cierra hoy. ¿Desde qué hora y hasta cuándo no va a haber vuelos? Y Gustavo Costa vuelve a dirigir tras su salida de Racing, el club en el que va a desembarcar el ex técnico de la Academia. Es uno de los datos que también tiene en la portada el sitio Infobae. Queremos ampliar un poquito más para tener más datos respecto del futuro de Costas. Dice, el técnico argentino regresa al banco luego de su ciclo en la Academia y está a un paso de convertirse de nuevo, porque ya estuvo ahí, en Cerro Porteño, lo que representará un nuevo capítulo en la extensa trayectoria del entrenador. Los títulos del sitio Infobae.
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0: Las 6:38. Bueno, continuamos con el desarrollo de la información. Gracias a los amigos que nos escriben a la línea de WhatsApp, el 261-329-2234, y también al chat de YouTube y el de Twitch. Gracias a Guada por las palabras hermosas que me escribís allí en el chat de YouTube. Que tengas una excelente jornada, y también una excelente jornada y un saludo especial para todos los que se están sumando a esta hora a Radio Post. A El Día Empieza Acá. Las 6:38. Bueno, vamos a comenzar a desarrollar la información, una de las primeras que brindábamos en relación a lo que está esperando el gobierno de la provincia de Mendoza respecto de lo que puede llegar a suceder con el Super Niño a partir de noviembre y diciembre en nuestro territorio. Ayer hubo una reunión, una convocatoria por parte del gobernador Alfredo Cornejo a los 18 intendentes de la provincia para poner en marcha un plan preventivo ante este escenario y este fenómeno del tiempo climático asociado al fenómeno del Niño, que podría generar un incremento en las lluvias y en las tormentas que podrían llegar a ser de mayor intensidad durante la primavera y el verano en Mendoza. El encuentro fue realizado en la Casa de Gobierno, estuvieron todos los ministros del Gabinete de Cornejo, por supuesto, funcionarios de Defensa Civil, meteorólogos también, climatólogos, la policía, bomberos, AEMSA, contingencias climáticas, hidráulica, y Aguas Mendocinas, entre otros organismos vinculados con la prevención y las respuestas que tendrán que dar y que tienen que dar ante algunas emergencias. Asistieron 16 de los 18 intendentes. Los únicos jefes comunales que no fueron fueron los opositores Ricardo Mansur de Rivadavia y Omar Félix de San Rafael, que enviaron a sus representantes. Fue por Rivadavia el secretario de Servicios Públicos y por San Rafael el secretario de Gobierno, Paulo Campi. Bueno, después hubo una conferencia de prensa por parte del gobernador Alfredo Cornejo, donde explicó que el objetivo de la convocatoria fue anticiparse a un fenómeno que podría generar eventos meteorológicos más severos. Remarcó que la provincia ya tiene un trabajo que viene realizando sobre distintas estrategias de prevención, pero básicamente el motivo de la convocatoria a los intendentes de la provincia es anticiparse, estar preparados, tener ya un plan delineado para poder hacer frente a esta situación, que lo que entiende el gobierno es que va ya a esta altura, se sabe que hay una alta probabilidad de que ocurran estos llamados fenómenos con las complicaciones del tiempo a partir de lo que han denominado el Super Niño. Niño, Super Niño, es como que el fenómeno quizás sea de mayor intensidad al decirle Super Niño, ¿no? Ha destacado el gobernador que Mendoza tiene una política de Estado vinculada a la prevención de emergencias, y dijo que el cambio climático plantea nuevos desafíos. El gobierno de la provincia viene desarrollando tareas de inversión en infraestructura en múltiples aspectos para el crecimiento que necesita la economía de Mendoza, pero también para enfrentar las emergencias. Advirtió el gobernador que los nuevos fenómenos asociados al cambio climático obligan a extremar los recaudos y mejorar la planificación. ¿Qué dijo Cornejo? Bueno, fenómenos como los que ofrece el cambio climático son nuevos para todos los gobiernos en distintos sitios del planeta y nos obligan a extremar recaudos y a supervisar la planificación adecuada para esta tarea. El gobernador también puso en el foco el trabajo que hace Hidráulica y la limpieza de los cauces. Fundamental esto. Ojo que hay multas también para aquellos que tiren basuras, escombros, laderas viejas, lavarropas, como hemos visto en algún momento que han sacado la gente Hidráulica cuando ha levantado toneladas de basuras de algunos cauces en la provincia de Mendoza. En lo que va del año, fíjense ustedes, han retirado 1.500 toneladas de residuos de los cauces en la provincia de Mendoza, y persisten estos problemas de contaminación y obstrucción por lo que hacen los inescrupulosos que, bueno, creen que es el tacho de basura, las acequias, los cauces, los zanjones, que son fundamentales para situaciones como estas que vamos a vivir. Veremos en qué intensidad, pero bueno, son muy altas las probabilidades de que incrementen en Mendoza las tormentas y las precipitaciones. Por eso también el pedido de colaboración a las distintas instituciones, a los municipios, a la ciudadanía en general, para mantener esta limpieza. Estuvo hablando también Natalio Mema, destacó la participación de los distintos organismos, dijo que fue muy importante esta reunión porque estaba Defensa Civil, Hidráulica, Irrigación, estaban las prestadoras de los servicios públicos y la idea es esa, de poder trabajar juntos en la prevención. Después hubo una publicación en las redes sociales con el mensaje del gobernador Alfredo Cornejo en relación a este tema de la preparación de la provincia de Mendoza y el llamado a la ciudadanía para mantener la limpieza en los cauces.
1: El gobierno de la provincia ha desarrollado un plan para evitar los efectos del Super Niño. Vamos a tener inclemencias climáticas que van a ser relevantes. Para eso necesitamos la colaboración de la ciudadanía. Primero, informarse por canales oficiales, no por cualquier lugar. Vamos a anticiparnos dando información de calidad acerca de esos eventos. En segundo lugar, colaborando particularmente con la basura, los canales pluviales y fundamentalmente los hidráulicos, los zanjones que tenemos en las ciudades para derivar grandes cantidades de litros de agua, deben estar limpios. Los gobiernos municipales deben hacer su tarea, la provincia la suya, pero el ciudadano también contribuir con la basura en su lugar. Convocamos a todas las instituciones públicas, en particular a los municipios, todos dispuestos a hacer cada uno lo que le compete. Pero también convocamos a vos, a la ciudadanía, a colaborar para prevenir grandes desastres derivados del cambio climático y el fenómeno del Niño o Super Niño.
0: Bueno, el mensaje del gobernador Alfredo Cornejo básicamente a toda la ciudadanía en relación a este fenómeno, que ¿cómo podría llegar a afectar a la provincia de Mendoza? Bueno, lo que han estimado es que las lluvias aumentarían entre un 30 y un 60% durante ese periodo primavera-verano que se aproxima, con especial atención sobre octubre y noviembre también. El piedemonte del Gran Mendoza aparece entre los sectores que requieren mayor vigilancia por la posibilidad de tormentas capaces de generar importantes escorrentías, y también existen zonas sensibles en el sur provincial, especialmente en San Rafael y Malargüe. Es lo que se sabe básicamente al respecto. Y también hay que decir que el fenómeno del Niño o del Super Niño es un fenómeno climático que puede llegar a tener un impacto bastante importante. Es un fenómeno que puede llegar a producir episodios de lluvias y tormentas muy fuertes, y la denominación de Super Niño se utiliza, digamos, de manera más para divulgar, ¿no? Para referirse a un evento que puede llegar a presentar, digamos, una intensidad mucho mayor. Es un evento extraordinario que produce las alteraciones en la circulación atmosférica, que pueden ser mayores, aumentar la probabilidad de que algunas regiones atraviesen precipitaciones muy superiores a las habituales, también sequías, temperaturas extremas u otros eventos meteorológicos. Y es una señal que llega, en este caso, desde el Pacífico, que no se traduce de la misma manera en todas las provincias argentinas. Recordemos que también semanas atrás hubo una reunión importante entre la secretaria de la Presidencia, Karina Milei, y los intendentes del norte del país y del litoral del país también por los inconvenientes y los problemas que puede llegar a provocar el fenómeno del Niño o Super Niño también en esa región. Las 6:47 a.m. Y a propósito, les decía que hubo un informe, en realidad una encuesta que hizo Democratía aquí en la provincia de Mendoza respecto de ¿cómo podríamos llegar a estar preparados o no los mendocinos para poder hacerle frente a una situación de catástrofe que pudiéramos llegar a tener que afrontar? O un sismo, o inundaciones, o un viento sonda que sea realmente muy, muy dañino. Y esta encuesta ha determinado que el 78% de los consultados dijo no saber qué hacer ante una eventualidad de estas características. Mendoza, ya sabemos, es tierra sísmica. Los recientes terremotos ocurridos en distintos puntos de los países sudamericanos han puesto nuevamente este tema en la agenda, y además se viene el tema del fenómeno del Niño. Bueno, la encuesta consultó a los mendocinos sobre estos temas, cómo estamos preparados, y determinó que la gran mayoría no está preparada para un evento catastrófico. El estudio fue realizado este mes por Democracia entre vecinos del Gran Mendoza mayores de 16 años. ¿Qué fue lo que arrojó este sondeo? Entre los aspectos centrales, que un 78% de los consultados reconocieron no saber qué hacer en caso de catástrofe. Catástrofes naturales, ¿no? Como por ejemplo inundaciones, terremotos o ráfagas de viento sonda extremo. No saben cómo actuar, ni siquiera a quién pedir ayuda o a quién acudir. Esto es lo que ha revelado esta encuesta. El 16% de los que respondieron reconoció que tienen una idea general, pero dudarían sobre qué hacer exactamente si llegamos a afrontar, Dios no lo permita, situaciones de estas características, ¿no? Situaciones extremas. Mientras que el 5%, dice Democracia, conoce los procedimientos y los números de contacto. Los valores se mantuvieron relativamente constantes cuando se estratificaron las respuestas entre mujeres y hombres, y también por edad. Todos transitan más o menos las mismas inquietudes, ¿no? La mayoría no sabe realmente qué hacer, no está preparado para poder afrontar situaciones extremas como podrían ser estas, ¿no? La de las inundaciones, el tema de los terremotos, etcétera, etcétera. Respecto de la preparación de los mendocinos ante estas situaciones de emergencia, el 57% reconoció estar poco preparado. El 24% aseguró estar preparado, y la tendencia negativa se incrementa si sumamos el 18% que respondió que no está nada preparado. Por supuesto, se consultó, por ejemplo, si vos tenés la mochila de emergencia en caso de terremotos o de sismos fuertes en la provincia de Mendoza. Y entre las personas de 55 y 65 años, reconocieron estar menos preparadas. Los mayores de 65 son los que más dicen estar preparados, aunque ninguna persona tildó la opción de muy, muy preparado. Es decir, que tenga un plan, por ejemplo, de evacuación, que tenga la mochila preparada ante sismos, que a lo mejor tenga ya una planificación familiar de decir, si llegamos a sufrir un terremoto de intensidad muy, muy fuerte, con un poder destructivo, ¿cómo hacemos si nos engancha a los integrantes de una misma familia todos separados? Por ejemplo, que uno esté en la escuela, que el otro esté en la universidad, que el otro esté trabajando, uno en las eras, otro en capital, el otro esté en el Piedemonte. Si se tiene delineado un punto de encuentro, sabemos que cuando suceden este tipo de fenómenos, se caen las comunicaciones telefónicas o muchas veces colapsan porque todo el mundo quiere llamar por teléfono inmediatamente a sus familiares, a sus seres queridos. Bueno, esta encuesta de Democracia, este sondeo, demuestra que la mayoría de los mendocinos no estamos preparados para afrontar situaciones extremas de estas características. O sea que para pensar, ¿no? Para pensar desde este minuto cómo hacer para tener nuestro propio plan de evacuación y de defensa ante estas situaciones. Las 6 de la mañana con 51 minutos, cambiamos de tema. Vamos a ver cómo están las callecitas de la ciudad de Mendoza. ¿Quién mejor que Luis Jofré para que nos cuente? ¿Cómo estás, Luis? Buen día.
2: Muy bien, Eva, buenos días, gusto de saludarte. Bueno, callecitas de Capital que a esta hora prácticamente, Eva, no tienen inconveniente. Ingresamos como cada mañana, recorrido en la zona de Paso Los Andes, Mariano Moreno, que tiene hasta ahora un tránsito totalmente normal para quienes bajan tanto por Santiago del Estero desde el Corredor Oeste como los que ingresan por Paso Los Andes desde Godoy Cruz a la zona de Quinta Sección. También hay un tránsito muy tranquilo hasta ahora en la zona del viaducto, no hay demoras prácticamente, la conexión del acceso este con Costanera y en el Nuevo Vial, buena marcha a Alén ingresando desde la zona del terminal de ómnibus, y todo lo que es microcentro se mantiene hasta ahora con normalidad, tanto Avenida San Martín, en ambas manos, al norte y al sur, y también todo lo que es el sector bancario, con un tránsito muy tranquilo. Buena atención, en la cuarta sección, Montecaseros, esquina Gobernador González, semáforos intermitentes, pedimos ahí precaución, porque son algunas líneas de colectivos que transitan, además de los vehículos particulares. También recordamos dos datos que tienen que ver con obras que ya venimos reiterando en informes anteriores. La zona de Paso Los Andes y Clark sigue reducido a un solo carril, dato importante este porque a partir de las 7:30 se hace un poco lenta la marcha en el sector para seguir por Paso Los Andes al norte, aprovechando justamente la coordinación de Onda Verde semafórica en el punto de justamente de Paso Los Andes y Clark, y también destacamos el corte que mantiene en este momento Belgrano Brasil, y el tramo de Brasil sigue cerrado al tránsito entre San Martín y San Juan, allí en Plazoleta Barraquero, las obras que continúa haciendo en el sector la empresa Aguas Mendocinas. Así que el dato para tener en cuenta, la gente que ingresa desde Godoy Cruz directamente a hacerlo por calle España hacia Casa de Gobierno o por Avenida San Martín y Grigoyen, mano al microcentro. Lo que es sector bancario hasta ahora, con buena marcha España al norte y tránsito fluido, mantiene también la zona de Costanera, mano al sur, para quienes recorren allí el límite este de la capital de Mendoza. No hay datos de incidentes viales, como cada mañana en Metro Tranvía circula normalmente. Recomendación, como siempre hacemos a esta hora de la mañana, Eva, transitar con mucho cuidado y, sobre todo, más allá de que el tránsito esté muy tranquilo, respetar zona fuera, justamente para evitar cualquier tipo de incidente vial a esta hora de la mañana.
0: Muy bien, Luis, muchísimas gracias. Será hasta mañana.
2: Hasta mañana, gran abrazo, que la pasen bien.
0: ¿Sabes? Adiós.
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0: Las 6:54. Bueno, seguimos rápidamente con los temas que nos han quedado pendientes. Acá nos dice María Rosa, buen día, el fenómeno del Niño ya está pasando, es regional. Inundaciones, nevadas excepcionales que se ocupen de lo local no es más que la obligación de quienes ocupan el Poder Ejecutivo. La opinión de María Rosa, muchas gracias. También acá nos manda un mensajito, después lo voy a ver con atención, María Emilia, que nos dice, gran trabajo de Defensa Civil Mendoza para la segunda escuela donde los padres dejan al cuidado de maestros auxiliares y maestranzas a sus niños. Plan de contingencias, modelo para establecimientos educativos 2026. El plan ya contempla hipótesis como sismo, viento sonda, lluvias intensas con inundación e incendios. Bueno, gracias por la información. Bueno, Marcelo, que con su humor así de todas las mañanas, dice, no saben pagar un préstamo, van a saber actuar en una catástrofe. Bueno, tendrán que aprender, hay que aprender, hay que estar preparados por si llegara a suceder que tengamos que afrontar este tipo de situaciones. Las 6:55. Bueno, a ver, ¿qué nos quedó pendiente? La reglamentación de la ley de arbolado público en la provincia de Mendoza, en medio de este debate por la gente que lamentablemente perdió la vida a raíz de la caída de algunos de estos ejemplares que estaban en mal estado y que los tiró abajo a lo mejor el viento sonda, o que quedaron más o menos después de un viento sonda. Bueno, lo que se conoció ayer es que el gobierno reglamentó esta ley y estableció un protocolo específico para actuar frente a ejemplares que presenten un riesgo inminente de caída. En esos casos, la autoridad competente deberá podar o erradicar el árbol de inmediato y prestar posteriormente un informe, presentar un informe técnico que justifique la intervención. La medida quedó oficializada con el decreto 1720, firmado por Cornejo y la ministra de Energía y Ambiente. También volvió operativa la ley 9702, que en abril modificó el régimen provincial vigente desde el 2008 y trasladó, atención, a los municipios, el control directo del arbolado, ubicado en las calles, avenidas, plazas y otros espacios bajo su dominio. Se acabó entonces el tema, ya no es que el árbol era de jurisdicción de vialidad provincial, de vialidad nacional, no. El municipio ahora es el que va a tener el control directo del arbolado y tendrá que erradicar el árbol si está en malas condiciones. La reglamentación llegó en un contexto particularmente sensible. Desde enero del 2025, la caída de árboles o ramas provocó al menos 6 muertes en la provincia de Mendoza, con casos registrados en Santa Rosa, Maipú, Las Heras y San Carlos. Y a propósito, acotamos además con esto que Vialidad Provincial está buscando contratar a una empresa para erradicar 40 árboles por 40 millones de pesos. El operativo busca priorizar árboles con peligro de caída y se da en este contexto, ¿no?, de la reglamentación de la ley de arbolado público. La novedad se conoció el mismo día en que el Ejecutivo Provincial publicó en el boletín oficial la reglamentación de la normativa. La licitación contempla la tala, el destoconado de ejemplares en mal estado o el riesgo de caída en zona norte, sur, este y centro de la provincia, con el objetivo de erradicar 10 en cada una. El pliego contempla normas de seguridad y capacitación de personal. La apertura de sobres está programada para el próximo 2 de septiembre. Cierra el aeroparque metropolitano, 900 vuelos van a estar afectados y esto ocurrirá a partir de hoy, así que habrá que averiguar cada uno con su aerolínea cómo va a ser la situación de su viaje. La principal pista va a sufrir trabajos de mantenimiento y esta intervención va a afectar a unos 900 vuelos. Obligará también a trasladar a parte de estas operaciones al Aeropuerto Internacional de Ezeiza. Nos quedó pendiente el tema de la fiesta de la cerveza porque el intendente de Godoy Cruz, Diego Costarelli, confirmó que la 19ª edición de la fiesta provincial de la cerveza se va a realizar los días 4, 5 y 6 de diciembre en el Parque San Vicente, es decir, vuelve al Parque San Vicente, la fiesta de la cerveza, va a ser nuevamente el escenario de esta tradicional celebración y este festival mendocino que, bueno, convoca a un montón de gente. Recordemos que había sido el escenario en los últimos años, el hipódromo. Y lo último, lo decíamos, los Enanitos Verdes anunciaron en sus redes que van a volver, va a ser una nueva era para los Enanitos Verdes, porque los hijos de Marciano Cantero y Felipe Staiti van a continuar con la banda. Una buena noticia, estamos expectantes para saber de qué manera va a ser esta vuelta de los Enanitos con esta nueva formación. En las redes se anunció que la banda va a continuar con una nueva formación encabezada por los hijos de Marciano Cantero y Felipe Staiti. Bueno, muchísimas gracias, amigos, por la compañía, por estar siempre del otro lado, por hacer el aguante. Estuvo Leonel Maldonado en la puesta en el aire. Mi nombre es Evangelina Arguello, la dirección es de Mauricio Fernández. Me despido de ustedes hasta mañana a partir de las 6.
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8: Las 7.
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Está linda la mañana, se deja llevar. Pinta soleado. Habrá que esperar qué es lo que pasa mañana, pasado, con el sonda, las lluvias, pero bueno, ya llegaremos ahí.

¿Lo llamamos o no? ¿Lo despertamos o no? ¿Lo está llamando? No lo molesten, che, a ver si está durmiendo. No es hora de andar llamando gente ahora.

que va a identificar el teléfono, lo va a atender. Es un buen servicio este, ¿eh? Empezar a llamar a gente que se queda dormida. Está re dormido este.

0: Bueno, esperaremos a que dé señales. Supongo que aparecerá en algún momento, ¿sí? ¿Avisó algo? ¿Les dijo algo? A ver. Ah, a mí me avisó. Estoy jugado, pero llego, me dice. Estoy jugado, pero llego. Bueno, ya estás rejugado. 7:07 en este martes. Día del peluquero. Saludos a todos los peluqueros que conocemos. Saludos a Damián, mi peluquero particular. Noble tarea. Leonel Maldonado, que es pelado, dice saludos a mi peluquero también. Perfecto. ¿Vieron? ¿Viste el encuentro de pelados de Córdoba el otro día? Se juntaron todos los pelados con barba en Córdoba. Juntaron como 200 pelados con barba. Eran todos iguales. ¿Viste? Los pelados con barba son todos parecidos. Quedan todos iguales. Se sienta Cristian Molina en este estudio. Te estábamos llamando a ver si te habías quedado dormido, a ver qué te había pasado.
1: Sí, te avisé, no seas tonto.
0: No nos atendiste.
1: Sí, te avisé.
0: No el teléfono. Payaso. Sí, lo acabo de decir.
1: Te avisé que.
0: Pero por las dudas te llamamos por teléfono.
1: ¿Y para qué te iba a atender el ascensor?
0: Sí. Por las dudas, digo, bueno, a ver si necesitas algo. ¿Alguna emergencia, algo?
1: Pues sabés que me vine en Uber y me trae un Uber. Todo pintado de azul y oro con frases de Boca.
0: Todo bostero. Lugar bostero. Bueno, rarísimo. No sé si me subiría.
1: Y no te queda otro cuando me dijo. Juego de tiempo, no te queda
0: otro.
1: ¿Pero
0: te avisó? Me dice, mira, voy con auto todo bostero.
1: No, porque.
0: ¿No te dice?
1: No, porque generalmente te dice.
0: ¿No se avisa eso?
1: No, el Uber te dice. Va con un Fiat Cronos rojo.
0: Sí.
1: Generalmente.
0: Pero no debería avisarte.
1: Siena blanco. Cuando te dice amarillo, cuando el auto te dice amarillo, es un taxi. Cuando te dice amarillo, es un taxi.
0: Claro, pero el dueño no debería decirte, che, mirá, está todo plateado de Boca.
1: Y ahí
0: decido yo si me subo. No sé si me subo.
1: Te dice azul. Te dice azul.
0: Pero no es azul.
1: Es más,
0: es azul
1: puerta,
0: y oro.
1: En la puerta, además es lo que digo, esa frase no es el dice. En la puerta decía, ¿qué mirás, bobo?
0: Claro, no de Boca eso.
1: No de Boca eso.
0: No es atribuir a los boteros eso.
1: Y además, o sea, también indica que lo ha ploteado después del
0: 2022. ¿Hablaste con el conductor, no?
1: No.
0: Ah, no hablaste nada. No dijiste, che.
1: ¿Qué pasó? ¿Una promesa? ¿Una cosa así?
0: Claro.
1: No. Iba a preguntar, pero me superó el. Más que nada venía pensando en otra cosa.
0: Yo no me subo.
1: ¿Vos no te subís?
0: No. ¿Por qué?
1: Pero es una cuestión de.
0: ¿De qué? ¿De principios?
1: No, digo, de.

0: tiene la franja atravesada así, ¿eh?
1: Es un auto que es de otro tipo, no es que vos te estás comprando un auto bostero.
0: No me subo, Kili.
1: No me subo.
2: Kili, te tomaste un taxi con 6 copas Libertadores.
0: Bueno, sí. Bueno, está bien.
1: ¿Qué es eso? Rarísimo el Uber.
0: Fanático, ¿eh?
1: Será una promesa. ¿Qué,
0: claro. ¿Y el taxi no le quita laburo eso?
1: Yo no creo que nadie se niegue a subirse.
0: ¿Cómo que no? ¿Vos decís que no hay como yo?
1: Ni un hincha de River, no sé, como me parece.
0: Un hincha de River no se sube.
1: Se sube.
0: Un hincha de River no se sube.
1: Se sube y lo debe gastar. Ya moriste en Madrid.
3: Buen día, Radio Post. ¿Por qué se sienten inferiores? ¿Qué tiene subirse a un coche con los colores de Boca? Yo los felicito porque han tenido la posibilidad de hacerlo. No se sientan inferiores.
4: Buen día. Estoy con el negro, yo tampoco me subiría. El problema es que al ser de aplicación casi siempre pagamos con tarjeta. Es decir, está jugado.
0: Claro.
4: Cuando lo ves llegar, ¿qué hace?
0: Te tenés que subir, sí.
1: La única forma de que te devuelvan la plata es que él cancele el viaje. Y no lo va a cancelar. Te va a decir, supote, claro. Subís.
0: Pero... Yo te dije que era azul el auto.
1: Claro. Sí,
5: mira. Buen día, chicos, ¿cómo andan?
0: Sí.
5: Marcelo, porque tiene el alma de gallina. Así fuese un auto, un Uber de River, si se sube.
0: ¿Por qué no me lo venís a decir acá?
1: No, eso,
0: yo sé que es muy temprano.
1: No, respondés esa pregunta.
0: Pero ¿por qué no me venís a decir
1: esa pregunta
0: de River acá?
1: Respondés esa pregunta.
0: ¿Pero qué? No necesito responder esa pregunta.
1: En España los taxis, ¿sabes cómo son?
0: No.
1: Blanco con una,
0: blanco rojo, sí.
1: Con una franja roja.
0: Blanco y rojo.
1: Y cruzada, la franja roja cruzada.
0: Sí.
1: Son de River.
0: Bueno, pero son todos así.
1: Son del Rayo Vallecano, en realidad.
0: Está bien, pero no tenés alternativa, pues son todos así.
1: Y que te haces el picante si no.
0: Es como, a ver, vos sos uruguayo, ponele.
1: Sí.
0: Los taxis acá, ¿de qué color son?
1: Los taxis acá son negro y amarillo.
0: Claro, vos sos hincha Nacional.
1: Sí.
0: ¿Son los colores de Peñarol? Son los colores de Palmira, por ejemplo.
1: Yo no me subo, decís vos. Porque soy hincha
0: Nacional. Si yo soy hincha de Nacional. No me subo.
1: Lo estás llevando a un extremo rarísimo.
0: No me subo. Pero aparte, ponele, esos son colores. Este era de Boca. No, no es que era azul y amarillo, era de Boca.
1: Era de Boca, era todo de Boca.
0: Claro, es clarísimo eso.
1: Pero no sé, no te hace hincha de Boca subirte.
6: Hola, Kili, qué capo que sos. Te subiste a un auto que tiene la misma cantidad de copas del mundo que Argentina. Mira qué felicidad.
0: Bueno, ¿y viniste feliz? ¿Viste contento? ¿Te cambió el día?
1: No me subió la bosteridad en sangre.
0: No subió.
1: Subió el nivel de bosteridad en sangre. Por eso te digo.
7: Che, qué nivel de fragilidad, de inseguridad.
0: Sí.
7: Tanto sí. Miedo te da.
0: No es miedo.
7: Somos los que recibimos a Bianchi cuando ustedes lo echaron.
0: Entre otros. Pero no lo echamos nosotros a Bianchi. No sé qué está diciendo tu oyente.
1: ¿Pero qué?
0: ¿Lo bloqueo o no?
1: ¿Vos decís que Bianchi se va por...?
0: Bianchi se fue solo, se fue bien.
1: ¿Por la oferta de Boca?
0: No, se fue por la puerta. No, se fue a Boca.
1: ¿Pero se va a la Roma?
0: Se va a la Roma o al Atlético de Madrid. Uno de dos.
1: No, a la Roma, que lo mandan de vuelta.
0: Claro, se fue a Europa.
1: Se quiso hacer el picante, lo mandaron de vuelta de una forma.
0: A ver, ¿por qué estamos hablando de Boca tan temprano?
1: Porque
0: ni jugó Boca.
1: Porque el Uber era de Boca.
0: Pero ni jugó Boca. El Uber era de Boca.
1: El Uber era de Boca.
0: Bueno, 7:15 a.m.
1: Le robamos todas las figuras, decís vos.
0: ¿A quién?
1: A Vélez. Boca le robó todas las figuras.
0: Sí, ahora River está en esa.
1: Le robó a Bianchi. A Castromán y a Pablo Sáenz.
0: Ah, un montón. Mancuso.
1: Cabrera. Bueno.
0: Collita Gutiérrez.
1: Collita Gutiérrez.
0: Comitas,
1: sí.
0: ¿Hablan de Comitas?
1: Comitas, sí.
0: Comitas.
1: Navarro figura. Montoya.
0: Navarro Montoya. Tito Pompey. Basualdo.
1: Ah, claro, Basualdo. De
0: Mandillú a... Claro, Basualdo fue figura en Vélez, después terminó siendo figura, claro. En Boca también. No, un montón.
1: O sea que Basualdo tiene dos...
0: Dos campeonatos del mundo, claro.
1: O tres, diría.
0: ¿No? Y no sé cuántos jugó con Boca.
1: No sé si no alcanzó a jugar el de 2003. Claro.
0: Bueno, ¿podemos salir del tema de Boca, por favor? Que
1: sí.
0: No sé si es el tema de la mañana.
1: Por el Uber,
0: no sé si es el tema de la mañana. Bueno, hubo fútbol ayer. Empató Talleres y parece que San Paoli está ahí en la cuerda floja.
1: La risa que me dio que...
0: ¿Te gusta el perro San Paoli?
1: No, pero además, porque hicieron la gran chiquitapia, le dieron un penal. Era penal. Pero es un agarrón en un centro, esos que viste, se dan todos los partidos. Para mí era penal, era cobrable, pero no lo cobran nunca. La cuestión es que a Rosario Central sí lo dieron, lo pateó Ángel Di María, fue el descuento y después le empató
0: Central.
1: Rosario Central a Talleres en un partido en el que había arrancado todo bonito porque Talleres ganaba 1-0. Es más, en el segundo tiempo se

0: Pierde un gol Copetti y hace el segundo taller. Voy a decir, listo, ya está. Esto se terminó acá. Y la cuestión es que terminó empatándolo. Ganó Tigre, 2-1 al Central Córdoba, y Lanús y Argentinos se empataron 1-1.
1: Bien argentinos, ¿eh?
0: Bien argentinos, de las campañas más, sí, más sólidas. Ganó Ferro en la Primera Nacional. Esto indica que sigue el líder en una zona donde hoy juega el Tomba. Hoy juega frente a Deportivo Madrid, el partido pendiente, como digo, de los festejos de la selección, los partidos suspendidos por los festejos de la selección. Juega a las 19 frente a Deportivo Madrid. Están los dos iguales, con 40 puntos, o sea que tiene que mínimo no perder.
1: Bueno, viene ayer los Leones también, en el Mundial de Hockey.
0: 5-3 a la India, clasificaron a la semifinal. Ya tenía asegurado el pasaje a la semifinal a Leonas, pero se aseguraron el lugar.
1: ¿Se sabe cómo viene ahora? ¿Con quién juegan ahora?
0: Ahora mismo.
1: ¿Cómo es cómo sigue? Pues están ahí, están las dos selecciones ahí, peleando por salir campeones del mundo. Los Leones no salieron nunca campeones
0: los
1: del mundo.
0: Leones tienen
1: oro
0: olímpico y ningún campeonato mundial. Las Leonas tienen dos campeonatos mundiales y ningún oro olímpico, más allá de la cantidad de medallas. Creo que desde Sydney 2000 que tienen una medalla, alcanzan una medalla. Las Leonas ayer le ganaron a Bélgica, consiguieron el primer lugar. Ahora te digo bien cómo se juegan las semifinales.
1: Bueno, pensaba hacer un caprichito esta mañana. No sé si da para hacer un caprichito los martes. ¿Vieron que vuelven los enanitos?
0: Mirá, tengo.
1: ¿Vuelven a tocar los enanitos?
0: Tengo este dato.
1: Digamos, con los hijos vuelven a tocar.
0: Natalio, Juan Pablo, Taiti y Javier Cantero se pusieron de acuerdo. Van a seguir la gira con J. Morelli y Guille Badalá, que eran los que venían
1: tocando con
0: Felipe Taiti. Lo que veo esta mañana es un posteo de Daniel Piccolo.
1: Sí.
0: Que dice: sí, yo sé que estaba fuera de los enanos hace rato. Dice, pero mi hijo y Javier estaban haciendo un arreglo, y se entera por redes sociales de esto, de que no está ahí. Así que todo el dolor de Daniel Piccolo por su hijo, más que por él.
1: Otra vez el dolor de Piccolo, digamos.
0: Exactamente.
1: Hace años que viene con esta historia.
0: Claro.
1: Y los enanitos. No sabía esa historia.
0: Me acabo de enterar recién viendo el posteo. Ayer para mí era alegría, porque me daba hasta como lógico que Javier se sumara a los hijos de Felipe.
1: Claro.
0: Es más, en algún momento alguien me lo preguntó y si podían seguir los hijos. Y yo digo, no sé. Y después digo, sí, tiene toda la lógica del mundo.
1: Javier, nunca lo vi. A Juan Pistaiti, sí. Digamos, lo vi tocar un montón de veces al hijo de Felipe.
0: Yo a Natalio también.
1: Pero
0: a Javier
1: Cantero nunca lo vi.
0: He escuchado el material que había preparado, material que tenía él como solista.
1: Así que bueno.
0: Y de su banda.
1: Bueno,
0: canta parecido a Marciano.
1: Sí, Juan Pistaiti igual a Felipe.
0: Sí.
1: Juan Pistaiti igual. Igual.
0: Y Javier tiene el tono de voz muy parecido.
1: Bueno, de alguna u otra manera va a ser raro verlos ahí. Digamos, no sé qué van a hacer, giras, vuelven
0: gira,
1: una sola vez.
0: Dice, nos vemos en la gira, lo primero.
1: Gira, que es una
0: ¿sabes
1: gira.
0: Lo que pasa es que los Enanitos Verdes, cuando se fueron en la previa de la muerte de Marciano, ellos vuelven de una gira, ¿te acordás?
1: Sí, claro.
0: Y ya tenían otra gira pagada. Entonces Felipe se va con la banda que forma, digamos, y le va muy bien. Ellos tocan en el Vive Latino y le va muy bien. Ellos comparten el escenario ese mismo día. Ellos tocan temprano y más tarde toca Lenny Kravitz. Les va fantástico. Vuelven y tenían otra gira cerrada y se muere Felipe. Entonces esto, digamos, si la gente los acepta, que yo creo que sí, porque las canciones serán las mismas y los apellidos serán los mismos.
1: Bueno, un caprichito un poquito de los enanos.
0: Por supuesto.
1: Un martes a la mañana.
0: Porque además, otra cosa, hoy es el aniversario del nacimiento de Marciano.
1: Claro.
0: Y además eso se institucionalizó como el Día del Músico Mendocino.
1: Exactamente. ¿Tenés mariposas ahí? ¿Cómo me levanta mariposas?

0: guardemos, guardemos, tenemos un programa de radio que hacer hoy.
1: Acá tengo uno de los leones. Lo había visto y no lo viste cuando no te acordás de memoria. Bueno, las leonas van a enfrentar a Australia, que finalizó segunda del grupo E, Argentina terminó primera. Se juega el jueves a las 15:30. Los leones van a jugar con Alemania, que fue ganador del grupo F, el viernes

0: Qué lindo los enanos, ¿eh? En el corazón siempre los enanos. Bueno, prepararse porque va a llover mucho. Después nos vamos a meter en eso. Creo que es el tema del día para nosotros, ¿eh? La mega cumbre que hizo ayer Cornejo con intendentes, funcionario, gabinete. Todos pensando en lo que se puede venir con el Super Niño, ¿eh? El fenómeno que va a afectar al continente y a la Argentina, particularmente ahora en la primavera. Y la verdad que están todos muy sorprendidos ayer por la convocatoria. ¿Viste? Lo llamó Cornejo a todos, a los intendentes. No estaban todos, fueron creo que 16. No fue Mansur y no fue Félix. El de Rivadavia y el de San Rafael. Pero mandaron representantes igual. Pero juntó a todos. Con el gabinete, con la mayoría de los funcionarios del área, AISAM, irrigación, hay un montón de gente allá en la Casa de Gobierno, preocupados por lo que puede llegar a pasar con las lluvias ahora, como consecuencia del fenómeno, ¿no? Que va a golpear, que ya está golpeando a esta zona del mundo. Después hablé con algunos intendentes, la verdad que estaban medio como sorprendidos de lo que había pasado ayer, porque, bueno, primero, vamos a tratar de poner blanco sobre negro. A ver cómo nos va a golpear acá el niño, el super niño. Porque dicen que lo peor ya pasó, que fueron las nevadas. Digamos que el efecto más contundente que podía tener acá en Mendoza fue en la montaña en el invierno con la nevada, que la verdad fue una nevada extraordinaria.
1: Y que vuelven ahora.
0: Claro, y que van a continuar por lo menos en lo que dure el invierno, y veremos a ver más adelante. Pero que lluvia, sí, va a llover más de lo normal. Pero que bueno, que no van a ser circunstancias como la que, por ejemplo, sí van a afectar otras regiones del país, como son la región centro y la del litoral, ¿no? Eso más o menos el escenario que están planteando los meteorólogos. Igual, hay una cosa que después nos vamos a meter en detalle. Los intendentes no miraban allá a los funcionarios porque decían, no, bueno, estamos haciendo obras, y alguno, no peronista, radical, me decía, bueno, hace más de 10 años que están ya, las obras deberían estar hechas, más que estamos desarrollando un plan de obras. Y yo ahí me quiero detener en tres puntos, y uno que ayer, justo cuando salió la convocatoria, creo que fue la señal más evidente de que acá estamos en un problema. Hay mucha preocupación por los desbordes cloacales y las lluvias. Corralitos es el tema. Ayer hablé con la gente de Corralitos, me dice que hace 20 días, otra vez, cuando llovió.
1: Se desborda todo.
0: Otra vez, los desbordes, el problema está ahí. Hay mucha preocupación porque puede haber mucho viento sonda como consecuencia del Super Niño. Entonces, ¿qué vinieron haciendo con el tema de los árboles? Los municipios, el gobierno de la provincia. Se murió gente el otro día, como consecuencia de que, bueno, después de un sonda, quedó un árbol ahí medio mal parado, se terminó cayendo y terminó matando una familia. Y fundamentalmente, yo creo que acá está el núcleo del problema, es la limpieza de los canales y de las acequias. Acá hay responsabilidad de la sociedad, creo, que es donde básicamente está el problema. La gente tira mugre, que es una cosa inentendible. Pero bueno, convivimos con eso históricamente y culturalmente. No sé si se va a producir en algún momento un cambio cultural con eso, porque es muy difícil salir de esa lógica de que la gente va y tira, claro, basura. Pero sobre todo en el canal Cacique Cuemayén. No sé si ustedes se acuerdan, el verano pasado, esas imágenes que un día que llovió mucho, ¿se acuerdan? Del Cacique Cuemayén a tope.
1: Ahí.
0: ¿Se acuerdan eso? Eso que habrá sido diciembre, el año pasado.
1: Claro, y pasa también con el Sanjón de los Ciruelos.
0: Bueno,
1: cuando llueve, viste que viene con una violencia que digo,
0: va a llover más ahora. Va a llover más. ¿Qué hicieron de noviembre, diciembre del año pasado ahora, cuando dicen hoy, tenemos un plan de obras? ¿Qué hicieron? Ayer hubo un ejemplo, le mandamos un abrazo porque esto lo hace muy bien siempre. El amigo, más ya que colega, es amigo Matías Pascualetti. Pascualetti filmó ayer, justo, cuando estaban hablando de este tema en la Casa de Gobierno, firmó el Cacique Cuemayén. Yo no alcanzo a divisar bien dónde es, pero...
1: ¿Qué zona?
0: Claro, pero estoy seguro que es Costanera y Brasil, o por ahí. Cuadra más, cuadra menos, porque se ve más o menos que es esa zona. ¿Qué le llamaba la atención a Matías, a Pascualetti? Había filma y había todo un montón de basura ahí acumulada. Lo que pasa es que el tipo cuando está filmando se da cuenta que vivía gente ahí adentro. O sea, al costado del canal no solamente había basura, sino que había gente viviendo ahí adentro. Pero más allá de la basura y de la gente viviendo, después lo vamos a subir, lo vamos a replicar, el video lo vamos a subir al streaming, porque creo que es el reflejo más claro de lo que estamos hablando. Vos ves ahí y es un bosque lo que hay.
1: Claro, así que voy a hay lugares donde han crecido árboles en el medio del...
0: Bueno, eso no puede estar ahí. No puede haber un bosque en el Cacique Guaymallén. O sea, eso tiene que ser, me decían así, siempre me lo dijeron así, el Cacique Guaymallén tiene que ser un billar.
1: Claro.
0: ¿Por qué? Para que el agua corra y el agua circule.
1: Y vos tenés...
0: Si vos tenés árboles y tenés vegetación, y sobre todo tenés árboles que crecen ahí en el Cacique, es complicado eso. Entonces, los intendentes los miraban allá del gobierno diciendo, bueno, y lo que ustedes tienen que hacer, digamos, porque después salieron, lo dijeron públicamente, incluso los intendentes del peronismo sobre todo, dijeron, bueno... Dame recursos también para hacer. Vos me venís a plantear ahora que tengo que hacer un montón de cosas. Bueno, ¿dónde están los fondos que nosotros claro. no tenemos?
1: El Cacique Guaymallén, por ejemplo, vos tenés del Puente Olive a Álvarez Thomas.
0: Sí.
1: Tenés un sector muy limpio, que se ve muy bonito, y al final tiene árboles.
0: Claro.
1: Pero después, el tramo donde hace la curva, ya ahí en la donde empieza la costanera, ahí se empieza a complicar.
0: No soy un experto, pero árboles no. No, o sea, la lógica indica que ahí no podés tener árboles porque, y bueno, porque cuando llega a tope como ha llegado, y sobre todo ahora que va a llover más, bueno, los árboles se caen, se entorpecen, obstaculizan, no dejan circular el agua. Y ojo, porque ya tenemos el antecedente de la semana del año pasado, no me acuerdo cuándo fue, noviembre o fue en enero, me parece, que eran esas imágenes realmente tremendas del canal. Con el agua al límite, una cosita más y se terminaba desbordando. Se murió una mujer, ¿se acuerdan? En el Fría fue.
1: No,
0: en el Sanjón de los Ciruelos.
1: Sanjón de los Ciruelos, ahí
0: en el Sanjón de los Ciruelos fue.
1: La altura de Perú.
0: Claro, una mujer que está en situación de calle, que estaba durmiendo ahí en el
1: los Sanjón. Vecinos me dicen que sigue viviendo gente ahí.
0: Bueno.
1: Después acá me llega otro, dice en el Bombal. Dice, a la altura de la Casa de Gobierno, dice, abajo del puente también vive gente.
0: Bueno.
1: Otro me dice, falta algo en el problema de las lluvias, que son todas las modificaciones de cauce realizadas pedemonte arriba. Ese es otro tema.
0: Bueno.
1: Todas las construcciones ilegales que se hicieron allá.
0: Me mostraban el otro día una obra que hicieron después también, vamos a subir el video. Hicieron una obra en el Chayao, la doble vía que hicieron en el Chayao, que dice, aparentemente le hicieron sin alcantarillas, porque no les alcanzó la plata para hacer alcantarillas. Ha llovido, la gente que vive en el Chayao que nos cuente, a ver cómo es la situación.
1: Que no está terminada, es doble vía hasta
0: claro.
1: donde era escáner.
0: Entonces, que bueno, le falta parte de la obra que sea alcantarillado. Si vos no haces alcantarillado, entonces cuando llueve se desborda eso e inunda toda la gente que vive en esa zona. Entonces, bueno, mucha pila van a tener que ponerse. Y lo que llamaba la atención ayer era esto, la magnitud de la convocatoria. O sea, muy alarmados por lo que va a pasar. Y la pregunta que se hacían muchos, no me la hago yo, se la hacían los que estaban ayer en la reunión ahí. Bueno, ¿qué hicieron hasta acá? O sea, ¿qué fue lo que hicieron hasta ahora cuando se viene ahora el... Está bien que enfrentes el problema.
1: Está bien, eso te
0: porque entiendo. De hecho, a ver, a nivel nacional lo están enfrentando, las provincias del litoral están muy preocupadas por lo que puede llegar a pasar, pero muy preocupadas, por todo lo que va a llover. Pero cuando los miraban ayer acá decían, bueno, pero a ver, ¿con qué plata vamos a hacer esto? ¿Y qué hiciste vos también, no? En ese sentido. Pongo el ejemplo del Corralito, por ejemplo, porque insisto, cada vez que llueve se desborda esa cloaca. Así que bueno, después vamos a volver sobre eso y vamos a subir las imágenes que estamos contando al streaming, porque parece que es uno de los temas del día, y sobre todo para también anticiparnos. A lo que podemos llegar a enfrentar nosotros acá, con el tema de este fenómeno meteorológico que nos va a golpear, ojalá que no tanto, pero que bueno, que evidentemente va a ser fuerte, sobre todo por las proyecciones que tuvieron ayer.
1: Y cuando decimos lo de la basura en las acequias, es campaña de concientización, pero fuerte.
0: Sí, yo ahí creo que ahí no falla el gobierno. Yo creo que ahí los sucesivos gobiernos, lo que fallamos somos nosotros.
1: No,
0: no falla la gente ahí.
1: Yo me he puesto de ortiva de alguien que ha tirado mugre a la sequía y decirle, va, pero tenés un...
0: Es criminal.
1: Pero además tenés un basurín al lado y lo tirás a la sequía.
0: Sí.
1: Me he puesto en ortiva así. Pero
0: está bien, ¿no?
1: Pero
0: está
1: digo,
0: bien.
1: ¿Qué es eso? Me molesta.
0: No, pero aparte es criminal, no es que te moleste, digamos. Sí. O sea, vos no puedes, pues estás afectando... Y si vos tirás basura en los lugares públicos y sobre todo en los canales y en las acequias, estás atentando contra tu comunidad, básicamente.
1: Básicamente.
0: Es un problema que le terminás generando a todos. Así que bueno, me parece que es muy importante lo que se discutió ayer y sobre todo esto, pensando en lo que han hecho y lo que no han hecho también hasta acá para enfrentar lo que se viene. 7:31.
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0: Bueno, hoy, cambiando de tema, voy a hablar de algo que tiene mucha mala prensa, por lo general, que es la nostalgia. ¿Vos sos nostalgioso o no sos muy nostalgioso?
1: ¿Te parece?
0: Sí. ¿Algo llorar? No, pero no sos como yo soy, voy y me trato en Nostálgicos Anónimos, por lo general.
1: Hago llorar a la gente, yo de...
0: Claro, pero...
1: No, soy muy nostalgioso.
0: Bueno,
1: sí,
0: pero viste que tiene mala prensa la
1: sí,
0: nostalgia.
1: ¿Sabes por qué? Porque tiene un poder absoluto, por eso la desprecian.
0: Bueno, hoy para mí es un día muy particular, hablando de nostalgia, el cumpleaños de mis hijos más grandes.
1: Ahí lo estoy saludando y se enoja cuando lo saludo.
0: No le gusta, sí. Cumple 29 años, yo lo decía ayer, no puedo creer que tengo hijos casi de 30 años ya, a esta altura. Una de las cosas que más nostalgia me da es esto, de recordarlos cuando eran chicos, o sea, esa cosa de mis hijos chicos me da muchísima nostalgia.
1: Sí,
0: pero bueno, fíjense esto, hoy es 25 de agosto, es feriado en Uruguay, hoy en Uruguay se conmemora la declaratoria de independencia, es como el 9 de julio de los uruguayos, pero los 24 de agosto, y sobre todo la noche, como hoy es feriado en Uruguay, no se trabaja, claro, en la noche anterior, Uruguay celebra por ley el Día de la Nostalgia. Los uruguayos son muy particulares, y aparte tienen todo el perfil de esto, algo que ningún otro país se permite, que es dedicarle, como hoy no laburan, le dedican una noche entera a la nostalgia. Entonces, eso ocurrió anoche, ocurre todos los 24 de agosto, previa noche a los feriados. Entonces, ¿qué hace? La gente sale a la calle, se reúne, baila, vuelve a escuchar canciones de otras épocas, por un ratito, se pone a mirar hacia atrás y lo convierte como una especie de plan colectivo y una experiencia compartida, el tema de la nostalgia. Entonces yo me voy a leer un texto de una uruguaya, que es psicóloga, que se llama Ornella Benedetti, que habla precisamente de la nostalgia en un día que para los uruguayos, como el de ayer, es muy particular porque se dedican a celebrar la nostalgia. Y dice así: resulta interesante que una celebración como esta sobreviva en una época atravesada por frases que parecen señalarlos una única dirección: que hay que avanzar, que hay que soltar, que hay que superar, que hay que reinventarse, que hay que pasar de página. Mirar hacia adelante casi nunca necesita explicación. Mirar hacia atrás, en cambio, parece exigirla. Fuera de esta noche en Uruguay, la nostalgia suele tener bastante peor prensa. Se dice: estoy nostálgico, con cierto pudor, como si extrañar algo del pasado fuera necesariamente la prueba de no haber podido dejarlo ir o de no estar del todo bien en este momento presente. Una canción de los 80 no nació siendo nostálgica. Tampoco una foto familiar, una amistad de la infancia, un programa de televisión o el restaurante al que íbamos siempre con nuestros abuelos. Mientras formaba parte de nuestra vida y nuestro presente, nada de eso parecía necesariamente extraordinario. Pero hay momentos cuyo valor aparece recién cuando dejan de estar disponibles. Quizás una de las experiencias más profundas de la nostalgia sea descubrir siempre, de manera retrospectiva, que aquello que parecía garantizado podía terminar. Como una tarde cualquiera en la casa de alguien a quien hoy ya no podemos visitar, una forma de festejar las fiestas, un viaje apretados en el asiento del auto de atrás con nuestros hermanos, o esa canción que nos cansamos de tanto escucharla. Se suele asociar la nostalgia con el deseo de volver al pasado, pero también podemos extrañar épocas de las que, mientras las vivíamos, queríamos salir. ¿Cuántas veces de chicos queríamos ser adultos? ¿Cuántas veces mientras estábamos estudiando soñábamos con recibirnos? En algunos trabajos, ¿cuántas veces fantaseamos con renunciar? Y también nos angustiábamos, discutíamos, teníamos inseguridades y esperábamos que algo del presente cambiara. Por eso, el pasado que extrañamos rara vez fue tan perfecto como puede parecernos. La memoria no la conserva intacto todo. Recorta escenas, borra otras, condensa momentos y con el tiempo les da una coherencia que probablemente nunca tuvieron. Además, miramos lo vivido desde un presente en el que sabemos cosas que entonces no sabíamos. Sabemos qué relación terminó, quién se fue, qué decisión tomamos y cuál fue la última vez, aunque en aquel momento no supiéramos que lo era. Quizás por eso cuando decimos extraño esa época, no siempre extrañamos una época. A veces extrañamos a quien todavía estaba ahí. Los abuelos, los amigos que veíamos todas las semanas, los hijos chicos, los padres más jóvenes, una mesa en la que todavía estábamos todos. Y otras veces extrañamos también a quienes éramos nosotros dentro de ese mundo, cuando algunas decisiones todavía no habían sido tomadas y ciertas pérdidas todavía no habían ocurrido. La música es lo que consigue condensar toda esa maraña extraordinaria. Bastan unos acordes para que uno vuelva solamente a una canción. Aparece una habitación, una persona, un olor, una edad, un cuerpo que teníamos. La canción dura 4 minutos. Lo que trae consigo puede llevarnos 20, 30, 40 años atrás. Y ahí, la nostalgia tiene algo especialmente interesante. No propone recuperar el pasado, lo que de todos modos sería imposible, sino hacer algo presente con él. Volver a escuchar una canción, encontrarse, bailar como antes, aunque ya no seamos los mismos de antes. Con otros años, otras historias, otros cuerpos. Tal vez esa sea una buena manera de pensar la nostalgia. No como el intento de regresar a un tiempo perdido, sino como la posibilidad de volver a visitarlo sin desconocer la distancia que nos separa de él. Recordar no para negar que el tiempo pasó, sino porque pasó. Y porque algunas cosas, justamente por haber terminado, siguen teniendo algo para decirnos.

0: 8 menos 20 de la mañana. Un saludo a todos los uruguayos, que se dan el permiso de festejar un día de la nostalgia. Esto es muy, muy, muy, muy de uruguayo. Son así medio tranqui, medio para abajo los uruguayos, en este caso. Pero bueno, se permite en este juego también, de recordar lo que pasó, pero sin esa tristeza, como dice Rana Benedetti recién. Me encanta este texto.
1: La nostalgia es muy... tiene mala prensa, pero es muy necesario, sobre todo en estos tiempos de crisis, porque en estos tiempos donde vos no sabés qué te depara el futuro, el presente es durísimo, el único lugar seguro es el pasado.
0: Y puede ser también, puede ser, que tenga cierta seguridad.
1: Aún cuando haya feos momentos en el pasado, pero vos decís, primero que de ahí saliste, ¿entendés? Claro. Entonces decís, puedo volver, porque yo salí de ahí. Pero te permitís volver.
0: Claro. Quisiera ser lo que era cuando quería ser lo que soy, dice alguien por acá. Está bien la reflexión. Los brasileños tienen una palabra hermosa, nos dicen por acá, que es saudade. Sí,
1: saudade. La saudade es... No tiene traducción.
0: Claro.
1: No tiene una traducción exacta.
0: Pero viste cómo son los brasileños también. Ellos no, la saudade no la miran con tristeza, digamos.
1: No, es...
0: No la miran con tristeza.
1: Viste que lo que yo te decía de la Odisea, que en la película de Nolan, Odiseo, Ulises... tiene culpa,
0: sí.
1: Y la culpa no existía para los griegos. Para los griegos, por ejemplo, la ira irracional producida por el orgullo era bien visto, como diciendo, mirá cómo reaccionó. Nosotros decimos, mirá cómo se puso el tarado, ¿viste? O sea, claro. Por eso, porque son cosas distintas. Ellos la disfrutan, es como cuando Felipe decía, dejadme disfrutar mi angustia, claro. ¿Te acordás?
0: Bueno, dice Chano, tiene la definición más certera de nostalgia. La nostalgia es un efecto que duplica lo vivido, ¿eh? Nos manda un abrazo un oyente esta mañana. Y tenemos mensajes, a ver.
2: Qué buen texto, negro. Bueno, en el capítulo final de The Office,
1: exacto,
2: el personaje de Andy Bernard dice una frase parecida respecto a que ojalá hubiera una manera de saber que estás en los buenos
1: tiempos,
2: viejos tiempos, antes de que te hayas ido de ellos.
3: Hola, buenos días, Radio Post. Muy lindo el texto sobre la nostalgia. Me sentí muy identificado. Obviamente para quienes rondamos los 50, seguramente hay muchos momentos en la vida que uno recuerda con nostalgia. Las mesas, los padres más jóvenes, los niños chicos, los amigos de la infancia.
0: Bueno, muchas gracias por los mensajes,
1: The Office tiene un final fantástico, que es eso. Llega un momento en que todos odian su trabajo, todos odian estar en una oficina todo el tiempo, pero cuando se despiden dicen, che, estuvimos en el mejor momento de nuestras vidas.
0: 7:41.

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0: 36 minutos, saludos a Mariano García. ¿Qué haces, Mariano? Buen día.
1: Buen día, chicos, ¿cómo andan?
0: ¿Cómo andamos? ¿Bien? Ah, no me contestó.
1: ¿Cómo andan?
0: Ah, no, ¿estás bien, Mariano?
1: Estamos mal. Sí, pensé que habías preguntado para al grupo.
0: No,
1: yo estoy bien.
0: Está muy
1: listo.
0: Bueno, están todos prendiendo las alarmas, por el Super Niño, ¿eh? ¿Viste lo de ayer?
1: Bien. Sí, bueno, no me parece mal, al contrario, me parece bien, que no son sinónimos, me parece bien que se hable, que se trate el tema de prevenir un evento que ya nos está afectando de una forma, pero ¿qué tiene el niño? Que en invierno afecta de una forma en una zona y en verano afecta de otra forma en otra. Lo que nos da por ahí un poquito más de firmeza para decir, bueno, juntémonos a charlar, es esto, que el niño está haciendo lo que el niño se supone que hace. En invierno nos dio nevadas, eso es claro, nos dio no solo cantidad, sino... no solo cantidad de días, sino cantidad de nieve.
0: Claro.
1: Todos vimos las imágenes, todos vimos los metros en plural de nieve que tenemos. Entonces, esto sumado a que las proyecciones de todos los organismos que se encargan, porque no es solo uno que se encarga de medir, de proyectar, que lo que ocurre, todos dicen lo mismo. Algunos, esto se hace con distintos modelos, o mejor dicho, el mismo modelo, con distintas corridas, con pequeños cambios, no importa. Lo importante es que se trata de predecir un fenómeno muchas veces en paralelo y se saca una conclusión. Bueno, de todos los modelos que predicen el niño, casi que el 100% predice que va a continuar, y no solo eso, sino que se va a intensificar en los próximos meses, siendo el fin de la primavera, principio de verano, el pico máximo. Entonces, también tenemos herramientas de muchos, no es que hay uno solo que dice esto podría intensificar, no, son todos.
0: Claro.
1: Entonces, tenemos como para... sentarnos a charlar con tranquilidad de esto es muy probable que ocurra, así que me parece bien.
0: No te quiero meter a vos en el quilombo, pero después vamos a hablar en profundidad y analizar en profundidad todo lo que está ocurriendo y lo que va a ocurrir. Pero, por ejemplo, viste que ayer hicieron una prevención muy fuerte de lo que puede llegar a pasar en primavera, prevención que no tuvieron quizás en el invierno.
1: Exacto, porque
0: tuvo 34 días cerrado el paso, digamos, o sea, no la vieron venir la del Super Niño en invierno, porque la verdad que ahí sí fallaron, ¿eh? Y digo esto porque la nevada fue extraordinaria. Claro, y se esperaba. La nevada fue extraordinaria. Ahora, viste que también no funcionaba la máquina, no tenían presupuesto, digamos, ¿no?
1: No tuvo que ayudar Chile
0: en algún momento, viste que se enojaron.
1: Bueno, chicos, ya terminé, no le molesta si voy del otro lado porque me interesa que se abra. Sí.
0: Claro.
1: Eso fue como una cachetada de, bueno, ya esto lo hicimos de regular para abajo.
0: Sí, mejoremos.
1: Para adelante tratemos de...
0: Sí.
1: Claro, sí, totalmente. Todo esto también tiene un poquito que ver con tenerle un poco más de confianza a la meteorología, y también tampoco voy a tirar solo pálidas, también entender que las herramientas que tenemos no nos dan la seguridad exacta y precisa de que esto va a ocurrir.
0: Claro.
1: Entonces, está bien la prevención y está bien también que la población entienda que se puede prevenir, y de repente después que no pase lo que uno espera. Hay que tener mucho cuidado con eso, y mucho cuidado, ¿por qué? Porque muchas veces estas cosas también se piensan en función de ese impacto. Si se gasta mucha plata en prevenir algo que después no ocurre, por ahí hay enojos, pero hay que entender que esto no es 100%
0: claro,
1: seguro, puede fallar. Entonces hay que tener esa calma para que después las autoridades puedan trabajar con más tranquilidad. Sé que es difícil, pasa con el tema de, y esto lo mecho con lo que va a pasar mañana, el tema de la cancelación de clases. Si se cancelan 10 veces y en 9 la cancelación es correcta, por ahí se quejan de ese 1, y está bueno bajarle un poco y entender y decir, bueno, hubo tantas cancelaciones y solo una falsa alarma, creo que estamos bien, y es mejor una falsa alarma que un no pronosticado.
0: Está muy bien. Bueno, hablando de eso, ¿cómo se viene lo que estos días, ¿no? Que sonda y probabilidad de tormentas después.
1: Exacto, bien. Y de la primera pregunta cambio de frente y caigo en la segunda, porque hablando también de esto, de la prevención, yo se los comenté ayer a la mañana, la probabilidad de sonda para el miércoles, y ya para ayer a la tarde apareció la alerta temprana de sonda para mañana, pasado el mediodía. Así que a estar atentos, que a ver qué lo que deciden las autoridades con respecto a las clases, pero bueno, la probabilidad de sonda está, se mantiene. Es un sonda en lo digo rápido, hay dos clases de sonda más o menos en general, una más tipo verano, que se forma un sistema de baja presión en el noroeste argentino, y ese tipo de sonda es da más probabilidad de sonda en San Juan, en también en los departamentos del este, Gran Mendoza, Ciudad, y por ahí no tanto en el centro-sur. Y otro es el más de invierno, que es prefrontal, se acerca un frente y da más probabilidad de sonda en Malargüe, en Valle de Uco, también a nosotros, pero con menos frecuencia, en fin. Este va a ser un caso del segundo. Del primero, perdón. Uh-huh. O sea que también hay probabilidad de sonda en San Martín, también la probabilidad de sonda para Gran Mendoza y Ciudad es considerable. No lo veo todavía 100% seguro que vaya a bajar, pero es probable. Hay que estar atentos porque puede llegar a ocurrir mañana en horas de la tarde. Pasado el mediodía es cuando puede llegar a ocurrir. Por suerte no se habla de una gran intensidad, pero hay que estar atentos, porque por ejemplo en San Martín o en parte de los departamentos del este o en la Valle también, ahí puede llegar a ser un poquito más intenso. Este de los sondas que suele afectar un poco más a la Valle, por ejemplo. Está así que bien. Estar atentos a esa situación.
0: Bueno.
1: Y dicho eso, creo que ya estamos para pasar el pronóstico para hoy.
0: Dale.
1: Sonda, antes de todo esto que he mencionado, tenemos que pasar el martes 25 de agosto. ¿Y cómo lo vamos a pasar? Yo creo que bien. El sol ya está por salir a las 8:01, ya hay bastante claridad, y se va a poner a las 19:14, son 11 horas 13 minutos del solar. Para Gran Mendoza y Ciudad, el pronóstico nos dice algo parcialmente nublado, algo ventoso por la tarde, tras viento del norte y templado, mínima de 7 a 9, agradables, y máxima de 21 a 23, más que agradables. Para Ushuaia, algo parcialmente nublado, mejora durante la mañana y vamos a tener unas precipitaciones débiles intermitentes. Mínima de 0, máxima de 10. Departamento del Este, algo nublado, ventoso y templado. El viento también del norte. Mínima de 4 a 8, máxima de 20 a 22. Valle de Uco, algo parcialmente nublado y fresco. Mejorando hacia la tarde, nubes en aumento y algunas precipitaciones débiles intermitentes. Mínima de 1 a 3. Pueden haber algunas heladas parciales, pero con la nubosidad es más complicado. Y máxima de 17 a 19 grados. Alta montaña, ya saben, mayormente nublado, frío, nevadas continuas. Mínima de 10 grados bajo cero, máxima de 2 grados, también bajo cero por ese sector. Así que mañana va a ser un día complicado, el jueves también puede haber algunas tormentas por ahí dando vueltas, pero tenemos un día tranquilo hoy, así que disfrutemos.
0: Bueno, gracias,
1: De nada.
0: Chau, Mariano.
1: Como siempre, y será hasta mañana.
0: Un abrazo.
1: Chau.

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0: en una cámara fija en el centro, frente a un kiosco, apuntando hacia la avenida y la acequia, y filmalo durante todo un día. Te vas a cansar de ver personas en un kiosco o en una parada de micro. Te vas a cansar de ver personas tirando mugre en las acequias.
1: Aporto algo más. Soy vecino ahí de la calle 2 de Mayo del Corralito. El problema no desaparece. Todos los días están estos camiones chupacaca cortando la mitad de la calle, porque el problema no ha desaparecido. Han maquillado la calle, han dejado los caños por fuera. Es una vergüenza, una falta de respeto al vecino. Y cada dos por tres están o limpiando la calle, parece que los tienen aburridos los muchachos, los ponen a limpiar la calle, como si eso cambiara algo, la topografía y los caños esos con caca pasando por una de las trochas. La verdad, uno es impresentable, no sé.
0: Voy a avisar a la Municipalidad de Capital que el semáforo de Catamarca y Montecasero anda mal desde ayer.
2: Buen día, Pos. Bueno, de paso vamos a charlar, ya que están hablando. Nosotros en Las Heras tenemos un canal, que en realidad más que canal es la defensa. No sé si se acuerdan, cuando el gran aluvión de Mendoza, la posterior, Paquegua quedó todo lleno de barro, todo, bueno, hicieron esa obra, la defensa. Que caprichosamente ahora esa obra, ese lugar, esa zona, ha sido usurpada por el señor que siempre usurpa las cosas, como el que usurpó allá en la Universidad Nacional de Cuyo, se llama Barrio Zona Norte. ¿Qué va a pasar si hay esa previsión de lluvia, si es tan importante?
3: Chicos, el canal que baja del barrio San Martín, la gente va y tira basura, pero deliberadamente, así, en bolsas. Yo no sé si el recolector no pasa por el interior del barrio o qué, pero van y la tiran ahí. No, no es que una botella, que un transeúnte que la tira. Salen de la casa, van y la tiran ahí.
4: Bueno,
5: y se pasa por atrás del Lago Mayor también, y sí, lo he visto.
4: Atento con este tema, atento con este tema, por eso lo planteo como uno de los temas del día, sin duda es por lo que ya sabíamos de las previsiones que está haciendo el Servicio Meteorológico Nacional por el fenómeno. Y bueno, después lo vamos a escuchar a los intendentes ayer saliendo de la reunión diciendo, bueno, está muy bien todo. Pero bueno, hay que trabajar y hay que gestionar, hay que limpiar. Lamentablemente, lo que la gente tiró, sí. Pero bueno, se tienen que poner las pilas. Me están diciendo que están limpiando ahora lo que mencionábamos de Brasil y Costanera.
5: Claro.
4: Que están las máquinas ahí trabajando a primera hora de la mañana. Igual eso no es por nosotros, es por Pascualetti, que fue el que lo mostró ayer. Igual Matías no se dio cuenta de los árboles. Él fue por la basura, que es un problema también, y por la persona que estaba viviendo ahí,
5: claro,
4: en ese lugar. Pero parece que bueno, que han llevado las máquinas a esta hora de la mañana y han empezado a limpiar toda esa parte del cacique Guamillán, que efectivamente es Brasil y Costanera, viste que se ve más o menos, o sea, que estás a divisar.
5: Sí,
4: donde,
5: sí.
4: Donde estaba, no sabía bien qué cuadra era.
5: Lo que te digo, de Brasil, donde hace la curva hasta Minusi, ahí se pone bravo.
4: Bueno, las 8 de la mañana, ¿voy con el Julián o voy a la tanda? ¿Está Juli? ¿Qué hace Julián? Buen día.
6: Hola amigos, ¿cómo andan?
4: Bien, ¿vos por dónde andás?
6: Escuchándolo con mucha atención, en algún momento... Después voy a pasar por el canal Papagayo, lo que decía el Kili Molina, el de atrás del Lago Maggiore, porque la última vez que pasé hace 3 días estaba increíblemente lleno de basura.
4: Sí, sí.
6: Lo limpian una vez por semana ese canal.
4: Claro.
6: El tema es que, bueno, una de las posibilidades y una de las cosas que están pidiendo los vecinos es el cierre, pero son varios kilómetros, habría que cerrarlo con un tejido romboidal, algo que no es tan barato. Pero evidentemente no se ha podido solucionar varios cauces donde la gente va.
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6: Tira basura, vos sabés que yo vivo en La Sexta y pasó un carretelero, yo estoy haciendo el patio nuevo en casa y bueno, tengo varios escombros, claro, que pasa a buscar la muni y pasa a los carreteleros y te dicen, te lo llevo. Yo no te preocupes, ¿me entendés? Y eso también va a ese canal.
4: Sí, seguramente, claro, sí, seguramente.
6: Entonces, claro, es un tema, ¿me entendés? Porque hay mucha gente que está acostumbrada a tirar residuos de la construcción, por ejemplo, y cuando los recorres, los ves. Y también ves gente que duerme ahí. Entonces, bueno, claro, lo hemos hecho nosotros, lo sacamos en vivo.
4: Sí.
6: Así que es un problema.
4: Me acuerdo cuando hablaste con la...
6: Último ya está arreglado y es hacerle el pavimento y taparlo. Pero durante, obviamente que si algún auto de noche no ve esto, se va a pegar el golpe de subida y puede ser grave.
4: No, porque es peligrosísimo eso.
6: Es peligrosísimo.
4: Mm. ¿Cuánto hace que estás ahora, sí, ahí? ¿Te contaron?
6: Viene rápido. No hace mucho que está.
4: Sí.
6: No hace mucho que está. Por lo menos me hablaban de una semana. El tema es que, bueno, como ha quedado este cráter acá, los vecinos están preocupados, pero bueno, ya se tiene que tapar. Y no sé, lo hablábamos con un compañero que también estaba haciendo el móvil y decíamos si está mal señalizado. No sé qué más se puede hacer. Una luz, un fueguito de noche para verlo. De noche probablemente sea... te lo puedes llegar a encontrar de repente, ¿me entiendes? Claro.
4: Bueno,
6: la verdad que si no.
4: Igual
6: si no
4: lo viste, un fueguito muy precario todo.
5: Sí,
4: todo bien con el fueguito, pero señal, muy precario.
5: Unas vallas.
4: Con otra cosa, claro.
5: ¿Por qué si iba allá a la Plaza Independencia, vos?
6: Pero siempre. Kili,
5: sí.
6: ¿Dónde pones la valla? Porque si pones la valla en este lugar que te voy a mostrar ahora, o sea, si te lo pones cerquita de eso, vas a estar cortando el paso a Ferroviario Argentino, ¿ves? Mm. No tenés lugar. Mm. No tenés lugar, pues la otra es que cortes la calle mientras dure la obra, ¿me entendés? Pero también te van a putear por eso.
5: No es idea, claro.
4: El tema es que lo hagan rápido. ¿Ya terminaron la obra que estaban haciendo ahí? O sea, lo único que falta es tapar ese cráter, ¿o no?
6: Entiendo que sí, que lo del que como veo la tierra recién,
4: claro,
6: entiendo que ya terminaron la parte del caño y ahora hay que tapar.
4: Bueno, que lo hagan rápido.
6: Que lo hagan rápido, exactamente.
4: Bueno, Juli, gracias.
6: Abrazo, queridos. Chao. Adiós.
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10: 8:05.
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0: esa parte donde vos decís de Brasil y Costanera, ayer en la tarde se prendió fuego. Llegaron los bomberos y todo. Y ahí, por eso ahora deben estar limpiando. Pero ayer había un incendio ahí, dentro del canal.
1: Bueno, Marcel, se murió una mujer, dijiste. Bueno, acá el triste promedio del canal Caciclo de Mayer, excepto este año, ha sido una muerte de un menor todos los años en ese sector, considerado la zona del Bermejo, que uno siempre está luchando, y que empezó, gracias a la Graciela Martí, que nos citó y empezó la obra, Marcelino Iglesias. Pero, lamentablemente, con el cambio de este nuevo intendente, la abandonó por completo.
0: Ahí se puede señalizar un poco mejor, advirtiendo con un cartel a 100 metros antes que hay una reducción de calzada por obras.
2: Mira, Marce, Kili, mira, los choferes de la aplicación Uber, nos vamos a juntar a las 10 en Chacras Park, porque estamos teniendo muchas dificultades para que nos den el turno de la cita para completar el trámite de la renovación del permiso. Y no están dando turno, hay gente que hace 2 meses que no está trabajando.
3: Bueno, ahí está, la convocatoria, no lo sabíamos.
4: Me tocó un Uber que me dice, discúlpame, dice, tengo que ir a buscar los papeles porque hoy tengo el turno y si no lo pierdo me toca dentro de no sé cuánto tiempo.
3: Parece tan complicado con eso. Sí, bueno, sí, sí. Después nos vamos a ocupar. 8 de la mañana, 11 minutos, nos metemos con lo que entendemos que es el tema del día, por lo menos.

0: A el funcionario de defensa civil, a meteorólogos, a climatólogos, a la policía, a los bomberos, a irrigación, a hidráulica, a contingencias climáticas y a ISAM también, a esta reunión. Había un montón de gente. Ayer ahí en el Salón Patricias de la Casa de Gobierno, fundamentalmente para ponerlos al tanto del plan preventivo que dice que tiene el gobierno provincial para afrontar el fenómeno climático del Super Niño, que básicamente, como nos va a afectar a nosotros, el fuerte, ahora vamos a hacer una nota otra vez al respecto, con un climatólogo, también amigo de la casa, como Mariano. El fuerte fueron las nevadas, es lo que están diciendo los especialistas, las nevadas en alta montaña. Pero en la primavera, y sobre todo en septiembre y en octubre, lo que se esperan son muchas lluvias, con obviamente la crecida de aludes, la crecida de los ríos, que ya venimos también de una temporada con mucha nevada y mucho pronóstico de viento sonda también. Así que bueno, se viene un panorama complicado. Ante eso, el gobernador ayer convocó a todos estos organismos y dijo fundamentalmente dos cosas: que ellos tienen una política de Estado vinculada a la prevención de emergencias, y dijo algo también que me resultó muy interesante, que no viene mal en este debate. Habló del cambio climático, Cornejo. O sea, el cambio climático que plantea nuevos desafíos. Este es el gobernador hablando ayer después de la reunión.
1: Fenómenos como los que ofrece el cambio climático son nuevos. Son nuevos para todos los gobiernos en distintas latitudes, en distintos sitios del planeta, y nos obligan a extremar recaudos, a extremar nuestro trabajo y a supervisar la planificación adecuada para esta tarea. De los municipios que han ganado mucho poder y reconocimiento social en todas estas últimas décadas en Mendoza, que tienen muchas tareas pendientes, hechas algunas muy bien y otras en las que tenemos que coordinar, y que no son...
0: Bueno, ahí estaba el gobernador ayer hablando. No es un detalle menor que Cornejo hable de cambio climático, o sea, es una forma de, bueno, reconocer. Igual nunca se subió a ese mismo discurso, digo esto por lo que ya sabemos, ¿no?, del presidente Javier Milei, que niega la existencia de este fenómeno. Pero bueno, Cornejo dice que es parte del problema también, independientemente del impacto del Super Niño. Habló Jimena Latorre también, explicando, la ministra de Energía, explicando cómo esto puede afectar a Mendoza.
2: Los meses de mayor intensidad serían octubre, noviembre, diciembre. Es decir, ya estamos hoy actualmente transcurriendo por esta anomalía meteorológica que es el fenómeno del Niño. La intensidad se va verificando de acuerdo a cómo va aumentando esa temperatura del mar. Lo que nos mostraba es que esa temperatura va aumentando de manera que nos podría indicar que entre un 80 y un 90%, sobre todo en los meses de octubre y noviembre, el Niño va a tener una mayor intensidad que las históricas.
0: Bueno, ahí estaba, Jimena Latorre, y este es Natalio Mema, otro de los funcionarios que estaba ahí sentado en la mesa al lado de Cornejo, hablando de cómo va a ser el impacto acá del Super Niño.
3: Bueno, a ver, la zona más delicada es el Piedemonte, en general, del Gran Mendoza, y también el Piedemonte del Sur, digamos, San Rafael, una parte de Malargüe, son las zonas que generalmente tienen más inconvenientes. Lo que pasa es que, así como vamos a tener inconvenientes de tormentas, también viene una temporada complicada de fuego. Entonces también está el Plan Provincial de Manejo del Fuego trabajando activamente, y ahí sí son los municipios más del este y del sur también los que tienen que estar atentos junto con las autoridades provinciales para, sobre todo, actuar una vez que esto sucede, porque generalmente en esa época es por convectividad el fuego, o sea, es por los rayos. Entonces eso sí es mucho más difícil de prever.
0: Bueno, dice Mema también en un momento va a haber un sistema de alerta temprana en una aplicación que, la verdad, que yo la primera vez que la escucho, capaz que es error mío. ¿Vos tenías la aplicación Mendoza por mí?
4: No.
0: ¿Viste? Otra de los intendentes ayer que se miraban diciendo, ¿y dónde estaba esa aplicación? Porque dice Mema que ya tiene 500.000 usuarios. o sea, buena parte de la población, por lo menos de Gran Mendoza, está subida a esta aplicación, que dice que es la que le va a permitir enviar información a los usuarios de acuerdo con el domicilio en que está registrado. Yo esta mañana me quise, no sé si es una aplicación o una página web, yo me registré esta mañana en la página web.
4: No recuerdo haberla sentido nunca.

0: aparte, Mendoza por mí, le sonó raro a todos ayer, los que estaban así, ayer con esta aplicación. Insisto, me parece bien la reunión de ayer, digamos, tienen que prepararse. Ahora, habida cuenta de lo que pasó en el invierno, en donde no estaban preparados para el Super Niño, esto que hablamos recién con Mariano García, no se sabía que el efecto iba a ser las nevadas en la alta montaña y tuvimos 34 días cerrado el paso internacional como consecuencia, obviamente, de lo mucho que nevó, pero también como consecuencia de que no estaba preparado el sistema para enfrentar esas nevadas. Yo vuelvo sobre una nota que hicimos en un momento con la gente de Aprocam, que clarito, la gente de Aprocam, los dueños de los camiones que saben cómo es el tema, que nos decían, miren, hay máquinas funcionando que no tienen combustible, y que no están operativas porque están rotas y no consiguen los repuestos. Entonces vos no tenías las máquinas para poder despejar la nieve y tuviste el problema que tuviste después con el paso internacional. Bueno, ahora se están preparando. Los 4 o 5 puntos críticos, creo, que tienen que atender. Si va a haber sonda, venimos con los problemas en el arbolado. Lo sabemos, lo manifestamos hace 10-15 días que estuvimos hablando de una tragedia que se desencadenó en el Valle de Uco precisamente porque deberían haber cortado un árbol que se cayó y que no lo cortaron a tiempo. Se pelearon ahí la municipalidad de Tunuyán con el Vialidad a ver de quién le correspondía la jurisdicción para cortar el árbol, pero bueno, el arbolado es un problema. Corralitos es otro problema. Salió un oyente recién diciendo, lo que está pasando en Corralitos, ¿saben qué es? Han tapado el agujero. ¿Se acuerdan de la cloaca a cielo abierto? No, sí. Está más eso. Entonces, ¿qué hacen? Van y desagotan con camiones mientras van haciendo la obra. Una parte de la obra, la parte más importante de la obra que tienen en ese colapso, es desviar todo lo que sale, el líquido cloacal, a una zona de sacrificio que es una finca casi llegando a la valle. Ese caño lo hacen pasar por un canal de riego. O sea, han puesto un caño adentro de un canal de riego. Ahí ya tenés un problema con ese canal de riego. Claro. Y después lo que hacen es, que lo contaba, creo que lo mencionaba recién el oyente, van camiones todos los días y sacan. El problema, ¿sabes cuál es? Que por ahí pasan un par de días que no van los camiones. Ahí es donde colapsa y se desborda. Entonces, si no van los camiones, y ha pasado hace un par de semanas que estuvieron 2 días sin ir los camiones y colapsó. Otra vez eso. O sea, todo muy precario, más allá de la cantidad de tiempo que lleva ese problema ahí. Entonces, ojo con los desbordes cloacales, porque si llueve mucho, como va a llover, bueno, hay sensación de que puede colapsar. No solamente esa zona de Corralitos, sino, bueno, el resto. También el sistema, que está muy, muy frágil. Y lo más importante es el estado de los canales, fundamentalmente, y de los canales de riego, y sobre todo el Cacique Guaymallén, que es la madre de otros problemas. Lo tenés ahí, lo vamos a subir, vamos a subir al streaming, enganchase al streaming si quieren verlo. Lo que decíamos que registró ayer Matías Pascualetti, muy sorprendido porque había encontrado a alguien viviendo también ahí en el medio de la basura, pero los que están en el streaming lo pueden ver en este caso. Fíjense ustedes la cantidad de vegetación que hay ahí, la cantidad de árboles que hay ahí en esa zona, ahí está, ahí se puede ver en el streaming, pues, y esto había cuenta de que eso no puede estar ahí. O sea, esos árboles no pueden estar ahí en el cacique Guaymallén, porque el cacique Guaymallén es donde desemboca básicamente todos los problemas, todos los zanjones, para desagotar el agua que viene del pedemonte. Entonces, si no limpian como tienen que limpiar esa área, para que corra el agua, estamos en problemas realmente. Entonces, cuando vos decís, tenemos un plan de contingencias, bueno, eso debería estar limpio hace mucho tiempo, no ahora que están encarando este plan de contingencias. Vamos a...
1: Me dicen de la aplicación Mendoza por mí,
0: sí,
1: me dicen que...
0: No la tenía esa.
1: No, me dicen que hay gente que se la ha bajado porque si se hacen estudios en el hospital universitario, le mandan los resultados por ahí. Y también la vinculan los colegios por el tema de las faltas.
0: Ah, para otra función también.
1: Claro.
0: Bueno, parece que van ahí también a mandar esta alerta temprana por esa aplicación. Bueno, vamos a volver a hablar sobre el impacto del Super Niño. Nosotros tenemos nuestro meteorólogo de cabecera todos los días, a quien llamamos, que es Mariano García, pero vamos a hablar con la gente del CONICET, con climatólogos, también, que no sé si participaron ayer de la reunión. Está el niño Juan Rivera, a quien conocemos hace mucho tiempo, que hace mucho tiempo también que trabaja acá en Mendoza. ¿Cómo va, Juan? Buen día.
2: Hola, buenos días. ¿Todo bien por acá?
0: Bueno, ¿participaste ayer de la reunión?
2: No.
0: ¿Participó gente del CONICET de la reunión, sabes?
2: Desconozco.
0: Ah, está muy bien. Bueno, porque dice que habían llamado a algunos meteorólogos para que estuvieran ayer en esta reunión de que se generó de emergencia para ver qué pasa. Bueno, a ver, desde el punto de vista climatológico, para que podamos entender, ¿cómo nos va a golpear nosotros el Super Niño?
2: Mira, por lo general lo que hemos venido explicando en las últimas semanas es que el impacto mayor del fenómeno del Niño en la provincia de Mendoza es invernal. Se asocia a las nevadas de invierno en la cordillera de los Andes. Después, cuando comienzan los meses cálidos, la señal del Niño tiende a moverse hacia la región pampeana, hacia el centro-este de Argentina, sur de Brasil, Uruguay, este de Paraguay. Ahí está el núcleo mayor de la señal, donde sí se esperan fenómenos significativos vinculados a precipitaciones abundantes. Pero la zona del llano de Mendoza queda en una zona transicional, marginal, donde las probabilidades de registrar, según lo que nos muestran los pronósticos ahora de los principales centros de pronóstico del mundo, es que estamos levemente por encima de registrar precipitaciones por encima de lo normal.
0: Ah. O sea,
2: no es como la señal que vimos en los pronósticos, que daban 70-80% de probabilidades de registrar mayores acumulados de nieve, que es una probabilidad muy alta y es lo que sucedió.
0: Y pasó.
2: Para el verano es bastante difuso el panorama.
0: Claro.
2: Se dan las lluvias en la región.
0: Sí va a llover un poco más, pero no va a llover, por ejemplo, en la magnitud que esperan en otras zonas del país como La Pampa o el litoral.
2: Sí, son dos cosas distintas. Una,
0: a ver,
2: es como que yo te diga mañana anda al casino y tenés un 40% de probabilidades de que salga el negro.
0: Sí.
2: ¿Cuánta plata jugarías si tenés un 60% de probabilidades en contra,
0: claro,
2: de que te salga?
0: Claro.
2: Entonces, son probabilidades. Estamos en agosto, estamos haciendo un pronóstico para enero, diciembre, falta un montón. Entonces, todavía el panorama está difuso como para poner certeza en el asunto.
0: Claro.
2: Si quieren hacer, a ver, toda obra de infraestructura es bienvenida, porque si no pasa con este niño, va a pasar con el siguiente,
0: sí, por
2: o
0: supuesto,
2: con una niña o con un evento neutral, y fantástico que así sea. Pero el panorama actual no pareciera estar dando una señal destructiva, digamos.
0: Claro. Ellos ayer, el gobierno, lo que planteó, entre otras cosas, es que no se espera tanto para el verano, sino para los meses de primavera. Hablaban de septiembre, octubre, fundamentalmente, el impacto quizás del Super Niño acá.
2: No hay estudios científicos que analicen eso.
0: Ah.
2: Entonces, no te sabría decir de dónde se basan o con qué información están trabajando como para dar esa certeza.
0: Está muy bien. Bueno, un dato positivo, si se quiere, ayer, es que Cornejo habló del cambio climático. Viste que hay como una... No sé si hay un debate instalado en la Argentina, pero por lo menos, digamos, el presidente niega el cambio climático. ¿Juega en este Super Niño, digamos, afecta más, afecta menos, no afecta?
2: El fenómeno del Niño es un fenómeno de variabilidad natural que existe desde antes que existan las actividades humanas.
0: Uh-huh.
2: Entonces, ocurrió y va a seguir ocurriendo. El problema es justamente el impacto, porque en una atmósfera más caliente, como consecuencia de las emisiones de gases de efecto invernadero, tenés más vapor de agua disponible, y ese vapor de agua es traducible a mayores precipitaciones cuando lleguen los meses donde la señal del fenómeno del Niño se magnifica.
0: Claro.
2: Así que no ejerce influencia sobre el evento, el fenómeno natural en sí, pero sí sobre los impactos que este desencadena.
0: Lo puede agudizar.
2: Exacto.
0: Lo puede agudizar. Bueno, Juan, gracias. Y obviamente, a medida que nos acerquemos a la fecha, seguimos, no sé, afilando un poquito el pronóstico también.
2: Sí, seguro. Con gusto.
0: Un abrazo.
2: Abrazo.
0: Juan Rivera, bueno, Juan Rivera es climatólogo, es uno de los especialistas que trabaja acá en Mendoza en el CONICET. Coincide más o menos con el pronóstico en general de los climatólogos, climatólogos que trabajan acá, que es que, bueno, el impacto va a ser, pero no va a ser tan grave como en otras zonas del país, fundamentalmente con el tema de las lluvias. Acá en el Gran Mendoza, lo peor del Super Niño, coinciden los especialistas, pasó. que fue en el invierno, que fue la nevada en el invierno.
1: Más de la aplicación Mendoza por mí, me dice, sí. Los empleados del Estado descargan los bonos de sueldo por ahí y necesitas trámites como el certificado de buena conducta, también lo empiezan por ahí.
0: Volvemos con Julián, que está en el móvil. Juli.
3: Gracias, amigos. Bueno, hablábamos de este canal. Cambio la cámara y se los muestro. Canal aluvional Papagayos, el que baja del parque y atraviesa toda la ciudad. Es más, si ves el mito, ahí tenés una persona, vas a saber si durmió ahí, si está ahí, desde que yo llegué que está. Ahora, fíjense, y esta es la bajada, que yo hablaba de escombro, de construcción. Todo esto es residuo domiciliario. Van a ver cubiertas de auto, pero hay mucha... perros muertos, pero hay mucha basura de casas.
0: ¿Qué cantidad de mugre?
3: Fíjate esta mugre. Bueno, hablé con la gente de la Municipalidad de Capital. ¿Qué me dice? En un principio esto se limpiaba dos veces por año. Hoy se limpia una vez por mes. Yo dije una vez por semana, le tiré muchas flores. Una vez por mes, pero claro, son varios kilómetros y me dice que más o menos cada vez que lo limpian sacan de 100 a 120 toneladas.
0: Es una barbaridad.
3: Kilos de mugre.
0: Vos sabés que una vez hace muchos años, yo creo que no debe haber cambiado mucho la situación, me acuerdo de ir a ver, haber cubierto una nota, habían limpiado, hicieron un operativo de limpieza profunda del cacique Guaymallén. Y me acuerdo que el dato era este, la mugre, la basura que habían sacado, servía dos veces para cubrir toda la superficie del Estadio Malvinas Argentinas.
3: Claro,
0: o sea, vos la acumulabas dos veces sobre la superficie del Malvinas Argentina, la mugre que habían sacado.
3: Ahora, pensando en lo que viene, lo del Super Niño, en que esto tiene que estar limpio, porque además, cuando esto se llene de agua, toda esta basura la arrastra.
0: Sí, claro.
3: Y fíjate, esta basura en algún lugar va a terminar toda junta. Pero claro, para limpiar esto tenés, por lo menos, si la Muni lo está limpiando una vez por mes, ¿qué? Tiene que limpiarlo una vez por semana. Y por otro lado, me decía la gente de servicio público, me decía, esto es de hidráulica, esto ni siquiera le corresponde a la municipalidad. Bueno, ahí es donde provincia y municipio tienen que ponerse de acuerdo quién va a limpiar qué y con qué frecuencia. Y por otro lado, esto es lo que dicen cerrar. Pero imagínate cuántos kilómetros.
0: ¿Cómo haces para cerrar eso? No.
3: Lo tenés que cerrar de los dos lados porque mucha gente, porque fíjate que vas a ver que son, ves como de distintos focos donde tiran. Mucha gente viene a tirar residuo domiciliario. Acá tenés bolsita, tenés cosas de aceite, de comida, leche, un zapato. Digo, esto ha salido de una casa, evidentemente.
0: Sí. No son escombros, querés decir.
3: No son escombros. Esto es basura de casas.
0: Claro. Bueno, es para trabajar, y sobre todo esto, que deberíamos dejar de hacer esto. No sé si la campaña de concientización funciona, porque ya a esta altura dudo de ese tipo de acciones. Es un cambio cultural el que hay que hacer. Fundamentalmente.
3: Bueno, viste que Luján está poniendo multas y puso una multa bastante, creo que eran como 4 millones de pesos.
0: Ahora agarró a dos.
3: Tirando escombros
0: en el acceso sur. Claro, no eran los canales, era al costado de los accesos. Pero está bien, digamos, los multó fuerte.
1: Sí, el tema cuál es. Es que vos ahí estabas viendo gente que iba en camionetas importantes, que con la patente ya lo podés rastrear.
0: Sí.
1: Y además, como te digo, le podés hacer una multa y que le duela. ¿Qué haces con la gente que tira ahí en el canal Papagayos arriba? Que vos te das cuenta que, por más que le hagas multa...
0: La multa no le hace nada.
1: No tiene para pagar.
0: No tiene con qué, claro.
1: No tiene con qué.
0: Bueno, Juli, gracias. Seguimos.
3: Abrazo, queridos. Adiós.
0: Para cerrar este tema y la reunión de ayer, vamos a escuchar la voz de los intendentes, sobre todo los del peronismo, que hablaron igual. Los peronismos fueron críticos con el tema del financiamiento, pero la mirada, más o menos, que decimos los intendentes, se la llevaron todos, los radicales también. Este es Emir Andrados, el intendente de Tunuyán, quien salió preguntándose quién va a pagar todos estos operativos.
4: Hay un problema realmente importante que es el fiscal, ¿no? Para los municipios va a haber una demanda de dinero importante porque ante estas situaciones tenemos que salir con más maquinaria, con más personal, incluso a veces alquilar para poder resolver los problemas de anegamiento, de las caídas de árboles y todas las consecuencias que trae esto. Así que es importante también cómo vamos a financiar, que va a pagar la factura de todos estos problemas, porque los municipios estamos totalmente detonados de financiamiento, no tenemos recaudación, la coparticipación viene pésima y esto realmente nos alarma porque obviamente va a haber que ver una derivación de partidas, digo, vamos a tener que hacer una transferencia de partidas del presupuesto para poder atender estas problemáticas.
0: Bueno, Edgardo González, el intendente de Lavalle, sobre el tema de los desagües tapados de basura.
5: Con irrigación estamos trabajando, los cauces se están limpiando, pero ¿cuál es el tema? Que tenemos que darle salida a algún lado, digamos,
6: al agua.
5: Perfecto. Y los desagües son los que tenemos que priorizar ahora, por eso justo estamos hablando con la ministra para ponernos en contacto con la gente hidráulica y ver cómo podemos tratar de apalear ese tema, no tan importante.
6: ¿Con qué máquinas, intendente? ¿Máquinas de la MUNI, máquinas de provincia?
5: Máquinas, nosotros no tenemos ese tipo de máquinas, más de una retro, de máquinas retro, sí tenemos algunas, pero ahí se necesitan máquinas más grandes, en donde, digamos, son desagües que hace muchos años no se han limpiado, se han cerrado, y bueno, y hoy no tenés salidas para el escape del agua, digamos, ¿no?
0: Bueno, esto es parte del problema también, ¿no? O sea, son desagües que están tapados hace muchos años, muchos años, y ahora, bueno, con este problema tenés que salir a resolverlo. Y por último, Jaque, intendente de Malargüe, hablando de la limpieza de los cauces.
7: Hemos procedido a la limpieza de varios de los cauces, de estos cauces que son arroyos secos, como el caso del Pequenco, y trabajando para que la sociedad entienda la necesidad de mantenerlos en condiciones, que es una de las dificultades que tenemos. El municipio limpia, deja en condiciones, pero siguen habiendo vecinos que de pronto siguen arrojando residuos en lugares no permitidos.
6: Emir Andrado nos decía, bueno, hay que ver de dónde vienen las máquinas y dónde viene la plata. ¿Usted algo pudo hablar de esto? ¿Qué máquinas van a usar?
7: De esto no hemos hablado, espero ahora tener algunas reuniones con algunos de los ministros para hablar de este tema. Nosotros ya estamos terminando todo un plan de acción de prevención para los arroyos secos que tenemos cercanos a la ciudad.
0: Bueno, ahí estaban, por lo menos la voz de tres intendentes, que estuvieron ayer en la reunión. Tema recién empieza,
1: sí,
0: ¿eh?
1: Sí, sí.
0: Recién empieza.
1: Más mensajes que me llegan por el tema de la aplicación. Me dice el colega Mati Sosa, dice, yo perdí la billetera hace unos meses y todos los trámites y turno para el DNI lo tuve que hacer por esa app.
0: Bueno, ahí está. Bueno, dice, qué asco ver la colectora así, ¿eh? Lo que nos trajo Julián así. Es increíble, la cantidad de basura que hay. Sí, sí. Pero la cantidad de basura. ¿Tenemos mensajes ahí? Dale.
8: Bueno, Marcelo, resumiendo, no puedo ver un árbol en el canal, ¿no es cierto? En la base, en el lecho del canal. Bueno, acá en el Bermejo, si hay un árbol de medio metro de diámetro, fíjate el tiempo que está eso ahí y que no se limpia o no se ha limpiado ese sector. Tenerlo en cuenta.
9: Hola, radio, ¿cómo están? Buen día. Canal, así que, pues, Mayen, que viene desde Luján. Si pueden. Véanlo, porque yo más o menos conozco, desde la calle Paso en Luján hasta lo que es Puente Olive. Si ustedes pueden, que hay una calle lateral que se llama Costanera, si pueden, véanlo, la cantidad de árboles que hay, pero árboles, estoy hablando de árboles gigantes, la mayoría son sauces, es impresionante. Eso para mí lo tienen que limpiar, que nunca lo han limpiado, porque bueno, pasa esto, en el caso de tener un gran caudal de agua, todo eso lo va a arrastrar, un quilombo bárbaro, pero ninguna municipalidad lo ha limpiado nunca.
1: Es lo que decía, el tramo entre, yo diría desde Besares, más allá de, hay muchos árboles hasta Puente Olive, hasta Álvarez Tomás está limpio, y después ya la zona de la Costanera se complica.
0: Bueno, algunos más, pues la gente nos está contando cómo es el panorama de los canales, fundamentalmente.
1: El tramo de ciudad también, y como dice el amigo, ya cuando pega la curva y va, agarra el Bermejo, ya es otra historia.
0: ¿Los querés hacer ahora o después la tanda, Lionel? Ahora es dale.
10: Chicos, buenos días. La aplicación Mendoza por mí, la mayoría la tiene los empleos públicos, sobre todo los docentes, tenés toda la información ahí. Bonos de sueldo, antigüedad, está todo registrado ahí, te hacen registrar justamente para eso, para que tengas un control de datos de salud, creo que tiene también, es muy completa, como te digo, todos los empleos públicos, sobre todo creo que la mayoría docentes, por obligación o por necesidad la tenés que tener.
11: Hola Marcelo, sí, Mendoza por mí la tenemos bajada, por lo menos todos los empleados públicos, hace meses.
12: Hola Radio Post, otra cosa, nada que ver con nada, pero sobre la aplicación de Mendoza por mí, yo la verdad que me resistía a bajármela, pero me la tuve que bajar porque me hice el test de HPV y solo el resultado solamente me lo entregaban por ahí.
0: Mira.
12: A pesar de que fui a un hospital privado.
0: Ahí está. Bueno, así que la recomendación es que la bajemos todos, porque supuestamente por ahí, entre otras cosas, van a pasar las alertas tempranas que ayer manifestó el gobierno con respecto a lo que se viene, ¿no? Con las tormentas y las lluvias y el viento sonda. 8:36.
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0: Bueno, a las 9 menos 20 de la mañana vamos a hablar un poquito con Carlos Ponce, como todos los martes, de economía y después lo que ha pasado los últimos 3 o 4 días con el presidente ratificando el rumbo económico, la reunión de gabinete ayer, donde dijo, entre otras cosas, Milei, que ratificó que no va a salir en respaldo de los morosos ni de los deudores del sistema financiero argentino. ¿Qué haces, Carlos? Buen día.
1: ¿Cómo andas? Buen día, Marcelo.
0: ¿Cómo andamos? ¿Bien?
1: Bien, amigos.
0: Bueno, estamos en pleno debate económico otra vez.
1: Sí, bueno, a ver, me parece que primero Milei fortalece a la larga, con sus posiciones duras, pero concretas. A mí me da la impresión que se fortalece, porque del otro lado, no, más allá que tenga razón o no, que después vamos a charlar,
0: sí, claro.
1: Pero inicialmente, como del otro lado no hay nada, es decir, del otro lado está la gente con sus problemas,
0: sí, sí.
1: Pero como del otro lado no hay nada concreto, así nada sólido, que incluso que proponga una solución, la verdad que me parece que finalmente vuelve a ganar el centro de la escena él, ratificando su modelo económico.
0: Mira, dos cosas que en cierta manera siguen el razonamiento que vos estás haciendo. Dice que ayer en la reunión, en un momento, tuvo una reunión de gabinete. Hacía mucho que no volvía a la Casa Rosada, hubo una reunión de gabinete donde estuvieron todos los, no todos los ministros, faltaron dos nada más. Pero de lo que salió, dice en un momento, dice, yo no voy a traicionar mis ideas, dice Milei. Esto es lo que trascendió de la reunión. Sobre todo con el tema de la mora de la gente, el mundo está pidiendo ayuda para ver si el Estado de alguna manera sale a rescatar a esa gente que tiene deudas. Y después, lo que dicen que redondeó, dice, cuesta mucho, lo ponen en palabras de Milei, dice, cuesta mucho construir credibilidad y cambiar ahora implicaría perderla, dice Milei. O sea, da la sensación de que va a morir con las botas puestas desde ese punto de vista, independientemente de, bueno, va a ver cómo le resulta el año que viene. Y algo debe haber influido todo esto que está pasando, porque hay un índice que es el que mira siempre el círculo rojo, que es el índice de confianza de la Universidad Torcuato de Itela, que le dio bien a Milei en julio.
1: Por eso te digo, mira, claro. Justamente Marcelo estaba pensando en ese índice cuando te dije que cuando vuelve a ganar el centro de la escena, pareciera que el presidente se fortalece.
0: Sí.
1: Viste, porque, a ver, reconozcamos una cosa, el presidente,
0: sí, sí.
1: Da definiciones claras. Él dice, yo no voy a sacar plata le voy a sacar plata del Estado para ayudar a los que se endeudaron y a los bancos que prestaron mal. Es una postura clara, concreta y definitiva, y avanza en ese sentido. Así que el índice es un buen dato. Las encuestas, que son, es verdad lo que dice el presidente, que son encuestas, tampoco es para tomarlo muy en serio, pero dice que efectivamente la gente, de todas maneras, aunque está este pequeño repunte en el índice de confianza del gobierno, las encuestas dicen que la preocupación sufrió un cambio, la preocupación social de la mayoría de la gente, y pasó de la inflación, que era la principal preocupación hace 2-3 años atrás, al salario o al bajo salario y al empleo. O al peligro de perder el empleo. Yo creo que cuando preguntan por el empleo, me parece que eso está englobando también el empleo precario.
0: Claro.
1: Es decir, no solo la preocupación por estar desempleado, por perder empleo, sino por tener un empleo muy precario, viste, que no, digamos, no sabes bien en qué puede terminar ni qué protección tenés a través de ese trabajo. Pero bueno, la preocupación ha fluctuado ahí y esa preocupación va creciendo. Y en esto Milei apunta, acuérdate que él apunta, en esto de que ratifica el modelo, a que esto solamente va a mejorar con inversiones, que son de largo plazo, y ahorro e inversión, y
0: sí,
1: nada más.
0: Sí.
1: Es decir, que él no va a recurrir a ningún mecanismo, pongámoslo entre comillas, keynesiano, de impulsar de alguna manera el consumo para que esto tenga algún repunte a fin de año.
0: Claro.
1: Así que la posición de inflexible, viste, el resto de las variables están dentro de los rangos más o menos esperables. Todavía no empieza a influir fuertemente en la política. hay que decirlo. Es decir, la incertidumbre política todavía no empieza a influir en la economía.
0: Y más allá de que toda esta carrera se disparó muchísimo tiempo antes, fíjate, falta más de un año para las elecciones y ya estamos metidos en el tema. Allá y acá, digamos, en todos lados estamos metidos.
1: A nivel presidencial, que lo que más nos interesa para el funcionamiento de la economía global, me parece que el que le inició la carrera fue el propio presidente.
0: Sí, claro.
1: Que dijo que quería ser reelecto y que estaba hasta tenía ya pensado que iba a ser su vice. Sí. Del otro lado hay poco. Hay pequeñas cosas, pero que yo te lo quiero mencionar porque hay titulares de diario y hay gente diciendo que ayer el dólar pegó un salto.
0: Subió 15
1: pesos. Y había
0: pesos.
1: Algún ruido. Sí. Es nada, negro. Es decir, realmente... Por el momento, las variables están, por supuesto, en la sintonía fina, van y vienen, pero dentro de un rango de variables controladas. Uh-huh. Es decir, no hay nada grave ni preocupante en que el dólar suba 15 pesos. Uh-huh. Que subió la barrera de los 1.500, dicen algunos periodistas económicos. Y bueno, y no pasa nada con que suba un poco la barrera de los 1.500. Uh-huh. Cuando el dólar tenga problemas serios, no te vas a dar cuenta fácil, y va a ser si el mercado tiene desconfianza, porque vas a ver que, todas las semanas aumenta la dolarización de la economía.
0: Claro.
1: Eso lo vamos a notar, ya lo vivimos el año pasado, el 2025, así claro. Que no hay mucho secreto, sabemos cómo funciona.
0: ¿La suba del riesgo país no es un problema?
1: Sí, es un problema. Sube dentro de los márgenes, subió, para ponerlo en números redondos, no ir al día a día, de casi llegar a perforar 400 para abajo a estar un poquito arriba de 500 puntos. Si subió, si lo llevas a tasa de interés, un punto de tasa de interés, en vez de 4%, 5% anual. Uh-huh. Es un problema porque es una señal de que el gobierno no consigue despertar la confianza que querría y no va a poder salir al mercado de voluntario de deuda a tomar deuda para lo que fuere. Uh-huh. Para hacer obras, para refinanciar los vencimientos que tiene, se la va a rebuscar con lo que tiene y eso... no cambia mucho entre el 400 y el 500. Por supuesto, el 500 es un poco peor que el 400, pero no es tampoco un número que vos decís se están cayendo a pedazos el valor de los bonos argentinos en el mundo y la gente se está desprendiendo desesperadamente los bonos argentinos porque ve una catástrofe, ni mucho menos. Es decir, son pequeños movimientos que nosotros, como estamos tan sensibilizados,
0: claro,
1: a veces me parece que le damos, ayer en serio que había un par de periodistas económicos, se subió 15 pesos el dólar y lo daban como le faltaba hacer el tipo crónica, ¿viste? Poner la placa roja y no, la verdad que no es para tanto, al contrario, muchos piensan que está bueno que el dólar se vaya deslizando por lo menos para acompañar la inflación y que no quede tan barato pensando en el turismo, en la exportación, etcétera.
0: Claro.
1: Así que yo te diría que en eso no hay problema. El problema es esta actitud, si vos querés, del presidente, de decir, bueno, muchachos, el modelo mío es este, no va a haber ninguna concesión, los perdedores del modelo van a tener que buscar la manera de reconvertirse y rebuscársela solos, ya sean empleados de industrias, de comercios, empresas pymes, y nosotros no vamos a hacer más que lo que estamos haciendo.
0: Claro.
1: Es decir, generar condiciones macro para que les vaya bien. Ahí está, me parece que está el meollo, si vos querés, de la discusión y de lo que va a pasar en los próximos meses.
0: Y algo más en profundidad, siguiéndote, que es que no se menciona tanto como en los 90, pero hay como un concepto igual de derrame, ¿o no? Porque lo que dice, estas actividades son las que van a motorizar el funcionamiento de la economía, la minería, el agro, la energía, etcétera, etcétera, y eso va a derramar hacia el resto del sector productivo. Es una apuesta que ya no la vimos, también la del derrame.
1: En los 90 vimos, te diría que se vio más el derrame en el 90, porque acordate que en el 90 rápidamente, estamos hablando de ya después de la convertibilidad, no en la primera etapa, ¿no es cierto? En los 90.
0: Sí, sí.
1: Rápidamente se reactivó el consumo. Yo no sé si vos lo recordás, pero en un año el consumo estaba reactivado porque fue el boom del crédito, las cuotas, era la primera vez en muchos años que la Argentina, digamos, salía de la hiper e iba a un proceso de estabilización. Me parece que en ese sentido la convertibilidad pegó más en el consumo positivamente que lo que está pasando ahora.
0: Sí, claro.
1: Así que te diría que este derrame, si vos querés, va a ser más lento todavía. Tiene lógica, es decir, yo acepto la lógica del presidente. Me parece que obviamente se van a construir, va a construir infraestructura a partir de todo este boom de la pampa húmeda y bueno, ya sabemos, de la energía, de la minería. Va a haber gente trabajando en esos lugares, pero todavía nadie responde qué va a pasar con los conurbanos.
0: Claro.
1: Y principalmente con el conurbano bonaerense.
0: Alguien decía el otro día, ¿cómo hace un obrero de una fábrica de textiles del conurbano para ir a cavar pozos a Vaca Muerta, por ejemplo?
1: Exactamente.
0: O a
1: ahora,
0: San Juan
1: te
0: con
1: voy
0: la minería.
1: Decir algo también. A ver, el capitalismo funciona medio así. Es decir, acordate vos, yo me acuerdo hace años atrás, cuando las automotrices se trasladaron a México y desde Detroit. Detroit era la capital mundial de los autos.
0: Sí, sí.
1: Y en unos pocos años se tuvieron que reconvertir. Es decir, el capitalismo tiene este proceso, viste, de que es crudo, y para el cual algunos países tienen mecanismos de protección.
0: Claro.
1: No, quizá no para las empresas, pero para los empleados.
0: Claro.
1: Eso yo te digo, ahí me parece que se va a jugar el modelo. Yo no veo que de acá, junio del año que viene, vaya a haber un boom de consumo, ni un boom de salarios, ni nada parecido. Ojalá que en un año haya mejorado un poco o haya bajado la morosidad, pero no mucho más que eso. Es decir, los ingresos de las familias, en el mejor de los casos, van a estar, con suerte, te diría, al ritmo de la inflación. Con lo cual, lo único que sí va a haber es inversiones y el derrame, como vos decís, de esas inversiones en algunos sectores productivos. Y la gente, digamos, para ser, como te digo siempre, para ser pragmáticos, hay que buscarle la vuelta, va a haber que reconvertirse y buscar los sectores que tengan más posibilidades. Y el gran hueco del Estado es que no tiene una política. Es decir, desde lo que dice,
0: de contención.
1: De empatía cero.
0: Claro.
1: Claro. Yo te diría, a ver, si vos querés plantearlo de esta manera, tenés los dos extremos, la empatía cero,
0: claro,
1: que sería la de Caputo.
0: Y el plan Platita.
1: Decir, bueno, miren,
0: claro.
1: Y el plan Platita, si vos querés aquella famosa frase de donde hay un derecho, donde hay una necesidad, hay un derecho.
0: Claro.
1: Que también es una frase demagógica, pues no es verdad, que donde hay una necesidad nace un derecho, o en todo caso, si nace el derecho, pues el Estado no lo cubrió.
0: Claro.
1: En aquella época,
0: sí,
1: así
0: sí,
1: que también
0: claro,
1: fue una frase rimbombante, y esta otra también es una frase rimbombante, porque viste, ¿por qué no puedes tener empatía? Ahora, empatía concreta, empatía conducente, diría el general si hubiera usado la palabra empatía, sería tener algunos mecanismos de protección para los empleados. Me parece que no sería tan complicado.
0: Sí. No,
1: es
0: y aparte,
1: los empleados que se quedan desempleados,
0: sí,
1: por un caso como el de FATE, porque usemos ese caso, como los que estamos teniendo en Mendoza,
0: claro,
1: ¿no es cierto? Que estamos teniendo casos no de 900 personas, pero sí de 50, de 60.
0: Mira, rápidamente, te lo leo. Ayer el CEPA sacó un informe de la realidad laboral de Mendoza. Te leo los dos o tres datos principales. Nada más son datos de a mayo del 26. Se perdieron en tres años 1.396 empresas, cerraron acá. Es casi el 7% de las empresas. Más de 500 trabajadores. El sector más golpeado fue el transporte y almacenamiento. Se destruyeron 10.647 puestos de trabajo. Al comparar mayo del 23 con mayo del 26, para quitar el efecto estacional, la pérdida escala a 11.200 en empleo. Las empresas de más de 500 empleados explicaron casi el 100% de la caída, porque hay más de 10.000 puestos de trabajo que se perdieron ahí. Y las pymes perdieron más o menos unos 250 empleados. Es un informe del CEPA que se conoció ayer con respecto al empleo de Mendoza, particularmente.
1: Bueno, tenés ahí en el caso regional lo que estamos contando en el caso nacional. Mm. Es decir, el Estado Nacional, porque los seguros de... Ahí tengo eco de nuevo, Marcelo.
0: A ver, Leonel.
1: Viste que una vez, cada vez
0: cada
1: que
0: hablamos, tanto aparece, sí. Sí.
1: El tema es el siguiente. Para esos empleados, para los que por lo menos para los que han sido despedidos, mm, es decir, que formalmente han sido despedidos, tiene que haber un sistema de protección. Mm. A lo mejor no será muchísimo dinero, pero el Estado debería disponer de un sistema de protección. Mm. Achicar en otras cosas, yo sin afectar el superávit fiscal, pero eso sí, porque me parece que hacer la transición sin un sistema de protección de la gente que va quedando en el camino.
0: Sí, claro.
1: Me salen varias palabras, voy a decir, es complicado.
0: No quiero decir cruel, pero es crudo.
1: Claro,
0: y sobre todo, ¿sabes por qué?
1: Yo iba a decir
0: porque
1: una salvajada,
0: es gente,
1: me pareció mucho.
0: Es gente como la mayoría de la gente trabajadora que viene golpeada de años. O sea, ya viene. Viene torcida desde hace muchos años y ahora encima le agrega a eso la situación laboral, digamos, que se queda sin trabajo directamente.
1: Claro, entonces, la verdad que en un país organizado, a un tipo que estaba trabajando en un trabajo formal, en un Unilever, para poner el caso mendocino,
0: sí, sí,
1: Y lo echan, no le podés decir, bueno, amigo, chao.
0: Anda a San Jorge.
1: Estamos en un proceso de reconversión.
0: Anda a trabajar a San Jorge.
1: Claro, ojalá. Es decir, sí le tenés que decir, reconvertite, y tenés un año, dos años para hacerlo. Es decir, tampoco los seguros de desempleo o cualquier sistema de protección pueden ser eternos, porque las protecciones sociales de ese tipo que son eternas no funcionan. Generan, digamos, pero sí le tenés que decir, bueno, mirá, uno, dos años, tampoco te vamos a asegurar el nivel de vida que teníamos, pero te vamos a ayudar. Es decir, no nos vamos a olvidar de, no vas a perder tu obra social que tenías, vas a cobrar un seguro que sea un dinero más o menos razonable para que mientras tanto consigas otra cosa. Mm. Eso me parece que ese es el...
0: Es el nudo,
1: el, el nudo del problema, ya planteado que el modelo de Milei no va a cambiar en otras cosas. Mm. Yo creo que en eso podría tener más flexibilidad el presidente, me parece que sería lógico, digamos. Es más, me parece que cualquier otro presidente liberal, que hay mucho, vos sabés que hay mucho liberalismo en la Argentina, aceptaría esto, y países como Estados Unidos, que son países de raigambre liberal, más allá de sus discusiones ideológicas, tienen este sistema de protección. Es decir, no te dejan solo en la vida si vos tenías un empleo formal y te quedaste afuera, ¿viste? Porque hubo un cambio mundial, digamos, ¿viste? No,
0: exactamente.
1: No nos pueden hacer cargo de eso. Así que
0: mal no me acuerdo, el liberalismo de Thatcher, por ejemplo, que fue tan crudo esa época en el Reino Unido, ¿tenían seguro de desempleo?
1: Tenían seguro de desempleo. Claro. Yo conocí, viví una etapa también de la reconversión en España, que fue tremenda, porque se acabó la industria en su momento, estamos hablando, se acabó la industria siderúrgica, que era fuerte en España, y desapareció. En 2-3 años voló. Hubo un momento que había gente durmiendo en los subtes, en los metros en Madrid, pero bueno, había una política. Aún te voy a decir más, aún con esas políticas tenés problemas, porque no es tan fácil llegar a toda la gente, conseguir que la gente se reconvierta, viste que encuentre otro trabajo a tiempo. Aún con políticas activas es bastante difícil, hacer que esta reconversión sea más leve. Pero sin política me parece que se está volviendo un poco cruda. Y es, pongámosle un punto importante, muchísima gente en este tiempo se ha, digamos, reconvertido o ha encontrado un lugar que haría el lugar de seguro de desempleo en otras sociedades en lo del trabajo informal.
0: Claro, ese es el seguro de desempleo.
1: Esas nuevas tecnologías que han permitido que la gente trabaje, viste, sin protección social, pero por lo menos tenga un trabajo y un ingreso, y alguna posibilidad de progreso o de mantenimiento, me parece que ha cubierto parte, pero ya me parece que eso también se está saturando, ya no va a cubrir más. Así que, ahora, ¿cuánto influye esto? Para terminar, negro, ¿cuánto influye esto en el proceso electoral? Y veremos, ¿viste? Porque están ahí las encuestas, es muy pronto. tanto para hablar de encuestas, pero bueno, me parece que, viste, todos los movimientos del presidente son para estar cerca del superar el 40% y tratar de ganar en primera vuelta y ratificar su rumbo.
0: Carlos.
1: Así que esto sí es, sí.
0: No, ese de redondea, que te corté justo.
1: No, te digo que si esto no se verifica, es decir, si los mercados no ven que esto puede ocurrir, que tiene chances importantes de ocurrir, ahí vas a ver ruido, claro, posiblemente en el dólar, que no va a ser de que saltó de 10 pesos, sino que vas a ver que todos los tipos que pueden, de a poco, van dolarizando su juego.
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1: Digamos así.
0: Carlos, ahora sí, un abrazo grande, muy interesante.
1: Bueno, un abrazo.
0: Chau, chau.
1: Carlos Ponce. Chau.
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7: 9:01.
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0: Como siempre les digo, te lo tomo, decime cómo. ¿Cómo lo van a hacer? ¿Y por qué para ese caso sí deberían tener ayuda y no para otro caso? ¿Por qué si yo tomo decisiones a lo largo de mi vida, en algún momento, el Estado me tiene que venir a rescatar?
1: Hola, buen día. Difícilmente un gobierno que cierra un coro de niños argumentando la necesidad del ajuste vaya a desarrollar un programa para amortiguar los despidos de la cantidad de empresas, el comercio, el negocio que se están cerrando.
2: Buenos días, muchachos, ¿cómo andan? Espero que estén muy bien. Les hago una consulta, hablando del tema de las lluvias que se vienen con el fenómeno El Niño. Yo vivo en Luzuriaga, cerca de la variante. Todas las veces que llueven dos gotitas, se inunda todo el Sarmiento, desde la 9 de julio, desde la variante, hasta Acceso Sur. Y siempre el desagüe que han hecho ahí donde está el metro tranvía, lo han hecho una bocanada muy chiquita. Hay que tener en cuenta eso también, porque si se inunda mucho, llega hasta las casas. Mirando la gente pasar.

0: ¿cómo están, chicos? De Pos, estoy escuchando acá al economista. ¿Y cuál? Yo le preguntaría, ¿cuál sería una de las formas de redistribuir el ingreso en el país? Así ordenado, ¿no? Con plancitos platita, que no lo conoce. ¿Cómo lo distribuirían? Bueno, primero los ingresos, porque los plan Rigi y todo esto no dejan nada, es decir, no pagan impuestos, no pagan nada, se le difieren todo. Entonces, tenés menos ingresos, menos torta para repartir.
1: Pregunto, Marcelo, este economista, ¿podría hacer un número, una idea de cuántos millones de dólares pierde la provincia, la nación, por tener el paso de Libertadores cortado?
2: Sí, los camioneros lo hicieron el cálculo. La verdad que no tengo el dato ahora en mente, pero en el medio del problema hicieron el cálculo. Millones de dólares era la pérdida de dinero por tener tanto tiempo cortado el paso y que no pudieran transitar los camiones. Pero lo voy a buscar y lo voy a refrescar. ¿Vos querés decir algo?
3: Tres cosas.
2: Sí, tres.
3: Porque yo te soluciono el mundo cuando voy al baño. Y uno, el hombre preguntó por cómo se resuelve el tema de las deudas.
2: Ah, ¿tenés esa solución?
3: Claro, porque te dicen, vos te endeudaste, jodete.
2: Sí.
3: Yo no te digo de dejar de pagar. Lo que sí, hay que ya mismo regular la tasa de interés para que se vuelva normal, para que no sea una bola de nieve, porque eso es el problema. El problema de las deudas no es la deuda en sí, sino la bola de nieve que se va a jugar.
2: Me diste el pie, no lo voy a hacer ahora, porque si nos queda tiempo lo voy a hacer, si no lo prometo para mañana. Ayer, alguien hay un ex funcionario, un ex economista de Macri, se llama Matías Fernández. Tiene una consultora que se llama Pública, que hizo, me parece, hasta acá el informe de los morosos y de los deudores más detallados que se hicieron en todas las consultoras y todos los medios. Lo replicaron bastante, circuló bastante ayer este informe de Matías Fernández, donde evidentemente ayer el gobierno de Milei decía que no hay crisis de deudores, por eso no se mete.
3: Claro.
2: Ahora, la magnitud del problema es grande. No sé si para poderlo meterlo en el marco de una crisis que hay. Si tengo tiempo hoy, lo voy a leer hoy completo el informe, porque va, te diría, hasta banco por banco. O sea, ¿dónde está el problema de la deuda? ¿Qué le pasa a los bancos privados? ¿Qué le pasa a los bancos públicos? ¿Qué le pasa a Mercado Pago? ¿Qué le pasa a las billeteras, a las tarjetas de los de la venta de electrodomésticos? ¿Qué le pasa a los jóvenes? O sea, va escalón por escalón de los deudores.
3: Claro.
2: La conclusión es que hay un problema.
3: Hay un problema.
2: Donde no se mete Matías Fernández es en el nudo de la discusión. ¿Por qué se genera ese problema?
3: Claro.
2: O sea, ahí hay un combo, digamos, si hay, como dice el gobierno, irresponsabilidad financiera de los que tomaron préstamos, digamos, que es un problema entre privados, gente que no evaluó el riesgo, irresponsabilidad de los que otorgaron los préstamos, en este caso, o directamente si hay un problema de que la plata no alcanza, que la gente tiene que llegar a fin de mes y se endeuda, entre otras cosas, para comprar alimentos.
3: ¿Sabés cómo va a intervenir el gobierno? ¿Cuándo va a intervenir el gobierno? Si todos dejan de pagarle deudas a Mercado Pago.
2: Bueno,
3: cuando Galperín esté en problemas, ahí van a Mercado Pago.
2: Bueno,
3: cuando Galperín esté en problemas, ahí van a
2: sí, no, sí,
3: sí,
2: no.
3: Sí,
2: sí, no. Hace una defensa, Matías Fernández, de Mercado Pago. Dice Matías Fernández, dice, bueno, Galperín lo que hizo, dice, a ver, tiene un costado positivo y un costado negativo el tema del Mercado Pago. El costado positivo que tiene lo que ha hecho Galperín fue incluir a millones de personas en el sistema financiero. Cosa que es verdad, esto no lo puedes negar.
3: Claro.
2: O sea, gente que no estaba bancarizada,
3: claro,
2: de alguna manera, hoy prácticamente, no sé si todos, pero la gran mayoría de la gente tiene Mercado Pago. Utiliza como herramienta financiera Mercado Pago. ¿Qué dice Matías Fernández sobre Mercado Pago? Dice, bueno, ellos analizan darte plata a uno con un score impropio, dice, y es el riesgo de que cada persona tiene. Te van evaluando, dice, Mercado Pago te va evaluando a vos a ver cuál es tu capacidad de pago. No te presta mucha guita Mercado Pago, porque la mayoría, la gente que está endeudada con Mercado Pago, fíjate cómo es, la mediana de la mora de Mercado Pago es de 116 mil pesos.
3: Claro.
2: O sea, no son grandes montos
3: no, porque
2: lo que debe la gente.
3: No, porque prestaba más, Mercado Pago prestaba más y redujo.
2: Porque te va midiendo.
3: Redujo drásticamente esas medidas cuando la gente se empezó
2: a. Te va midiendo. El scoring que te hace Mercado Pago es casi como del día a día. A ver qué capacidad de pago tenés, de la plata que vos pedís, si la pagás, si no la pagás, si la devolvés, no la.

0: Malvinas, que están acá dentro de deudores de mercados pagos, pero en plata no está el problema acá. Uh-huh. En plata está en otros lados, en cantidad de plata. Te leo la síntesis fundamentalmente del problema. El 17% de los morosos en la Argentina debe menos de 100.000 pesos. El 25% debe 150.000. El 40% debe aproximadamente 400.000 pesos. Y después tenés, en la otra punta, tenés a los que deben ya más de 1.000.000 de pesos, que concentra lo que queda del resto de este porcentaje. En plata, la mora en volumen de plata está en los bancos tradicionales, en los públicos y en los privados, que está el 65% de la deuda. En cantidad de gente, ahí sí. Tenés a las fintech, que son Mercado Paga, Naranja, Wallah, etcétera, etcétera. ¿Se entiende la diferencia? O sea, en plata, la mayoría de la gente le debe a los bancos. Ahora, hay la mayoría de la gente está endeudada con la fintech.
1: Bueno, hay también un...
0: Está muy bien el informe este.
1: No sé si lo analiza todo un mundo subterráneo ahí.
0: Bueno, ¿a qué te refieres al mundo subterráneo? Las
1: empresas de préstamos,
0: bueno, que, sí, no
1: son, que no son legales y que se están legalizando o se están transformando en monedera, en billeteras virtuales, y el mundo de los prestamistas.
0: Crédito rápido no bancario, dice. Crédito rápido no bancario, que es todo este mundo que hay, por ejemplo, donde vos tenés las casas, casas que te prestan plata, que yo, crédito argentino, etcétera, etcétera, y después tenés el tema de los prestamistas, que es un universo difícil de abarcar. ¿Por qué?
1: Muy under.
0: No, porque los datos que toman para hacer todos los informes son los que están registrados en el Banco Central.
1: Claro.
0: No tenés forma de evaluarlo. Ahora, los créditos no bancarios, que es el crédito rápido, y que es donde la gente habitualmente ocurre cuando no tiene tarjeta de crédito, ya Mercado Pago no le presta más plata, va por ese lado. El crédito no bancario de esta forma es el 7% del monto total de dinero en moda y es el 22% de las personas que deben.
1: Claro.
0: Es esta franja en particular. Y después vos tenés la deuda, por ejemplo, con las tarjetas no bancarias, las casas de electros, los supermercados, además, etcétera, claro, etcétera. Ahí vos tenés el 14% de la deuda está acá y el 35% de las personas que deben está acá. O sea, así le hace la discriminación en cantidad de plata y en cantidad de gente, en todo el análisis que hace. En las tarjetas de supermercado y en las de electrodomésticos, el 14%, esto es cuando Milei dice se compraron televisores.
1: Sí.
0: Bueno, eso explica solamente el 35% de las personas que deben, de las que compraron televisores, aparentemente. Y después, las tarjetas no bancarias, como la Naranja, que es de las principales, la que más plata mueve, hay 4 millones de deudores ahí, en la tarjeta Naranja, donde hay 1 millón de estos 4 millones de deudores que está en mora. Y es el 7% del dinero de los morosos del sistema. Las casas de electro de Megatone, Cetrogar, Frávega, etcétera, etcétera, conllevan el 8,3% de los morosos y el 3,2% del monto del sistema. El 41% de los que tomaron crédito en estas entidades está en mora. Y la mediana del crédito es de 672 mil pesos. Mira, acá es más alta. De la gente de la media que le debe a Mercado Libre, que eran 116 mil pesos, nada más. Y después, la tarjeta de los supermercados, Coto, Carrefour, Cencosud, etcétera, etcétera, son el 2,5% del sistema. Y ahí, la mora mediana, la gente le debe ahí en promedio 800 mil pesos, aproximadamente.
1: Cortando o volviendo al tema, ¿cómo lo solucionás? Bueno, regulando tasas de interés, cortás ese efecto bola de nieve que muchos, porque vos decís, muchos deben 150, ponele, pero si vos te atrasás y los intereses empiezan a acumular de tal forma que terminás pagando el triple.
0: Los bancos, el privado y los bancos públicos fundamentalmente, ya tienen mecanismos de refinanciación. Los que no tienen mecanismo de refinanciación son el Mercado Libre, que tiene una tasa que son, hablamos ayer, 1000% anual.
1: Claro.
0: Hay algunos casos de más de 1000% anual. Y
1: es salvaje.
0: Lo que las tarjetas de los supermercados y de los créditos que vos tomás en Montemar, por ejemplo, que me agregan el dato, por ejemplo, que es otra de las casas que presta plata, ahí no está esa regulación. Pero vos ya tenés que en los bancos privados y los bancos públicos, de alguna manera, con los deudores de la clase media, que son los de la tarjeta de crédito, ahí se han metido. Entonces vos ya tenés.

0: Hay que decirlo también, más en los bancos públicos que en los privados. Tenés estas, porque el Banco Nación y el Banco Provincia de Buenos Aires y el Banco Ciudad también de Buenos Aires son algunos de los que ya han salido con algunos programas de refinanciación
1: por la
0: tarjeta, fundamentalmente.
1: Claro, y además eran los que menos porcentaje de interés tenían. Los bancos, el Banco Provincia, Banco Nación, todos esos eran, digamos, los más potables dentro de todo.
0: Está muy bien este informe, se recomiendo. Si quieren, se los paso, lo podemos subir al streaming, porque va detalle por detalle. No se mete, insisto, en el nudo del problema. O sea, reconoce el problema, no lo lleva a nivel de crisis, sobre todo por los números acá, por la cantidad de gente que menciona y por la cantidad de plata que menciona, pero sí hay un problema. Lo que no menciona Mateo Fernández es esto, digamos, cómo se generó este problema.
1: Claro.
0: Porque evidentemente hay un aumento de la morosidad en los últimos años, que lo marcan los números, y eso es síntoma de que hay una enfermedad, digamos, ahí.
1: Ay.
0: Él no se mete en por qué la gente en el corazón del debate. Si tiene que ver con la inflación, si tiene que ver con el poder adquisitivo del salario, si tiene que ver con la falta de educación financiera, si tiene que ver con el riesgo político, si tiene que ver con las tasas de interés.
1: Tiene que ver con todo eso que está diciendo.
0: Claro.
1: Tiene que ver con todo eso que está diciendo.
0: Y es un combo.
1: Atribuírselo a uno solo de esos factores es criminal. Los otros dos temas que me interesaron casi no tienen solución, porque uno era cómo se hace la redistribución del ingreso. Digo, más allá de cómo lo haces, los países exitosos, tanto el Estados Unidos capitalista como la China comunista, como los socialistas que le dicen a Suecia, hay intervención del Estado y acá el Estado está ausente.
0: Sí, ¿y el tercero?
1: El Sarmiento, la calle Sarmiento.
0: Ah, el Carril Sarmiento, sí.
1: ¿Cuál es el tema con el Carril Sarmiento? Siempre se inundó, pero con la última modificación que se le hizo doble vía desde la variante hasta Massa, ese terreno quedó más alto. Peor todavía.
0: Claro, y se inunda.
1: Y se inunda cada vez que llueve.
0: 9:18.
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0: Casi de la mañana, momento del Kili Molina.
1: Tenía previsto una lista de los enanitos verdes, pero después de lo que pasó, que como arrancamos con los enanitos verdes, cambia, porque yo llegando tarde te tengo todo listo. Tengo todo previsto. Y es el día del músico mendocino. Entonces, gracias a Marciano Cantiero y su fecha de nacimiento. Habría que cambiarlo, porque recordamos la semana pasada el día del cantor cuyano, que es el cantor.
0: No es lo mismo.
1: No es lo mismo
0: ser cantor cuyano que músico mendocino.
1: Claro, y yo digo, Diego Gareca, que es, no suele escuchar, si nos está escuchando, cambiemos por el día del rockero mendocino.
0: Que sería hoy, el del Marciano.
1: Hoy, el día del rockero mendocino.
0: Claro.
1: Y arrancamos
0: para precisar la fecha.
1: Exactamente, con este repasito.
0: Saber a quién le festejamos, en definitiva.
1: Exactamente. Con este repasito de rockeros mendocinos, hay una prehistoria de la música mendocina. En los años 60 el Coco Cuadra formaba los Carabel, estaba prohibido fijar carteles, pero no hay registro sonoro de eso. Hasta fines de los 70, donde aparece Alta Blanca, que es como la gran banda mendocina, la primera en ser popular, que hacía rock sinfónico, costaba. Esto. Y hace 3 días presentaron el rescate de su disco.
0: Lo vi. Más 70 no se consigue que esto.
1: Claro. Mario Matar estaba en la guitarra, el Daniel Martín en la flauta. Javier Segura tocaba el bajo.

0: Gili, buen día, qué buena movida. Escúchame, algo de los Verbs y después llamado Esquidada.
1: Así podían estar 45 minutos.
2: Bueno, todos.
1: No se cansaban.
2: Todos amigos de la casa. Mario Mater en guitarra, el recordadísimo Mario Mater. Javier Segura en el bajo. Daniel Martín en flautas. Natalio Feingold en batería. ¿Sabés quién es el representante de esta banda? Nuestro querido Oscar Saavedra.
1: Mirá.
2: De esa movida empiezan a surgir muchas bandas. Una se corta sola, que son los Enanitos Verdes, y graban en 1984 su primer disco. Un disco que no está en Spotify, tenés que buscarlo en YouTube. Las bandas tocaban en el subsuelo de la bodega El Globo, porque una vez tocaron en el Plaza y se los llevaron a todos al de dos.
3: La cantante de los Verbs fue novia mía en la secundaria. Toma, pavo.

0: 80 no se consigue, ¿eh? Así como más 70 no se conseguía recién.
1: A los Enanitos Verdes los fui a ver a Pequis, que estaba al lado de la plazoleta Barraquero, y el otro día vi que lo habían demolido. Digo, ¿qué? ¿Cómo se fue parte de la juventud? Allí, en esa movida empiezan a surgir muchas bandas, sobre todo con mucha influencia de lo que pasaba en Buenos Aires o en... en Inglaterra, en Estados Unidos, estaba de moda el ska y el Goyo Galdes formaba Los Perfectos Idiotas, con un tema que después grabó con Los Caramelos Santos.

0: Hola chicos, qué recuerdos. Los verb practicaban, ensayaban, digamos, en la esquina de mi casa, abajo de un edificio, en un subsuelo, que todos los vecinos decían de todo, y nosotros estábamos chocha escuchando la música.
1: Hay un montón de historias de esa cercanía, ¿viste? Hay un montón de gente, mucha gente se acuerda de dónde tocaban los enanos, dónde ensayaban, tocaron a la vuelta de mi casa, te dice mucha gente.
2: Claro, después te lo cuento cuando lleguemos a ellos. Zona Este tenía su representante, Darío Guisaura al frente, Ray Van Pérez tenía mucha influencia de Virus y Soda Stereo. Con los perfectos idiotas, el Caripón Caruso vivía la vuelta de mi casa, había sido alumno, sido alumno de mi vieja. Entonces, claro, nosotros íbamos a verlos.
3: Kili, qué grande. La Turca Naldi en voz. Había un cassette, sacaron un cassette en esa época. Hace tanto ya. Gracias por la música.
2: Estos tocaban en la Galería del Sol, ahí en la calle Las Heras.
1: Kili, Kili, el primer disco de Los Enanos me lo pude comprar, ¿eh? Un CD en Musimundo del Shopping. Cuando me vine a laburar a estudiar a Mendoza, una joya que tengo guardada. ¿Dónde estaba Musimundo en el Shopping? No me acuerdo, el de acá sí me acuerdo.
2: Claro, vos tenías...
1: En el centro me acuerdo, en la calle San Martín me acuerdo.
2: Casi Garibaldi.
1: Sí.
2: Después tenías, en el shopping era apenas entrabas.
1: Y había otra disquería que estaba donde está el McDonald's ahora en calle San Martín.
2: Ahí estaba Elior.
1: Esa.
2: Ahí estaba Elior.
1: Sí.
2: Tenía, bueno, las disquerías era muy lindo, Escala Música, porque estaba en la Valle 7.
1: Sí, eso también me acuerdo.
2: Después tenías Casa Gali, que tenía el Auditorio arriba, ahí tocaban muchas bandas. Y en la calle Las Heras tenías un montón, porque tenías Escala, apenas arrancaba. Del otro lado tenías Casa Silva, que tenía la subida. Y tenías Elior más llegando a donde hoy está el carro.
1: Ahora, no me acuerdo dónde estaba Musimundo en el shopping.
2: Era apenas entrabas arriba. Apenas entrabas arriba.
1: Apenas entraba arriba. De la única entrada que había en ese momento.
2: Claro.
1: Claro.
2: Porque solo entrabas por la playa de estacionamiento.
1: Claro. Mirando a la montaña está a tu izquierda, me dicen por acá.
2: Claro.
1: Mirando a la montaña a tu izquierda.
2: Ahí a la izquierda.
4: Claro. Buen día para todos los rockeros que hicieron la historia acá en Mendoza. Alcohol etílico. Alcohol etílico tocó en Avellaneda, Sargento Cabral de Las Heras, cerca de lo que era un ring de boxeo, Landini. Y ahí en el año 88, campaña de los radicales,
2: sí. Tocaron.
4: Imagínense, extraordinario. No nos atraparán jamás.
2: Y este era el disco de aquella época. Este tema giró mucho, tanto en video como en la radio.
4: Kili, en Godoy Cruz estaba Casa Benito, que tenía disquería. Horas y horas revolviendo discos en mi infancia con mis amigos.
1: Che, qué manera de perder el tiempo ahí, ¿eh?
2: Casa Benito,
1: hermoso.
2: Casa Benito era el sumum, porque era discos e instrumentos, además. Casa Benito la tuvieron que voltear, porque era casa de adobe, y hace poco la tuvieron que derrumbar.
1: Tengo en los dedos todavía la sensación de ir pasando los discos en la batea.
2: Con el plastiquito.
1: Tengo la sensación.
2: Sí, absolutamente.
1: Tengo la sensación de ir pasando los discos en la batea todavía. Me acuerdo de esa sensación.
5: Che, no se olviden de Ludmila.
2: Ludmila.
5: En el Persa.
2: En el Persa, sí. Lo que pasa es que Ludmila sobrevivió muchos años y vendía mucho de la editorial Magenta, que vendía todo lo que era cumbia. Alcohol etílico, el Dimi Bass, el Sergio Embrioni, también Natalio Fangola allí. Alcohol etílico, una historia fantástica, una parte importante de la historia del rock mendocino. Cambiamos a La Montaña, una banda que la intentó pegar en Buenos Aires, ganó un concurso y estuvo cerquita de lograr el éxito masivo, pero no funcionó. Omar Driz lideraba La Montaña, que tenía como corista a Mariela Contreras y a Silvia Menchulán, nada más y nada menos.

0: chicos, buenos días. Hablando de disquerías, no me acuerdo el nombre, la que estaba en la calle San Martín, que tenía el tucán en la puerta, que se vendían los discos arriba, subidos por la escalerita Caracol, y tenías ahí en el primer piso la parte de disquería. Inolvidable para la década del 70, tenían el tucán en la puerta.
1: Ahí está, no me acuerdo.
2: Buenísimo cuando llegaron los CDs, ¿eh?
1: Claro.
2: Buenísimo cuando llegaron los CDs. Yo me acuerdo.
1: ¿Lo podías escuchar ahí?
2: No solamente escuchar. En esa época, por ejemplo, todos empezamos a comprar el primer equipo de música que sonaba.
1: ¿Qué marca?
2: El mío era Panasonic.
1: Si no, era el Aiwa.
2: ¿Era Aiwa o...? Era la, sí, yo tenía uno. Es más, todavía lo tengo. Doble casetera. Doble casetera con CD. Para mí era un sueño. Para mí es un sueño, porque pasamos a escuchar música en otra forma también, y con otra calidad de sonido. Después, viste, se generó como la discusión de que el sonido del vinilo, etcétera, etcétera, pero cuando teníamos, todos corrimos a comprar CD.
1: Claro.
2: Y todos corrimos a comprar ese equipo de música. $1,000, me acuerdo que me costó.
1: Seguimos en los 80.
2: Que eran 1,000 pesos.
1: El crédito maipucino de aquella época. Guante blanco. El cantante tenía una estética y una... Intentaba medio como imitarlo a Miguel Abuelo, pero era una banda muy, muy simpática.

0: en el Club Social Maipú y en la plaza alguna primavera. Otra
1: noche más. Kili, Kili, Kili te dice, qué lindo recuerdo. Dice, organizamos un recital para juntar plata al viaje de egresados. Fue en el Gabriela Mistral con los perfectos idiotas y llenamos.
0: Sí,
1: dice, me acuerdo que se agarraron a piña después, desde el escenario, con un grupo que no me acuerdo cuál era, el soporte, si eran los Berg o la leche. Te dicen, volaban todas las partes de la batería, los instrumentos, todo.
0: Bueno, ¿cuántas bandas que
1: se han molido?
0: Hay una banda que estaba el Tito Murillo, que era el hermano de Legar Murillo, llamado Killer Videla Mengele. Era una banda punk una pesadez tremenda.
2: Kiri, haceme acordar del nombre de la disquería que estaba en la calle San Martín y Patricia de Maipú.
1: A ver si alguno se acuerda.
0: ¿Cómo se llamaba la disquería de Maipú? Ojos grandes, feos. Lo que tenía Maipú era el DJ del pueblo, era Paradise Music. Así la gente no los
1: destruirá. Disquería Sonidos, se acuerda otro por acá, San Martín, casi Buenos Aires.
0: Uy, esa no la tengo. Esta banda me encantaba. Mis amigos la odiaban, pero siempre yo los llevaba a verlos. Eran los hermanos Holguín, se llamaba Martes 13.

0: pobres ni ligería teníamos, pero íbamos a ver grasa de moto a la tapeta de...
1: Grasa de moto.
2: Sí, claro.
0: En la estafeta de San Carlos.
1: ¿No había disquería en Truyano?
0: Parece que no. Disquería Melodía, la disquería en Luján de Cuyo, frente a la plaza, obviamente. ¿De quién era? Del papá del profesor Ácaro.
3: Te digo que no.
0: Ah, no venís.
1: Buen día, no sé si lo nombraron, pero me acuerdo de la casa de música Dimensión 33.
0: Sí.
1: Esto es en la. Dice, creo, en la Galería Piazza.
0: En la Galería Piazza.
1: Galería Piazza. Sí, sí.
4: Buen día, Gili, Los Salvajes Unitarios, ¿tenés algo? Me acuerdo ir seguido a verlos a Saudades.
1: El Marmat.
4: Y de disquería fue fabuloso cuando abre Libertad.
0: Claro.
4: Que es donde están ahora los consultorios de
0: todo eso era
4: de médico era y la atención ciudadana de Godoy Cruz.
0: Marmat con el Rolling Rope.
1: El Rolling Batería.
0: Sí, una banda de amigos. Y esos eran salvajes, realmente era muy bonito ir a verlos. Me acuerdo muchos recitales que hacían en aquella época, en la época del Viti, en la peatonal. O sea, en realidad el escenario estaba sobre Garibaldi, San Martín. Y desde ahí veíamos muchos recitales.
1: Kili. ¿Te acordás de Pucha Che o nunca los registraste?
0: Sí, Pucha Che.
1: Estaban apadrinados por el Goy Caramelo.
0: Claro, hay una. El tema es así. Todo lo que decíamos en los años 80 no encontraban dónde tocar, era muy difícil, la policía les pegaba todo. En los 90 cambia eso, sobre todo, o sea, a partir del 91, 92. Primero, se abren muchos pubs. Había por todos lados pubs. Y todos querían tener banda mendocina porque te llamaban público. Entonces vos tenías la Torre Pub Garden, Red Pub, el Rocco Pub, RPM. Tenías por todos lados. En algunos era mucho más piola que otros, pero tenías muchos lugares y de ahí salen las bandas que empezamos a escuchar a partir de ahora. Por ejemplo, Los Alfajores de la Pampa Seca. Es la Mississippi de Mendoza.
1: Sí.
0: Es la mezcla de Memphis y la Mississippi.
1: Como gusta negro. Como gusta negro.
0: No tengo motor,
1: mi campera de cuero. Lo que yo tengo es un frío. Y siguen rodando los alfajores, ¿eh?

0: Vos ibas de Ludmila a elegir un CD y tenías adelante el original y adetrás tenía todos los copias del original que estaba adelante.
1: Bueno, es cierto. Son cosas que pasan.
2: Es cierto. Invítate a tomar sol, porque es invierno y se nubló.
3: El agua, con doble casetera, triple CD, y cuando se te estiraban las correas, lo que sufrías para limpiarlo después y conseguir las correitas.
2: Qué mala suerte, nena, está conmigo y no puedo acercarme a vos.
4: De esa época surgió Caramelo Santo, de esa época surgieron otras bandas. Hubo bandas que eran muy buenas, La Rebelión, por ejemplo, que del Javier Segura, pero que no terminaron de explotar, o Camarón de Luna. Estoy hablando de todas las bandas que terminaban en aquella época. Los que sí siguieron fueron Los Caramelos y...

0: antes de llegar a calle Victoria. Y bueno, y también no se olviden de Amadeus.
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2: Kili, Kili, Kili, Kili, te dice disquerías de Maipú, ufa.
3: Esa sería la que...
2: O Discolandia.
3: Serían esas las que nos estaba diciendo. No, no me acuerdo el nombre, me acuerdo la esquina. Me acuerdo...

0: ¿Qué haces, Kili? ¿Cómo estás? Buen día. Acá en la zona este teníamos Parna Lila, teníamos La Serpiente.
1: La Serpiente.
0: Bueno, y un lugar de donde íbamos a escuchar música era Estudio 15 en Rivadavia, en la calle Sorena 15. El Willy Mañas. Ahora sigue estando su casa de instrumentos, pero está en la calle Sorena, pero más cerca del hospital.

0: Bueno, metían muchas.
1: Buen día, ¿cómo andan, chicos? Maipú tenía dos disquerías. Ufa en la calle Pescara y San Martín y Patricias.
0: Claro.
1: Discolandia.
0: Discolandia es lo que me dice. Mi vieja me caga pedo, me dice Discolandia.
2: Discolandia era.
0: Con mayúscula me lo pone.
2: ¿Cómo no te vas a acordar de eso?
0: Claro. Después, a mediados de los 90, se hizo más difícil para las bandas mendocinas. No encontraban dónde tocar. Se cerraron todos esos pubs a mediados de los 90, ya cuando empieza a mermar el efecto convertibilidad. Pero con el nacimiento del nuevo siglo empiezan a surgir nuevas bandas. Estaba Planeta Escabio, seguramente se van a escapar muchas más, y empiezan a surgir. Todas tenían esto, quizás marcados por Caramelo, por Pariola Choca, esto de buscar por el lado del ska. Así estaba la escandalosa tripulación.

0: Como banda de Alvear surge Resistencia, que después migra a Buenos Aires y deriva en Vieja Cepa.
1: Pasaba mucho, la montaña primero se llamaba Ananá Split cuando tocaban acá en Mendoza, le cambiaron el nombre cuando van a Buenos Aires, y había una banda que se llamaba Esquida Da, me acuerdo del Andrés Carrión y de su cantante, que fue la novia del amigo que llamó recién, y después se cambiaron el nombre a Los Verb, y esto es lo único que encontré por ahí.

0: Kili. Y el lugar este no es una disquería, pero la bóveda en Godoy Cruz, donde escuchábamos bandas de Lander Mendocino, como Camarón de Luna, Vacas Sagradas, Inan Baltimore, donde tocaba el hoy cantante de tango Diego Flores.
1: Diego Flores. Inan Baltimore, ¿sabes quién tocaba en Inan Baltimore?
2: ¿Quién?
1: El Marcelo Siso.
2: Mira.
1: Marcelo Siso era el baterista de Inan Baltimore. Lindas bandas, qué lugar peligroso la bóveda, no tenía salida. No había, tenías que bajar por una escalera y adentro y abajo pasaba lo que fuera. Ese espíritu de lucha y de remar contra la corriente del rock mendocino se hizo vital cuando vino la pandemia. Allí todos descubrieron a las bandas independientes mendocinas. Usted señálemelo, mi amigo Invencible, Gauchito Club y Spaghetti Western, que son estos que están cerrando, que tocaron en el último Lollapalooza.

0: Bueno, hermoso. ¿Quién y Vilan Vic te dicen?
1: Me lo han pedido mucho, lo tengo negado, Vilan Vic. Ya algún día les contaré. Bueno, acá me pide el profe Ácaro de la Jarillera, que era un bandón y no la tuve en cuenta.
0: ¿Por qué estás negado con la Vilan Vic?
1: Ya les contaré otro día.
0: ¿Te tengo un problema, no?
1: No.
0: Te trae un mal recuerdo. Escucharlo te trae un mal recuerdo.
1: Los tenía negados, no, ni los conté, y ahora todo el mundo me los está pidiendo. Vilan Vic fue una banda que tuvo un éxito.
0: Sí, pero qué éxito.
1: Pero qué éxito, porque además tocaban en todos lados. Estamos hablando también, principio de los 90, 91-92. Me han nombrado muchos que también no los tenían en el radar, C93. Oficina D, lo que encontré no era muy pasable, lo mismo con Sin Pecado, en la primera época de Mariela Contreras.
0: Bueno, para cerrar, te estaba escuchando Adriana Cano, que es legisladora del PJ, que nos está escuchando el programa. Y nos dice Adriana Gano que ellos presentaron una iniciativa cuando se muere el marciano en el año 22 para efectivamente lo que vos querías poner hoy, que hoy sea el día del rockero mendocino. Claro, fíjate vos, ya hay un proyecto de ley presentado con esto. Nunca lo hicieron, nunca lo trataron, nunca lo discutieron. Pero en septiembre del 22 presentaron un proyecto para que, al poquito tiempo de la muerte del marciano.
1: Claro.
0: Para que sea considerado el 25 de agosto el Día del Rockero Mendocino.
1: No sé si el tema del Día del Músico Mendocino ya está institucionalizado. Ayer Cultura pedía que hoy se pasara mucha música mendocina como el Día del Músico Mendocino. No sé si eso ya está institucionalizado. Me parece que si tenemos el Día del Cantor Cuyano para la gente del folclore,
0: debería haber
1: el Día del Rockero Mendocino con tantos rockeros próceres como tenemos.
0: Sin duda.

buenísimas bandas mendocinas. Muchas lograron el reconocimiento que merecían, otras no tanto, pero sí forman parte de ese bagaje cultural que Mendoza le da al país.

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0: 10 minutos para las 10 de la mañana con Débora Puebla. Vamos a cerrar el programa hoy. ¿Qué haces, Debo? Buen día. Segundo saludo para Débora Puebla.
1: Si no,
0: 10 minutos para las 10 de la mañana. Estamos cerrando el programa con Débora Puebla. ¿Qué haces, Debo?
2: Hola, ¿me escuchan?
1: Ahora bien. Sí.
0: La tercera,
2: tengo un chiste.
0: La tercera era roja.
2: Sí,
0: por la acumulación.
2: Tengo
0: acumulación
2: un chiste
0: de faltas.
2: Bueno, pero tengo un chiste. ¿No
0: bueno,
2: me escuchan?
0: Tengo un chiste, sí, tenés un chiste, sí.
2: Ok, el chiste es, yo sí me subiría a un taxi ploteado de Vélez. ¿Por qué? Porque siempre estaría vacío. ¿Cómo les va, chicos? Buen día, ¿todo bien?
0: Esto es roja directa.
1: Sí.
0: Esto es roja directa.
1: Sí.
0: 10 fechas como a paredes. 10 fechas como a paredes. Porque es absolutamente innecesario.
1: Absolutamente.
2: No, qué innecesario.
0: Es innecesario.
2: Qué innecesario. Me tuve que bancar muchísimo comentario del tachero divino. Quiero el número de teléfono de ese hombre del bien.
1: Ya te paso el
2: que tiene todo ploteado Boca.
0: Que te lleve a todos lados el Uber de Boca.
2: No, ah, paso, el amor de mi vida es tachero y no lo sabía. Ah. ¿Cómo les va, chicos? Buen día. ¿Todo
1: buen
2: bien?
1: Día,
0: bien, bien. ¿Tenés otro chiste para hacer o
2: no,
0: dejamos acá el espacio
2: tengo
0: de humor?
2: Otro. Sí, tengo otro, que empató talleres 2-2 en talleres de San Paoli.
1: ¿O querés morir en este instante?
0: ¿Querés morir en este instante?
1: En ese instante.
0: Sí.
2: No, que San Paoli sigue siendo técnico del fútbol argentino.
0: Sí.
2: Eso sí que es un chiste.
1: Es
2: y
1: un
2: que,
1: chiste.
2: Bueno, talleres, que ayer ganaba frente a Rosario Central. Bueno, Rosario Central lo empató con 2 de Di María, Talleres 2, Rosario Central 2, y si quieren repasamos rápido cómo queda la tabla de posiciones en realidad con los equipos mendocinos que a nosotros nos interesa, porque después sí viene una fecha realmente interesante, la número 7 del torneo clausura, pero por ejemplo, Gimnasia de Mendoza quedó como escolta, en realidad en el grupo A hay dos con 12 unidades, Vélez y Gimnasia, el puntero es Instituto con 3. Ustedes están hablando con argentinos, bueno, argentinos también tienen muy buen andar, pero Instituto también es uno de los líderes de la zona del fútbol argentino, y en la otra zona, la Lepra está fuera de los 8 que pasan a la siguiente ronda del torneo clausura, está décimo, pero ¿qué pasa? Está a un punto de Gimnasia La Plata, que perdió con el Lobo Mendocino, o sea, entre ambos se han ayudado, ¿por qué? Porque Gimnasia le dio una mano al empatar con el Rojo para que Gimnasia quede ahí a nada de clasificar a copas internacionales, y aparte que Gimnasia de Mendoza también le ayudó a la Lepra al ganarle a Gimnasia de La Plata. Digo, se han ayudado mutuamente esta fecha, digo, para que ninguno se aleje tanto, digamos, de los objetivos.
0: Veía la tabla, está tercero el Lobo,
1: Sí, está bien.
2: Sí, está tercero.
0: Sí, está bien.
2: Claro, está tercero,
1: vos
2: pero
1: te tenés
2: está
1: que sumar
2: a nada. Si uno...
1: Vos tenés que sumar para escapar del descenso.
0: Claro.
1: Y sumás tanto que terminás peleando por otras cosas.
0: Claro.
2: Bueno, por eso, pero ahora está a 3 unidades de Independiente, del Rojo Avellaneda, porque el Rojo Avellaneda está a 34, es el último que está clasificando copas internacionales, y el Lobo Mendocino tiene 31 en esta tabla anual. Yo el tema de los promedios pueden revisarlo, está en la nota en Mendoza Post, pero yo ya estoy mirando otras cosas con el Lobo Mendocino. ¿Qué quieren que les diga? Yo mis ambiciones ya me están ampliando mucho, y hablando de ambiciones, hoy juega Godoy Cruz con Deportivo Madryn, la fecha postergada, la fecha 21, que el Kili lo dijo más temprano, que me lo anularon a esta fecha, y la más graciosa es que esa fecha sí se habían jugado algunos partidos de la Primera Nacional, ¿recuerdan?
1: Claro.
2: Y no solamente que se postergaron el partido de Godoy Cruz con Deportivo Madryn, que es la fecha 21, en esa fecha recuerdo que se presentó Enzo Pérez acá, que fue en la previa de la final de la Copa del Mundo, Enzo Pérez, la presentación en Deportivo Maipú, y aparte la Supercopa de Argentina. Es el partido de la Lepra con Estudiantes que se pasó para más tarde, o sea, para noviembre, ya al final de mes, el final de año lo vamos a tener. Bueno, no, nada, se suspendieron varios partidos y ahora Deportivo Madryn va a ser el rival de Godoy Cruz. De Godoy Cruz, que tiene entre sus bajas a Pino, a Poli, a Gil Romero, tiene a varios en el haber de esta situación de que tiene lesionado, y encima Poli, que se hizo expulsar de una manera incomprensible, infantil, en el último partido con Acasuso, la verdad que inentendible. Si quieren más o menos el 11 probable, 7 de la tarde el partido, Godoy Cruz Deportivo Madryn, 7 de la tarde, con LPF Play, que ahí es donde pasan los partidos de la Primera Nacional, y ojo, que también se implementó en esta plataforma el Federal A. Es decir, de que algunos partidos de Huracán, de FADEP y de San Martín se podrán ver por esa transmisión. Bueno. No todo. Ojo, yo se los voy a decir fecha por fecha qué mendocino se va a poder ver por esa plataforma. Codecruz, ¿cómo formaría hoy? Con Estrumia, Yerometa, Esteban Burgos, Diego Viera, Brunet, Yamine, que hizo un golazo, que es el, fue el que marcó el tremendo gol para darle la victoria a Godecruz en la semana pasada, Kairus, Mateo Mendoza, Rodrigo Fernández, Alexis Rodríguez y Misael Sosa, el once probable de Pablo de Müller para conseguir un nuevo triunfo de, con Deportivo Madryn, que Deportivo Madryn tiene los mismos puntos que Godecruz, hoy 40. O sea que están mano a mano en esa lucha para mantenerse primeros. Bueno, ganó Ferro, usted lo dijo, Aquile, de una manera bastante polémica la cuestión.
0: ¿Por qué?
1: Por el penal. Ganó 1-0 con un penal dudoso.
2: Mírenlo. Bueno, Godecruz, entonces esta tarde a las 7, nosotros en partido liquidado a partir de las 6 de la tarde ya vamos a estar prendidos en vivo y ya a partir de las 7 obviamente también el minuto a minuto de lo que pase con el Tomba esta tarde. Y les prometo mañana, chicos, hablar del partido de Independiente Rivadavia con el Docivi, porque juega su partido con por Copa Argentina. Ya les vamos a contar mañana sobre ello.
0: Está muy bueno. Antes de despertar, ¿eres un mensaje? Dale.
2: A ver.
3: El taxi ese tiene un propósito. Es no utilizar el aire acondicionado que viene con el vehículo. Ya con el ploteo va fresquito todo el año.
0: Ay, Dios. No hacía falta ni que le contestara.
2: ¿El de Vélez o el de Boca?
0: El de Boca. Débora. El de Boca, bueno, que es el único ridículo que anda ploteado por ahí dando vueltas por el centro de Mendoza.
2: He visto micros, he visto micros también ploteados de Boca, o de Independiente Rivadavia, o de Godecruz también, he visto varios ploteados. No he visto ningún ploteado de River, qué raro, porque no sé si descienden. Bueno, chicos, nos vemos mañana. Tengo varios chistes.
0: ¿Cómo preparando? Discúlpame.
1: ¿Cómo preparando el chiste toda la
0: mañana? Son malísimos los chistes. Son muy malos los chistes.
2: Son buenísimos.
0: No, no son buenos, son muy malos los chistes.
2: Tengo un montón.
0: Bueno, dedicate al stand-up, vas a hacer una gran carrera. Vas a hacer una gran carrera en el stand-up, sí, en este caso. Sí, me encantaría.
2: Sí,
0: mañana busquémoslo, me encantaría entrevistar al taxista, al plataforma de Uber.
2: Sí,
0: a ver qué le pasa.
2: Sí, por favor.
1: ¿Qué está pasando?
0: ¿Qué le está pasando? Si tiene algún problema.
1: ¿Qué le faltó en la infancia?
0: Necesita ayuda, algo, digamos.
1: Hay gente, pero
0: cambiamos el auto, no sé.
1: Antes de.
2: Ahí va.
1: Me piden la lista de canciones, bueno, que pasamos recién. Es lista de YouTube, no es de Spotify. Es de YouTube, la estoy subiendo a mis historias de Instagram. Me encuentran como arroba Kile Molina con K y con Y.
0: Gracias, Débora.
2: A ustedes, chao, hasta mañana.
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0: Van a ser una filial de La Bombonera en Corralitos.
1: Nos conocimos sin saber.
2: Billy, de Bill & Bill, es rock.

0: Chicos, mi hermano fue dueño de Banana Rana. Creo que uno de los últimos boliches donde se escuchaba rock mendocino. Bueno, se escuchaba de todo ahí. Muchas noches pasamos ahí.
1: ¿Ese es el problema que tenían los Bill & Bick? ¿No eran rock?
2: No eran rock, era una cosita más. Era.
1: Alguien nos dice por acá, eran muy milipilis.
2: Sí. Era una cosa así como Los Ladrones Sueltos, una cosa así. Pero dale, lo vamos a conseguir y lo vamos a pasar.
1: Las 10 de la mañana.
2: De Banana Rana se escuchaban muchas cosas, sobre todo tiros.
1: ¿Qué? Nos vamos, dale.

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1: 10:01.
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0: Bueno, muchas gracias a toda la gente que está auspiciando este momento insólito que
1: están peleando acá.
0: Ocurriendo en la radio.
2: Lo que pasa es que el profe se ha venido con un buzo que se ganó en Jugate Conmigo.
0: En los 90.
2: Cuando fue con él, cuando fue con la promoción.
0: Es noventoso ese buzo.
3: Increíble,
0: claro.
3: Que le siga entrando, ¿no?
4: Bueno. Cada uno tiene que acomodar.
2: No ha cambiado mucho de aquella época.
5: Impresionante el uso que tengo. Quiero agradecer a.
2: A Cris Morena. ¡Se ganaron todos!
0: Es de esa época, sí, es de esa época. Claramente.
5: La caverna.
6: Jugate, jugate, jugate.
5: Ya.
6: Jugate, jugate, jugate, jugate.
5: Ya. Jugate, jugate, jugate. Es tu hora. Es tu momento. Vení, vení, jugar.
2: Dejate de jugar.
5: No, no,
3: no, no, no,
5: no.
3: Es mejor el buzo.
2: No, el buzo era mejor.
5: Ah, Calvin Klein, claro.
0: Es marquero, ¿eh?
2: Es marquero, es marquero.
3: Y que se vea bien grande.
0: Es marquero, es marquero.
3: Bueno,
0: sí, sí.
3: Por algo será.
2: ¿Querés verlo?
3: No, claramente solo la marca.
2: ¿Sabés qué marca? ¿Sabés qué marca es esa? Cristina King.
1: Claro. Che, es verdad. No, no. No, pero es que es verdad. No, no, no, no.
2: No, no se sabe. Es marquero, mirá la marca que tiene ahí. Es
7: como la que ¿Qué quieren? ¿Que me despoje? Que sea una persona de carne y hueso, lo soy.
2: ¿Te animás?
7: Yo me animo.
2: A quedarte en calzones.
3: No, no,
1: no, no, no.
7: No tengo problema yo.
0: Se está desnudando. Se quedó en culo.
1: No, no, no.
0: Se quedó en culo, se quedó en culo.
1: ¿Qué necesidad? ¿Por qué le gusta sacarse tanto la ropa? Por Dios.
3: Esto se va por despacio.
0: Bueno, bueno. Yo insisto. Gracias.
3: No, no, no,
0: gracias a los auspiciantes que ponen plata en este momento.
3: Arrepentido.
0: Hay gente desnuda, por ejemplo. Haciendo radio.
7: Me tendría que dejar este botón suelto.
0: No, se lo digo yo. Se lo dijo un oyente el otro día. Aflójenle el collar de orca al perro, dicen por ahí, porque le quedó un poco ajustado.
1: Está ancho, ¿ah? ¿Eh?
0: Está ancho de cogote.
7: Yo he jugado mucho al rugby. Jugado mucho al rugby.
0: Claro, le quedó ese cogote así.
7: De cuerpo así. Yo te digo una cosa, yo te choco a vos, sí, ahora al cuerpo muerto.
0: Y lastima.
1: Cuerpo muerto.
0: Lastima, lastima.
3: Por favor.
1: Lo bueno que si necesitamos un patoa, está usted.
7: No, sí, sí. Ay, con la lengüita.
2: Si necesitamos un patólogo, lo tenemos usted, que tiene el teléfono de varios.
7: Claro, no, claro. No soy yo.
0: Claro, claro. Bueno, ¿cómo anda? ¿Bien?
7: Bien, che.
0: Lo veo, sí, lo veo.
7: ¿Sabés que estoy caliente? Vos ponele que trabajé en AISAM, ¿no es cierto? Vos,
0: sí,
7: trabajás en AISAM.
0: Sí.
7: Y sos mi mejor amigo, ponele.
0: Sí, sí.
7: Vos trabajás en Ecogas, sos mi mejor amigo. Y vos,
1: Edems,
7: tenés un sauna club.
3: Ah, ok.
0: Y también es su mejor amiga.
7: Vos no te quiero nombrar en este juego. Ay, Sam. Sí. Hola, ¿qué tal?
0: ¿Cómo buen día, ¿qué haces? ¿Cómo te va? ¿Necesitas algo o no?
7: Che, escúchame.
0: Me llamás solamente cuando tenés un problema.
7: Sí, pero soy el diácono.
0: Sí, ya lo sé.
7: Somos hermanos.
0: Sí, pero sí, me imagino.
7: Che,
0: sí,
7: escúchame, tengo un problema con el agua ahí. Una guadita.
0: ¿Pagaste?
7: Está todo pagado eso. Vos me lo podés mandar a una tropilla.
0: ¿Dónde es? ¿Dónde es?
7: ¿A dónde, boludo? Somos hermanos.
0: No, pero puede ser en su casa, en cualquier lado.
7: En mi casa.
0: Ah, en tu casa.
7: De Maipú, vos sabés, claro, que tengo dos hijas que no podemos estar.
0: ¿Y cuál es el problema que tiene?
7: ¿Ah?
0: ¿Cuál es el problema?
7: No, una huevada de un caño, no sé, que lo has puesto. No sé, un problema muy grave.
0: ¿Está en conexión o se rompió el caño?
7: ¿Ah?
0: En la conexión se rompió un caño.
7: Es un problema a ustedes, pero no están viniendo. Yo te llamo vos directo, yo sé que sos gerente.
0: Bueno, déjame que
7: sos mi hermano, vos, bueno, sos mi hermano. Sí, ¿puede ser esta tarde?
0: ¿Esta tarde?
7: ¿Puede ser esta tarde?
0: No sé, no sé, el problema que tenemos en corralitos, en todos lados, un montón de problemas.
7: Cuando nos juntamos los viernes no sos así. Sos bueno conmigo.
0: Sí, bueno, pero bueno, no depende de mí esto.
7: Bueno, pero lo podemos ver para esta tarde.
0: Bueno, pasame bien la dirección, pasame el nick.
7: Vos jugabas conmigo de chiquitito ahí.
0: Sí, ya lo sé, obvio.
7: Entonces, ¿por qué me decís pasame la dirección? ¿Que cuando sos gerente te olvidás?
0: Porque tengo que pasarle a los de la cuadrilla, a los muchachos, tengo que pasarle
2: exacta.
0: Bien, claro.
7: Ajá.
2: No, bueno, le puedes decir para allá.
3: Claro,
2: al lado,
3: claro, va a dar a la casa
0: de Yácaro. A lo de Yácaro, vaya, no sé, bueno. Uh-huh.
7: ¿Vos me querés a mí?
0: Sí, un montón.
7: Son mi hermano.
0: De toda la vida.
2: Bueno, esta tarde te lo soluciona. Ajá. Él dijiste.
7: ¿Cómo te vas?
1: ¿Qué hace, mi hermano? ¿Cómo andás? ¿Todo bien?
7: ¿De qué empresa eras vos?
1: De Ecogas.
7: Che, hermano, escúchame, te digo una cosa.
1: Sí,
8: Mira, ¿vos me podés solucionar una cosita a mí?
1: Ya te atiendo, ya te atiendo. O sea, dale, dale, ¿qué vamos? Dale, que estoy apurado, boludo.
9: Claro, tiene un montón de gente y vos te haces el...
8: Cuando te separaste y estabas mal, yo no estaba apurado para...
1: Bueno, pero decís, sí, dale,
8: ¿quién es? Yo te he ayudado toda la vida, vos. Hasta,
1: sí, es verdad.
8: Hasta con cosas importantes, sí, que has estado, sí, a punto de estar preso.
1: Sí, te voy a ayudar ahora, no te he dicho que no, te voy a ayudar.
0: Media trucha la verdad que tiene problemas de agua, de gas.
8: No, es una huevadita. Ustedes pueden...
1: ¿Qué necesitas?
8: Mándame a alguien.
1: Sí.
8: O tengo un problemita ahí con el gas, ¿viste? Fíjate si podemos hacer alguna cosita.
1: ¿Pagaste en tu casa?
8: Sí, yo siempre pago.
1: ¿Y te lo han cortado?
8: Mira, acabo de llamar al negro Arce, ¿te acordás de nuestro
1: sí,
8: hermano?
1: Sí, medio garca. Viste
8: me atendió
1: que,
8: para el orto.
1: Viste que entró ahí y
8: sí, me atendió
1: garca.
8: Para el orto. ¿Y crees que te digo una cosa? Vos sos mi hermano.
1: No,
8: vos
1: sí.
8: sos mi hermano.
1: Si yo te lo decía que
8: no,
1: el Arce era un sorete.
8: Sí, gorreado. ¿Vos me podés mandar una cotropella esta tarde?
1: Sí, a las 2 de la tarde está en tu casa.
8: Soy un capo, sí, no como el otro negro, no. Ladín, hijo de puta. Chao, te corto. Hola.
10: Hola, sí.
8: Che, tenés una chica para
0: esta tarde. Era el sauna,
8: claro,
0: sauna. Era el sauna.
8: Bueno, ¿me puedes conseguir dos chicas para esta tarde? Tengo un cumpleaños.
10: ¿En dónde?
8: De un amigo. En la casa.
10: ¿A qué hora?
8: A las 2:30 de la tarde. Va a haber gente trabajando en la puerta. Vas a ver de Cogá y del sauna.
10: ¿Ah? ¿Alguna preferencia?
8: Sí, vos ya sabés a mí cómo me gusta.
10: Lo de siempre.
8: Me tengan dos
10: menudas. No, bueno,
0: está bien.
8: Dos
0: menudas
8: así.
0: No está bien esto.
10: Y si estás llamando para pedir chica, date tu
0: perdón que me metas
10: desde
0: Aizán, pero no está bien esto, digamos.
10: No, bueno, sí, te las mando.
8: Gracias, mi amor. ¿Te acordás del negro Arce?
10: Sí,
8: un
10: me
8: hijo
10: acuerdo.
8: De puta, ¿te acordás?
10: Sí, Arca.
8: Bueno, gracias, chao. Bueno.
0: Listo, todo solucionado tiene.
8: Le mando al Cristian ahora, que es prácticamente el dueño del programa a la mañana junto con vos. Cristian, ¿te acordás de la jarillera?
0: Sí.
8: En Chevrolet, un foro en el acceso sur. Y no lo puso.
1: Claro.
0: Lo mencionó. Lo mencionó.
8: Es un hijo de puta,
0: por eso
8: huevón. Estoy caliente con eso.
1: Está caliente.
8: Vos imagínate, yo trabajo en la radio. Y no lo es capaz de poner este tema.
0: Alguien se acordó de una disquería que tenía su papá.
8: Claro, huevón. Sí. Y este, entonces.
0: Pero nombré a tu papá.
8: No, pero.
0: Ahí está, qué lindo te ves.
8: Luján de Cuyo. Acceso sur, hermano. Un chévere le dio un fuego a la par, así. Escuchalo, escuchalo. Con la voz del Coco Cabrini. Que le gusta el vino, todo el día curado. El acceso sur.
0: Temón.
8: El problema era el batero.
0: No, el gordo.
1: El gordo.
8: Es una basura.
1: El gordo me lo encontré en el recital de la kermés.
8: Claro, ese toca, vos sí. ¿Cómo fue ese que hay un recital acá? Otro acá, otro acá. El mismo día está tocando
0: y
8: en todo.
0: Los cuatro.
8: Qué capo que es, por favor.
0: Qué guay.
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8: 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Esto es memoria emotiva para mí. 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
0: Para eso están estas canciones.
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8: Y ahí apretarse le da, mira.
0: ¿Qué tenía de malo la canción? ¿Qué tenía de malo esta canción?
8: ¿Atemporal?
0: No, que no decía quién ganaba, no se la jugaba ni por el Chevrolet, claro, ni por el Ford. Con honestidad, usted escucha esto, va por el acceso sur, ¿cuánto se la pone?
8: Bien, 190. 190 y por la banquina.
1: Sin cinturón.
8: Sin cinturón.
0: Y pasando el tránsito.
1: Y con el celular en la mano.
8: Y con mis hijos en la luneta y el perro.
0: El enfermo.
1: Antes. Mandando mensajes.
0: El enfermo este hace eso, te dice, en 10 minutos estoy, le digo, ¿cómo vas a estar en 10 minutos si estás a media hora? Y aparece en 10 minutos.
8: No, pero no. Cortemos la música, no.
1: Ya que
8: no.
1: Me dice un amigo que te dicen cinco.
0: Cinco gol.
1: Cinco gol. Leo de Supa, le mandamos un saludo grande.
8: El Leo de Supa. A él le dicen Simpi.
1: Simpi. Sí.
8: No,
1: bueno.
8: Claro, no jodas. No jodas.
10: Ah, claro.
1: Sí. Le mandamos un abrazo.
0: Le tocó los huevos al León, ¿qué
1: decir? Sí, bueno.
0: Simpi.
8: Simpi.
1: Calmate. Yo le
8: de
1: comunico...
8: apellido chula.
1: No, bueno. Pero yo le digo lo que me está diciendo, no sé.
8: Bueno.
1: Está escribiendo.
8: Con papá mono no se come los huevos.
0: Sí,
8: plata,
0: sí.
8: ¿No?
10: ¿Cómo?
0: Bueno. A papá mono, banana verde.
8: Bueno.
0: Bueno, pudo escuchar la jarilla.
8: Sí, ya
0: sacó el gusto.
8: Con eso estoy, ya está, y lo perdono a mi hermano.
10: Ah, bueno, perdona rápido.
8: Sí, ahora.
0: Porque hay mucho juego.
8: Podés hacer arroz con pollo en tu casa, podés hacer todo. En la casa de donde yo vivía, muy proletariado, muy humilde, una familia muy humilde. Nosotros éramos muy humildes, pero nunca nos faltó nada.
0: Sí, como la mayoría de nosotros, diría.
8: Ah, bueno, ¿tuviste plata de entrada?
0: No, plata de entrada.
1: Mira, de salida tenido.
0: No, ni entrada, ni salida.
8: No digas como todos los de esta mesa. Hay unos que nacieron en cuna de oro.
1: Sí.

0: En esta mesa hay personas que han viajado y han estado dentro de la Torre Eiffel. Bueno, sí. Bueno, te lo digo.
1: Bueno, para... pero ¿de chico o de ahora?
2: De grande. De chica, grande. No tenía un peso. Bueno, íbamos al Club El Trueque, imagínate.
1: De grande todos. Por suerte hemos estado metidos
2: en la... Tenemos una realidad un poco mejor. Pero...
0: Mejor. Mierda, huevón. Son
3: todos
0: dueños,
3: en la plata.
0: Son todos plata, huevón. Tienen dueños. Tiene un Fuchs que lo deja en la puerta de mierda, huevón.
3: Se para la gente mierda.
2: Envidia
3: del
2: barrio.
3: Y eso que está chocado. Imagínese si estuviese bien.
4: No sabes cómo.
2: No piense, que no lo voy a vender.
4: No se lo voy a vender a nadie. Está chopota.
2: Está muy bien.
1: Alguno te lo va a comprar, gringa. Sí. Te digo por experiencia.
5: Entre los rayones y las meadas de la hinchada de la lepra,
1: no, alguno siempre compra.
2: La chapa está molida.
0: Ahora, pero vos mirás así el grupo todo. Y vos decís, el Flaco Fernández es de una película de hambre, weón. Una película de una persona que pasó hambre chico.
1: ¿Es verdad?
5: Es el pianista. Adrian Brody, mirá. Claro. Dice, soy polaco y llora.
0: Claro. Mirá acá.
5: Ay, se nos va la gringa. Se nos va la gringa.
0: Claro, vos lo ves.
5: Se emocionó con el pianista.
0: Una persona que está mal. Ves que ha pasado hambre.
2: Sí, mirá el negro.
0: Mirá el negro. Es Kunta Quinte.
5: Es Kunta Quinte.
0: Kunta Quinte.
5: Tiene la marca de las esposas.
0: Claro, está.
1: No le digo que hemos pasado hambre, pero hemos pasado privaciones.
0: Ahí te das cuenta.
5: Los latigazos.
0: Fuerza, hermano. De verdad, todo lo que te pueda ayudar con el santo.
5: Mira el hambre que he pasado.
2: Ha pasado hambre.
5: Esto es de nutrición.
0: Mirá lo que es de. Prácticamente Teresa Calcuta lo ve y dice: ay, esto es irresponsable.
3: Piel y hueso.
0: No es piel y hueso, no se puede hacer nada. Claro. Mírame a mí.
5: Claro.
0: Mírame a mí.
5: Claro.
0: ¿Yo qué?
5: Vivía en los zanjones.
0: Una persona que escapaba de la policía.
1: Pero eso era hambre.
2: Claro.
5: Comía. Sí, porque robaba por hambre.
1: Robaba para comer.
5: El abuelo pescaba en el cacique Guaymallén para darle comida.
0: Para darme un bagre.
1: Está bien, pero no corría la policía al abuelo. A él sí.
5: Al abuelo lo perseguía la policía por otras causas.
0: Sí.
5: Que ya prescribieron.
0: Íbamos de bar en bar, pero una persona sufrida, melancólico, triste. Y vos ves la cara de la gringa, huevón.
5: Leticia Breich, la del barco. No, Leticia Breiche.
0: Ella es Jessica Sirio, huevón.
2: Jessica Sirio.
0: Es otra cosa.
5: ¿Viste Dorian Gray?
3: Plástico puro.
5: El retrato de Dorian Gray. El retrato de Dorian Gray es Leticia Breiche, es el cuadro que ella escondió en el.
0: Claro.
5: Ella no envejece y Leticia Breiche.
0: Es otro tipo de persona.
1: Es otro tipo de pobreza.
0: Es otro tipo, es una mujer. Es como decirte.
5: Hegemónica.
0: Una creada por una familia polaca.
3: Claro.
0: ¿Entendés? Viene con otra cultura, con otro bagaje, tiene claro. Es fina, ¿me entendés?
1: Se puso sauna.
0: Claro.
3: Habla tres, cuatro idiomas.
2: Sí.
0: No, lemon pie.
3: Claro.
0: ¿Te das cuenta?
1: Estuvo en la Torre Eiffel.
0: Exactamente. Claro. Es fina. Por eso yo nunca voy a poder hacer nada ahí.
5: Todos fuimos a la Torre Eiffel, pero solo ella entró.
0: ¿Ella entró?
2: No, yo comí en la Torre Eiffel.
1: ¡No! Sí, todos la vimos de ahí. Al restaurante, al Torre Eiffel, lo hemos pasado por el costado.
0: Claro, huevón.
5: Esto es otra cosa, es caviar. Pato comimos. Para mí es llegar a lo máximo.
0: Yo
5: miraba la Torre Eiffel y le decía, no quiero pestañear porque se me va a ir el recuerdo.
2: Claro, bueno, todos igual.
3: Acá no vuelvo más.
1: Claro.
0: Es impresionante.
1: Sí, es cierto.
2: Sí, muy rico.
1: Eso es level, ¿eh? Es level.
0: Es otro es level. Es esto, es la música. Es incadinada. A mí la gringa me llega a decir, sí, está bien, te doy la oportunidad.
3: Igual en el amor.
0: Laura.
3: Igual en el amor no hay escalas económicas, ¿sabes? El amor
1: discutibles,
3: es el amor.
1: Discutibles. Sí.
3: Fíjese los futbolistas con la.
1: Discutible.
3: Los futbolistas con las botineras, por ejemplo.
0: Decime cuál terminó. Cita Nietzsche. ¿Cómo terminó?
5: Sí.
3: Bueno.
0: Se peleó hace rato.
5: Menos mal que te tengo a vos.
2: A por casarse de nuevo.
3: Hay muchos ejemplos de millonarios o millonarias que se han casado. Bueno, no sé.
0: No tenés.
5: ¿Cómo se llama?
2: No, es todo mentira.
5: ¿La que está en pareja con Blondel?
2: ¿Con Blondel?
3: Sí, no, sin ir más lejos, Wanda Nara, por ejemplo.
0: ¿Qué? Tiene 17 matrimonios, todo trepadora.
3: Y bueno.
2: No, tiene dos matrimonios.

0: Morena Beltrán.
1: No está con Blondel.
2: Pero es periodista.
1: Claro, pero Blondel va cayendo de equipo, claro. Y ya lo banca.
2: Sí.
3: Hasta sí. Ahí nomás, ¿eh?
4: Hay uno que me está dando bronca de esos.
0: ¿Quién?
4: Tagliafico.
2: Nico. Y bueno, está muy bien, Nico.
0: Está muy bien.
4: Es demasiado perfecto ya, Tagliafico.
1: Sí.
4: ¿Viste ayer que sea? ¿Lo vieron el video ese que hacía muñequito de plastilina? Plastilina. Sí.
2: No, ¿y cómo dibuja?
4: Sí.
2: Increíble.
4: Sí. Y vos, también eso.
0: Hace
4: tenés,
0: todo bien.
4: Y también eso tenés Tagliafico.
1: Y anuló a Yamil Lamán.
5: Sí, ya le va a saltar un tema de droga.
0: No, no puede ser. Eso termina.
4: No puede ser tan perfecto.
5: No, no.
4: No puede ser tan perfecto.
5: Yo lo que lo quería decir es que, por ejemplo, yo. ¿Podés ir a comer a los restaurantes que le gusta al flaco, que son Michelin?
2: No, no.
5: ¿Podés ir a comer el mejor risotto del mundo? Con
2: sí. Risotto es arroz, ¿sabes?
5: Sí.
2: Es arroz.
5: Con trufa, con trufa.
4: Sí.
5: Con trufa. Con lo que sea. Pero yo iba a la casa de unos vecinos míos que tenían los platos, no por moda, sino despintados porque...
2: Porque eran viejos.
5: Porque eran así, los usados. Platos. Y hacía arroz con tomate y papa, nada más. Te lo juro.
4: Usted me dice que eso es más rico que lo otro.
5: Huevos, no exquisito. Lo he comido en mi vida.
2: ¿Con almondia?
5: A veces tenía con un bificito, una cosita así.
1: Los guisos de mi
5: ¿Cómo
1: tía.
5: ¿Cómo haces, huevón? Eso no hay forma. Es la mano y es la casa. ¿Sabés qué tiene que ver?
4: Y como se come rico el otro lado también, ¿eh?
2: En pato. El pato en la Eiffel.
0: Estaba rico.
2: También.
4: Se come rico.
0: Estaba rico.
4: Es rico eso también.
0: ¿Pero,
4: ¿eh?
0: ¿Pero por qué hay que elegir?
4: ¿Por qué una cosa sobre la otra?
0: Claro.
4: Las dos son
0: a mí
4: ricas.
0: Me parecen los dos planazos. O sea, ¿no?
1: Claro. Poder comer pato en la Torre Eiffel y poder comer papines en Bolivia es claro. Exactamente lo mismo.
5: Sí. Yo lo digo en la Bolivia. Yo digo en un barrio alejado de gente
0: humilde, donde sea, no importa.
5: Donde el plato y sí. Te lo hacen con... ¿Por qué? Porque tiene, mirá, es tenue la luz.
4: Oscuro,
5: casi sí. Prácticamente.
1: No, pero lo que dice él, lo que dice luz, el que te convida lo que tiene, 10.000 veces más valioso.
4: Y lo otro es rico también.
1: Pero, pero es más valioso.
4: Lo otro es rico.
2: Acá usted va a sacar conclusiones en esta mesa, porque... profesor.
4: Sí.
2: Usted saque las conclusiones pertinentes dentro de 11 minutos de cómo se divide esta mesa.
0: No. No.
5: Bueno, por eso te digo.
0: Nosotros para comer ahí también fue un recontra sacrificio. No es algo de todo el tiempo. Fue un recontra regalo, un gusto que nos dimos. Y fue ese gusto que elegimos. Y otros habrán elegido otra cosa.
4: ¿Por qué le pones esa cara?
0: Pero es verdad.
5: ¿A vos te parece que tener que sacrificarte, hacer 10.000 esfuerzos, che, no, consigamos 1.000 euros más para comer pato en la Torre Eiffel?
0: No, no fueron.
5: Digo, pará, te voy a decir una cosa.
0: ¿Qué?
5: ¿Y hoy qué sos? ¿Tenés el fuck tartar? Ahí yo tiene que destruido.
2: No hubiese pedido pato y hubiese cambiado el auto.
0: Claro, no podías elegir, era un menú.
5: ¿Pero eso qué te hace? ¿Mejor persona?
0: No, para nada. Era una experiencia que teníamos ganas de hacer.
1: ¿Por qué estoy en abogado de la guía?
2: ¿Se lo querés refregar a la gente?
0: No.
1: ¿Comer pato en la Torre Eiffel y tener un auto de mierda para siempre?
0: Bueno, mi auto no es un auto de mierda, bueno.
1: Yo digo que sí.
4: ¿Por qué la opción? Si puedes hacer otra cosa.
1: Te dan esa opción.
2: Tener una.
1: Te dan esa opción. Te dicen, mira, ¿podés un día ir a la Torre Eiffel y comer pato ahí en el restaurante de la Torre Eiffel?
0: Festejando el cumpleaños.
1: Tenés una carcacha de mierda todo el resto de tu vida.
4: Y depende.
1: Yo agarro viaje.
4: Si mi opción, la experiencia, quiero comer pato en la Torre Eiffel y me gusta eso, ¿por qué no?
1: Sí. Agarro viaje.
4: Dame el auto de mierda.
1: Claro.
4: Sí.
1: Totalmente.
4: No me mires así.
5: No, qué huevón.
4: Una mirada jugadora.
5: Que Dios se equivocó de piel, huevón. No dijo.
4: Los negros no podemos pensar así.
5: No, huevón. Es una cosa rarísima lo que decís, negro. Sí. No podés caer en ese materialismo, huevón.
4: No, bueno, ¿por qué no?
5: Oh, no, Dios, se me cayó.
4: No, hay otra vida, pero es más cara.
0: Sí, sí.
5: Bueno, mirá, bueno, ¿vos qué elegís?
2: No, yo cambio el auto. Sí, no me interesa.
0: Chicos, igual no se cambia un auto con lo que sale a comer la Torre Eiffel. Claro, no sé qué pelotudo están diciendo. Discúlpenme.
1: Te dan la posibilidad de comer pato y risotto con trufas en la Torre Eiffel, pero no ves más a tu mujer.
4: No, bueno, pero eso que tiene
2: ese
4: que
2: ver. Fácil.
1: Son opciones.
4: No hay plata por medio.
5: Hace cuánto que no la quiero ver más.
2: Se fácil.
5: Claro, dame arroz con polluelo, claro. No es así el ejemplo. Sí, señor.
6: Sí, en esta estoy con la gringa full. No es mejor inversión que poner la plata en viaje y disfrutarla. Después andamos en micro, no pasa nada.
1: Se agarra en micro.
5: Señor, sí. Yo lo que le quiero decir, que ustedes...
1: Escuchame, el metro también va a llegar al aeropuerto.
5: Claro. No lo entienden, es que ese plato era la combinación de las manos de esa persona humilde, de ese plato de lata, de ese... piso de tierra, de había una, digo, para que un plato salga así,
4: sí,
5: tienen que haber miles de factores alrededor,
4: claro,
5: y que no lo puede hacer el mejor chef del mundo, a eso voy yo. El mejor chef estudió la técnica del arroz, la técnica.
2: Pero no le sale como la
5: pero vida. No le sale como a esa señora, nunca le va a salir, nunca va a tener ese amor en la mano puesta, porque ella sabía que yo iba a comer y dice, che, vamos a hacer algo allá, caro, dice, ¿qué vamos a hacer? Y hagamos el arroz con papa y tomate, porque es lo único que tenemos, y para mí fue la mejor comida que hoy he comido en el
4: valorable,
5: mundo.
4: Valorable. Claro. Valorable, pero oh, no deja de ser rico lo otro también.
0: Yo no
4: también.
0: Sé si esta fue la mejor comida del mundo tampoco, claro. No sé.
5: ¡Qué frío sos!
4: No, he comido las dos cosas.
2: Pato comió en la editorial.
4: No, ahí le voy a poner el ejemplo. Oh. Comí conejo en Rivadavia y comí conejo en un restaurante de estrella Michelin.
5: ¿Y cuál es más rico?
4: Los dos son ricos.
0: No, sí, estoy con vos. No.
7: ¿Cuántas veces más va a ir a la Torre Eiffel? La única vez en la vida que va. Comer claro. Pato está perfecto.
0: Claro, ve, me bancan los oyentes, no. Y sí.
5: ¿No es más rico el conejo ese? ¿Los Rodríguez fuiste a comerlo?
4: No me acuerdo, me llevó Gustavo Capone, no me acuerdo.
5: Puede haber sido unos Rodríguez. Bueno, entonces digo.
4: Sí, creo que
5: eso es distinta a la técnica. A vos, en ese restaurante tan bonito, Michelin,
4: sí.
5: ¿Cómo te lo hicieron?
4: Riquísimo.
5: No puede
4: riquísimo
5: ser.
4: Riquísimo estaba. Riquísimo, no sé, puede ser.
5: La mano.
4: Riquísimo estaba.
5: ¿Vos preferís un chorizo de alguien que carneó y te lo hizo en el momento de tíralo, che, tíralo a pasilla, tíralo a pasilla?
4: Sí.
5: ¿O va un chorizo bombón que te lo dan en la cabeza?
4: He comido chorizo, he comido chistorra.
0: Qué rico.
2: No se vaya.
4: Claro.
2: No se vaya.
4: Sí, con los dos.
5: Chistorra.
0: La chistorra, claro.
1: Es muy rico el chori de abajo del puente.
4: Claro.
0: Riquísimo.
4: Sí, riquísimo. Sí,
5: ¿preferís eso o
4: riquísimo.
5: ir a comer?
4: Lo evito por problemas de salud a veces. El chori, bueno, no como tanto chori ahora. No me mires. Lo evito.
5: Yo te juro por Dios que yo no lo puedo entender, huevón. Vos imaginate este que sea gobernador de la provincia. Es, a partir de ahora,
4: sí,
5: todos comen gourmet.
4: No,
5: a la mierda.
4: Las dos cosas.
2: Se acabó el asado.
5: Se acabó todo el arroz con papa.
7: A la mierda. Yo vi en Argento, voy a la Torre Eiffel y me pido una buena polenta con mucho queso.
4: No va a haber.
1: Democráticos, demagógicos.
4: Claro. ¿Va a pedir por el tango queso? No le van a dar.
0: Claro.
4: Porque no hay.
8: No sé. ¿Cómo vende humo el ácaro? Me va a decir que no te gusta viajar, ácaro. No,
0: claro.
8: Vamos, dale.
4: Claro.
8: Estoy con vos, gringa.
2: Por la provincia. Acá, la provincia.
4: El conejo lo he comido acá, ¿eh?
0: Claro,
4: el conejo
0: que,
4: estrella
0: además, Michelin. Además, que viajar en la provincia.
1: Se hace el loco, le digo, mandame foto cuando viajó a Estados Unidos. Yo, no. Mandame foto. Todas comiendo.
4: Sí, claro.
1: Y cosas tan ricas comiendo. Me va a decir que no va a ser más
2: pero regalo. No se compara
5: pero
2: con
5: no
2: la
5: lo
2: acá.
5: Sentí, no lo viví.
0: No era yo.
1: Se te veía disfrutar en la foto. Una pizza gigante.
4: Photoshop.
5: Les voy a contar cómo fue. Dice una de mis hijas, papá, dice, es mi sueño poder estar en Nueva York para Año Nuevo cuando baja el coso que se cuenta la regresión.
1: En Times Square.
5: En Times Square. Digo, le digo, hija, haremos todo lo posible. Le digo,
2: Nos vamos a endeudar.
1: Vendieron a la otra hija.
5: El banco hipotecario.
1: Vendieron a la otra hija.
5: Le digo, me voy a endeudar, póngame en la casa, si no lo pago la pierdo.
1: Doble hipoteca.
5: Dice, ¿cómo no, señor? Tom. ¿Me lo puede pasar a transferir?
1: En el Mercado Pago lo quiero.
5: Y ya estábamos, digo, hija, he cumplido tu sueño. Papá, gracias. Nunca pensé que ibas a hacer esto.
4: Muy lindo el gesto de su parte.
5: Rispoli, Juan. No, a un señor que ahora está preso. No me acuerdo.
1: Es el del préstamo, él le pregunta el viaje.
5: Entonces me dice, bueno, listo. Fuimos, y mirá esto qué lindo. Dice, mi mujer, y esto se lo juro que es basado en un hecho real, fue. Casi nos morimos de un infarto todo. Dice mi mujer, ¿sabes qué? Te tengo una sorpresa muy linda. Le digo, ¿qué? ¿Viste que baja la bola del Times Square?
4: Sí.
5: Bueno. Puse la tarjeta en un restaurante que está en la esquina, que vos sentado desde el restaurante comés y lo ves.
4: Eso, muy bien. Lujo.
5: Eso ya, le digo.
2: Increíble.
5: Estamos por debajo de 3 escalones en la gringa, pero estamos.
0: No, no, sí. Eso sale más. Eso sale más que sale, con la Torre Eiffel. Sale más.
1: Y no digas que no lo disfrutaste.
0: Claro, nosotros éramos 2 y 4.
4: Y no andan un Fox.
5: Pará, pará. Huevo. ¿Qué pasa?
1: ¿Cómo se llama la chata?
2: Pero tuvo que vivir todas esas experiencias para después darse cuenta.
5: Para después
2: darse cuenta.
5: El valor de comer. Te estaba olvidando. Hola, Isam. Hermano, nosotros, culeo, ¿qué es lo que te pasa?
4: ¿Ahí o Ajela?
5: No. ¿Hola? ¿Qué pasa con mi hermano?
4: Ahí.
5: Aizam. ¿Qué pasa con mi hermano Aizam? ¿Se olvidó? Claro. No te olvides que esta tarde tenés que venir y traerme el tropilla.
9: Bueno, entonces dice mi mujer, ya está. Le digo, mierda. Y digo, ¿y qué? Imagínate que ahí va gente desde el día anterior, ahí. Y no te prestan los baños los restaurantes. Y hay gente que va con pañales.
4: Claro.
9: Para ver la huevada esa, que es, por cierto, un volar. Bueno, entonces digo, mierda, nosotros vamos a tener ese privilegio en el mundo. Hay gente que quiere verlo y nosotros lo vamos a tener, mi amor.
4: Que sueña con esto.
9: Sí, lo vamos a tener.
4: Muy bien. Bueno.
9: Y le digo, ¿y cómo hiciste? No, dice, puse, ¿cómo se llama cuando vos?
2: La reserva.
9: La reserva. Hice la reserva. Tenemos tiempo para cancelarla. 5 días antes o 6 días antes. Le digo, qué lujo. Cuando me metí en internet, vi todo ahí. Un restaurante, ¿sabes qué? Huevón. Comiendo carne, langosta, todo ahí.
4: No hay polenta con queso ahí.
9: ¡No! ¡Huevón! ¡No! ¡Olvidá!
2: La casa hipotecada.
9: Digo, esto debe ser lo mejor. Yo todavía no recordaba el arroz de mi vecina. Claro. Todavía estaba enceguecido por el materialismo.
4: Ah, claro.
9: Estaba enceguecido por culpa de mi hija.
4: No la veía.
9: Es la más grande. Es la que yo prácticamente no me hablo con esa hija. Yo me hablo con la más chica, que es menos materialista.
1: Pero a la grande querías cumplirle el sueño.
9: Te quería cumplir el sueño. Después me di cuenta que era materialista y hoy prácticamente no me hablo con él.
4: Claro. Después de haber cumplido el sueño.
9: ¡Claro!
1: En realidad. No le hablás desde que le perdió la dentadura a don Filisola.
9: También. Entonces digo, bueno, mi amor, dice, uy, ya se está cumpliendo el momento de cancelar. Dice, me voy a meter.
2: No. Había pagado el 1%.
9: Claro, cuando ella ha creído.
4: Ahí vio el número.
9: Ella vio, dice, pensó que eran
2: 100.
9: Claro, ponele 20, dice 22, 20 mil dólares. No, ponele. Claro, eran 2 palos. Pero no sé si eran 200 mil dólares. No sé, era una cifra extraordinaria.
4: Era mucho.
9: Y cuando ella empezó a llorar, dice: nunca vamos a poder hacerlo. Claro. Nunca, es imposible. Claro. Mirá el número, digo: apretá, escape, cancel. Le digo: no puede ser. Esto es más caro que la casa. ¿Vos te das cuenta?
1: Desconocé la compra.
4: Claro.
9: Desconocé la compra, sé la gran Mark Gregor, si algo. Y le hace crack. Y se borró el sueño en 1 minuto.
0: No.
9: ¿Y sabés qué hicimos nosotros ese viaje?
2: Por el McDonald's.
9: A 6 cuadras lo vimos.
4: Sí.
9: A 6 cuadras.
4: Sí.
9: ¿Y vos te crees que no lo disfrutamos igual? No, la pasamos para el orto.
0: Se murieron de frío.
4: Le hubiera encantado verlo ahí.
9: Hijo de puta. No me lo perdona más.
1: Por eso no se habla con la hija.
9: No me hablo con mi hija. Ah. Dice, vos, rata de mierda, no fuiste capaz de ponerla. Andate en la puta que me parió. ¡Ingeniera! ¡Hacemos batallas de gallo!
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9: ¡A mí me lo va a decir!

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0: 39 minutos pasan de las 10 de la mañana escuchando Gauchito Club. Van a estar tocando el 3 de octubre en la sala. Para aquellos que tengan ganas de ir a ver esta, que es sin lugar a dudas una de las bandas de la provincia de Mendoza. Así que los invitamos allí a que vayan, ¿no? Bueno, a que compartan, a que escuchen música mendocina arrancando. Este tenés que saberlo de día martes, 11 grados, 9 décimas la temperatura. Con una ruta que está habilitada, la ruta 7, transitable hasta Punta de Vaca, cerrado el paso Cristo Redentor. Veremos si en algunos momentos hay algún tipo de novedad, porque está allí la posibilidad tal vez de una reapertura. Veremos si les vamos a estar informando. Por ahora está cerrado. Y seguro Mariano enseguida nos va a estar actualizando un poquitito más de estas alertas que hay en torno al tiempo y a lo que puede ocurrir durante las próximas horas. ¿Cómo estamos, Flaco? Buen día.
1: ¿Cómo le va, gringa? ¿Todo bien? Bueno, bien. Sí, Independiente Rivadavia en lo más alto de la tabla anual. Bien. Eso dentro de algunas fechas, cuando se termine esta temporada, va a dar un título. Así que Independiente sigue lo más alto, porque ayer tenía Argentinos Juniors la posibilidad de pasar al frente, de superarlo por 2 puntos, pero el bicho empató frente a Lanús en el sur del Gran Buenos Aires, y eso le permite a la Lepra, por diferencia de gol, estar arriba del conjunto de la Paternal. 42 puntos para Independiente Rivadavia, 42 para Argentinos, pero arriba por diferencia de la Lepra. Y después viene, por ejemplo, Vélez con 40, Rosario Central con 39, un Rosario Central que también podría haber quedado muy cerquita con 41, pero no pudo con Talleres en Córdoba. Hoy juega una final Godoy Cruz Antonio Tomba. Enseguida le cuento todo lo que se viene respecto al conjunto del Expreso.
0: Muy bien, profe, ¿cómo le va? Buen día.
2: Gringa, qué bonito saludarte, qué bonito compartir este programa contigo y con el Flaco y con todos nuestros queridos oyentes, que hoy, 25 de agosto, vamos a compartirles la música de nuestro querido Marciano Cantero. Bueno. Así que vamos a disfrutar un día. Hoy es el día de la música para el mendocino, ¿eh?
1: Claro.
2: Sí. Hoy es el día de la música para los mendocinos, así que, bueno, estamos muy felices, vamos a escuchar muy buena música en las noticias locas.
0: Bueno, muchos mensajitos que nos han llegado al 261-329-2234. Bueno, el profe dice que el arroz de la vecina es el mejor plato que comió. Claro, ¿saben por qué? Porque en su casa corrían la coneja, nos dice por aquí. Bueno, este oyente, el mejor conejo que comí es en Rodríguez, en Rivadavia.
2: Qué bueno que eran los Rodríguez, sí, señor.
0: En el bodegón, dice, de Alale, a una cuadra de la cancha de Maipú, tremendo, dice, bueno, solo los miércoles.
2: Sí, señora, tiene en Vieja Mala. Sí. Hacen conejo también, muy bueno. Le mandamos un saludo a Francisco Ricciardi, que dice que se está preparando para ir a Vieja Mala a comer conejo.
0: ¿Va a haber conejo?
1: Lo que se viene.
2: Lo que se viene.
1: Ya le vamos a estar contando de a poquito.
0: Sí, claro.
1: No sé si estamos autorizados todavía, pero
2: que todavía nos queda un año para abrir.
0: Claro. Y puede ser un lubricentro.
1: Pero ya dijo el nombre.
2: Sí, ya dije el nombre.
0: Sí, está muy bien. Bueno, vamos a estar contándoles seguramente en los próximos días cuando haya mayores detalles. Bueno, algunas cuestiones.
1: Qué truco.
0: Cuando haya precisiones.
2: No tenemos ni el menú. No tenemos ni el menú.
0: Pero va a haber conejos, está bien, está bien. Bueno, en algunas cuestiones para charlar con ustedes. Vamos a estar hablando mucho de Mendoza por mí, esta plataforma que tiene el gobierno de Mendoza, esta aplicación, que si no la tenés, te la tenés que descargar ya mismo, en este momento. Vas a Play Store o vas justamente, ¿cómo se llama en el iPhone?
1: Apple Store.
0: Apple Store, bueno, en el Play Store o el Apple Store, vas allí y te descargas entonces Mendoza por mí, que hasta el día de hoy es una aplicación que es muy útil para lo que tiene que ver con sacar algún turno, con partidas de nacimiento, con tener tu carnet de vacunación, donde tenés cargado si te haces, por ejemplo, algún estudio, bueno, te lo cargan ahí. En el caso de si tenés hijos, porque está unido justamente con lo que es el sistema GEM, es decir, te salta una alerta, una notificación si tus hijos faltan. Podés consultar las notas que tienen, cómo va la calificación de cada uno de ellos. Hasta ahora hacíamos todo eso en Mendoza por mí, una aplicación que está ya desde hace un tiempo, que tiene más de 500.000 descargas en la provincia de Mendoza.
2: ¿Cuál y
0: que
2: es sin lugar a
0: Mendoza por mí. Es la aplicación de la provincia de Mendoza.
2: Yo tengo mi Argentina.
0: Bueno, bájese.
1: Es otra cosa,
0: yo lo ayudo. Mendoza
2: no
0: por
2: lo
0: mí.
2: Tengo ese, no
0: por
2: lo
0: eso,
2: tengo.
0: Mendoza por mí es una aplicación muy útil que hasta ahora servía para todo eso. Y lo que le vamos a sumar en el próximo tiempo es, por un lado, lo que va a tener que ver con este modo testigo, que es esta posibilidad de subir si ves a alguien haciendo una infracción para que se avance con esa infracción. Y lo otro fundamental, que es lo que se anunciaba en el día de ayer, va a empezar a emitir alertas tempranas en algunas situaciones que tengan que ver con este fenómeno del niño o del super niño que estamos hablando, que podría llegar en los próximos meses a esta región del mundo, ¿no? Estamos hablando a todo lo que es este hemisferio, pero puntualmente en la provincia de Mendoza.
2: Como los temblores, gringa, ¿viste que te anticipan los movimientos telúricos?
0: Fundamentalmente lo que tiene que ver con posibilidades de alguna cuestión climática como tormentas, heladas, vientos, incendios, inundaciones, posibilidad de derrumbe, todo eso va a empezar a funcionar con alertas, con notificaciones, alertas tempranas a través de Mendoza por mí. Así que va a tener un rol fundamental esta aplicación de ahora en adelante para hacerle frente justamente a esto que hemos estado contándoles durante las últimas horas y que sobre todo lo hemos reforzado mucho a partir de la reunión que hubo ayer entre el gobernador, los intendentes, entre otros, bueno, para poder empezar a pensar, a cranear una estrategia para los próximos meses y esto que se puede venir justamente en la provincia de Mendoza. Altas temperaturas, lluvias fuertes en cuanto a su intensidad, quizás no tanto en cuanto al tiempo, cortitas pero fuertes, la posibilidad también de que esto genere desbordes. Y también, como va a haber temperaturas altas, la posibilidad de incendios, ¿no? En algunos lugares, vientos fuertes. Bueno, todo esto es lo que se está empezando a hablar. Lo decíamos ayer, no es una cuestión aislada de la provincia de Mendoza, es una cuestión que se está abordando también inclusive a nivel nacional, y Mendoza empieza a poner primera, a avanzar en poder prevenir, y Mendoza por mí entonces va a ser una aplicación, una herramienta fundamental que tenemos que tener todos los mendocinos entonces aquí en nuestro celular para poder justamente hacerle frente a esta situación. Vamos a repasar el estado del tiempo con Mariano García.
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Buen día, chicos, ¿cómo están? Continuamos la semana con un martes fresco, pero tranquilo, con la nubosidad que nos anticipa el ingreso de un sistema frontal para mañana. Dicho sistema puede generar vientos onda en el llano en gran parte de la provincia, incluyendo Gran Mendoza, Ciudad, Valle de Uco y San Martín, aunque esto no es 100% seguro. Luego de esto, y por el ingreso de humedad a la provincia, podemos tener, ya para el día jueves, algunas tormentas aisladas. Alta montaña permanece con nevadas moderadas y el cruce cerrado, al menos hasta el fin de semana. Ahora avanzamos con el pronóstico para hoy, martes 25 de agosto, para Gran Mendoza y Ciudad. Algo parcialmente nublado, algo ventoso por la tarde, viento del norte y templado, máxima de 21 a 23 grados. Uspallata, algo parcialmente nublado, mejorando hacia el mediodía con precipitaciones débiles intermitentes, máxima de 10 grados. Departamento del Este, algo nublado, ventoso y templado, el viento también del norte, máxima de 20 a 22 grados. Valle de Uco, algo parcialmente nublado y frío, mejora hacia la tarde con nubosidad en aumento y precipitaciones débiles intermitentes hacia la noche, máxima de 17 a 19 grados. Para alta montaña, mayormente nublado, muy frío, con nevadas moderadas, máxima de apenas 2 grados bajo cero. Soy Mariano García y me despido hasta mañana.

0: Bueno, ya les contábamos que finalmente se había reglamentado la nueva ley de arbolado público en la provincia de Mendoza y vamos a hablar con Ignacio Audet, director de Biodiversidad y Ecoparque de Mendoza, sobre esto justamente. Ignacio, ¿cómo estás? Muy buenos días.
1: Buenos días, ¿cómo están?
0: Bien, bueno, muchas gracias por este contacto. Bueno, ¿qué cambia con esta reglamentación en Mendoza?
1: Mira, en principio esta nueva reglamentación que responde a una modificatoria de la ley original, que es la 7874, que fue modificada en 5 artículos. En esos artículos lo que se modificó fue tal vez la autonomía de, bien entendida, o la posibilidad de accionar frente a ciertos momentos sobre algunos ejemplares y mejorar o acelerar los procesos administrativos para la toma de decisiones. A esto me refiero que antes, cuando uno tenía un problema con un árbol frentista frente al domicilio, vos iniciabas el expediente en la municipalidad, la municipalidad lo elevaba a la provincia y la provincia terminaba dando el cierre a ese proceso administrativo. Era una burocracia que tal vez no era necesaria, entonces se le ha delegado la facultad a los municipios para poder actuar, pero con una planificación a 4 años, con un reporte anualizado de las cosas que se hizo, que se van a hacer. Esto en el marco de que el arbolado público es un recurso natural, y por ley, y por la Constitución así lo dice, los recursos naturales son de dominio provincial. Entonces, lo que sí se ha hecho eso es esa delegación de facultades hacia los municipios para agilizar los procesos administrativos.
0: Bueno, creo que la gran duda que tiene la gente, porque de hecho nos los han hecho saber a través de mensajes, es, bueno, ahora efectivamente va a funcionar y se va a evitar que algún árbol que está en mal estado se termine cayendo. Digo, pensamos rápidamente en lo que ocurrió en San Carlos hace muy poquito, pero también en lo que ocurrió sin víctimas fatales en Guaymallén, que ellos mismos decían que hacían 10 años estaban detrás, y te puedo asegurar que todos tenemos una historia en torno a un árbol que no sabemos a ciencia cierta si está seco o no, pero que lo vemos como un potencial peligro y no tenemos las respuestas que necesitamos para que ese árbol por lo menos sea visto, sea atendido, ¿no? Y se pueda avanzar en sintonía con esto.
1: Mira, en principio te aclaro que la potestad en los casos de riesgo inminente de caída en árboles secos, en árboles que ya hubieran cumplido su ciclo vital, o da los servicios ecosistémicos versus el peligro o la situación da, no tenían sentido, los municipios tenían esa potestad de actuar bajo una resolución que existía en donde se les habilitaba el trabajo en forma inmediata, pero que era una resolución dentro de un decreto reglamentario y demás. Entonces lo que se ha puesto ahora de manifiesto en la ley es que eso ya pueden accionar en forma inmediata.
0: Bien.
1: Por eso es muy importante también el censo del arbolado público, algo que ahora de forma obligatoria los municipios tienen la obligación de actualizar esa información, y también los municipios que no participaron en su momento del censo de poder relevar el recurso que tienen para poder efectivamente hacer una buena planificación.
0: La ley tiene otro punto interesante que tiene que ver con esto de que por un árbol que se saca se tienen que poner 3 árboles nuevos, ¿no? Y esto genera también muchas dudas respecto de cómo se va a controlar eso, dónde se tienen que poner esos árboles, si tiene que ser cerca de la zona donde se sacó, digo, ¿cómo se estudia eso?
1: Bueno, eso también es algo que también ya venía siendo como algo que nosotros veníamos poniendo en las resoluciones que nosotros emitíamos cada vez que se autorizaba una erradicación, esa tasa de reposición mínima. Nomás también lo pusimos como en vigencia como algo obligatorio. Esto es claro, o hay que entenderlo de esta manera. Si yo frente a mi casa yo tengo un árbol y bueno, lo van a erradicar por el motivo que fuere, no es que me van a plantar frente a mi domicilio 3, porque no van a tener esa expresión vegetativa que corresponda, no van a entrar, digamos. Pero sí, lo interesante es que en esta planificación que tienen que tener los municipios, si ellos declaran haber erradicado 30 árboles durante el año, eso significa que la tasa de reposición mínima es 90, y la intención es que el valor ecosistémico que brinda el árbol sea en el mismo lugar o en las cercanías de donde fue erradicado. Será en espacios verdes, será en la nueva construcción de espacios verdes adicionales, o será en la tasa de recomposición que se requiere, pero en los lugares habilitados para tal fin. Con la intención de no perder el bosque urbano, no es que nos vamos a poner a contar fino uno árbol por árbol.
0: Claro, sí,
1: no perder la canopia continua, es también esa tasa de reposición responde un poco al fracaso que pudiera tener la plantación de un árbol nuevo. Muchas veces se mueren, entonces la intención es que se vayan cubriendo los nichos existentes. Y acá también empieza a planificarse o pensarse esto de cuando yo voy a sacar un árbol, entender el por qué lo estoy sacando. Si el árbol yo lo estoy sacando porque estaba desplazado de la cercanía de la acequia, si el nicho no estaba bien conformado, si la liberación del fondo de la acequia era obligatorio hacer y no estaba. Entonces, la intención es que eso, preservar el bosque urbano, que se genere la canopia continua y que los valores ecosistémicos que tiene el forestal como un servicio como tal vital, lo entendamos de esa manera y que no compita sus otros servicios tampoco. Digo, es tan importante la parte eléctrica como la parte del servicio que brinda el árbol. Entonces, de alguna manera, que esos servicios puedan coexistir y que sean fundamentales. Uh-huh. Y que no se saquen árboles porque me parece, me pinte sacar un árbol.
0: Sí, porque me molesta.
2: Uh-huh. Ahora, Ignacio...
1: Porque me molesta, porque me tapa la fachada,
0: sí,
1: porque
0: sí, el sí.
1: cartel, o lo que fuera.
0: Tiene muchas hojas, tira, sí, total.
2: ¿Cómo le va, Ignacio? Muy buenos días. Le habla el profesor Ácaro. Le quería hacer una pregunta que, claro, hoy se han juntado el gobernador con... se han juntado el gobernador con los intendentes para ver estos cambios también, ¿no es cierto? Se habla mucho del cambio climático, de las grandes calores, de los vientos que se vienen, de las temperaturas, las tormentas, todo eso. Ahora, en este tema del arbolado, se habla también de la prioridad de reforestar, ¿no es cierto?, especies que sean que estén preparadas para ese cambio climático que se nos viene, porque también hay muchas cosas que son autóctonas, pero también hay muchos árboles que son exóticos que después son los que terminan no aguantando o que terminan por el piso. ¿Eso cómo se hace?
1: Bueno, está todo muy relacionado con todo, digamos, ¿no? Uh-huh. Este cambio climático que ya existe, que es inminente, que es científico, que, bueno, estas olas de calor que provocan en las ciudades, también es sabido que los árboles cumplen, son una parte de la mitigación de este cambio climático, uh-huh. también nos permiten la vida en ciudades. Lo cierto es que estos fenómenos meteorológicos que se van a venir son de una gran envergadura. Uh-huh. Por eso también es importante que las personas que estén adelante de la toma de decisión sean personas o profesionales con conocimiento técnico para claro, poder hacer. Claro. Implantar un árbol hoy alrededor de, por ejemplo, una ruta, un eucalipto, que hace un par de años era un nivel, uno plantaba ese tipo de árboles porque era como un nivel de clase o se pretendía que era una cuestión de expresión de ese tipo. Pero sabemos que un eucalipto al lado de una ruta es un peligro. Uh-huh. Entonces, es importante que esos criterios de qué árbol voy a plantar y en dónde sean en función de esta planificación. Siempre se va a buscar que sean de bajo requerimiento hídrico y mantenimiento, pero lo cierto es que depende del valor. Digo, si vas a hacer una plaza, probablemente vos coloques algún valor ornamental en esos sectores en donde uno sepa que va a poder mantener ese árbol como en su expresión, en su máxima expresión. Pero si es un árbol que lo vas a poner en una ochava, y bueno, probablemente no tenga que ser de primera magnitud porque te va a tapar la visual en el largo plazo.
2: Pero usted dio un buen ejemplo con respecto al eucalipto, que para mí es uno de los árboles más hermosos, es muy bonito, es precioso. Aparte, no solamente eso, a veces uno respira algo que genera alrededor que es maravilloso. Bueno, y la memoria de mis abuelos, el eucalipto. Pero es verdad que es un árbol que termina siempre quebrado, siempre cae en rama, porque es un árbol que no resiste algunos vientos, me parece, ¿no?
1: No solo eso, sino que también esos, los árboles como seres vivos, digamos, tienen también una forma de expresarse y también tienen una poda natural. Ah, los árboles se les caen las ramas, sí, porque da, digamos, como que las dejan morir y van cayendo. Esa poda natural existe. Ajá. Entonces, y los eucaliptos tienen esa desventaja, llamémosle, en un punto en donde se quiebran sus ramas y que te pueden llegar a producir. Son árboles muy grandes que pueden llegar a generar un daño.
2: Está bien,
1: por
2: está
1: eso,
2: perfecto.
1: Esa fisonomía que muchas rutas nuestras tienen con álamos muy esbeltos y o con palmeras o con estos eucaliptos, bueno, tendrán que repensarse para este nuevo perfil de calle, para esta nueva magnitud, para estas nuevas ciudades que se van armando. Entonces, y pensando o con los conocimientos técnicos que tenemos ahora para hacer una planificación un poco más a largo plazo. No es que vamos a poner moreras por todos lados,
2: no
1: es la intención, pero sí hacer una variabilidad de las especies que se han podido adaptar a las ciudades y que han respondido bien.
2: En muchos carriles hay carolinos, ¿vio? Uh-huh. Está lleno de carolinos por todos lados. Es un árbol que nos representa, digo, en el sentido de que uno los puede ver en varios carriles, ¿no es cierto? Son muy grandes. Ahora, ¿se replantea el carolino o todavía es un árbol que...?
1: Se replantea y sobre todo en rutas, que accesos que han quedado dentro de los ejidos municipales, por ejemplo, y que en un momento fueron rutas provinciales por la envergadura, porque estaban dentro de esa planificación y que hoy han quedado insertos dentro de las ciudades que necesitan esa reconfiguración de las calles. Entonces, se están pensando en ver si esos árboles pueden coexistir con esta nueva configuración vial. Ajá. Hay que pensarlo como un todo y valorizar lo que significa. Obviamente que, vuelvo a plantear lo mismo, hay muchas rutas que son muy buenas. La ruta a Mendoza la reconocen también por su ciudad arbolada. Sí, y tiene sí. un valor, más allá del valor ecosistémico y valor propio, tiene un valor turístico muy importante. O sea que tampoco podemos erradicar o limpiar o sacar todos esos árboles que tal vez creamos que potencialmente pueden ser un daño, si realmente a lo mejor podemos mantenerlo, cuidarlo, y de a poquito ir haciendo ese recambio de los forestales.
0: Ignacio, ¿hay plazo?
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0: Para esta reforestación o reposición, en verdad, de árbol, nos pregunta un oyente.
1: En realidad siempre se ha pedido que fuera de forma inmediata. Eso significa sacar el árbol, sacar el tocón y hacer la reforestación. Muchas veces pasa que esos procesos son complejos y demoran su tiempo, porque vos erradicar un árbol completo y sacar el tocón, muchas veces el destoconado no es tan fácil, porque ese destoconado muchas veces no tienen la máquina como para poder romper todo. O sea, es complicado realmente, hay que ver cómo está implantado ese árbol. Y también a las épocas en donde se tenga que reforestar, no es que durante todo el año uno pueda reforestar. Entonces, también todo eso tiene su proceso. Lo importante es la planificación, vuelvo a lo mismo. Si un municipio va a trabajar sobre una cuadra y va a hacer cordón cuneta banquina y tienen que repensar algunos forestales, bueno, la intención es que agarren esa cuadra, que vean cómo está todo el forestal en general, y si hay que atacar algunos, que los puedan hacer y que vuelvan a reconfigurar esa cuadra completa, digo, pero bajo un marco de una planificación del espacio territorial completo.
0: Perfecto.
1: Perfecto. Es complejo en eso, en la dinámica. En muchos casos que son más fáciles porque el árbol está muerto, pero el nicho está bien conformado y el resto también, y solamente colocar un nuevo ejemplar. Bien. Y hay otros que es romper casi hasta la vereda completa para poder hacerlo.
0: Exactamente. Ignacio, ¿cómo venimos con la apertura para el público general del ecoparque? ¿Hay fecha?
1: Mira, en realidad con fecha al público en general no tenemos. Sí, lo que te puedo contar es que estamos con escuelas y hasta fin de año tenemos casi todos los turnos dados, que no todos estamos dando sobre turno. Sí, la verdad que la demanda de la parte educativa ha sido muy alta, y también nos ha servido a nosotros este último trimestre en darnos de vuelta este ejercicio para pensar en esta apertura al público en general, porque probablemente cuando lo abramos la cantidad de personas que quieren ir al lugar también va a ser bastante interesante.
0: Pero va a ser este año, ¿no?
1: Sí, probablemente sea este año. Lo que estamos viendo es la reconfiguración de los animales y viendo también cómo responden a esto. Digamos, el otro día tuvimos casi 150 chicos dando vueltas justo en forma simultánea, festejando el Día del Árbol particularmente, y también vimos que esas personas, más la gente que está trabajando, más éramos como un montón. Entonces, bueno, también estamos aprendiendo a ver cómo se comportan los animales y readecuando ciertos espacios para que los animales encuentren ese refugio y no se sientan tan invadidos con estos nuevos visitantes.
0: Gracias, Ignacio, muy amable.
1: No, a ustedes, un abrazo.
0: Ignacio Audet, a cargo de Biodiversidad y el Ecoparque en la provincia de Mendoza, hablando sobre la nueva ley de arbolado público.
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0: 11:04.
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0: Buen día, nosotros teníamos un árbol en la puerta de nuestra casa, hicimos el reclamo a la Municipal de la Acera y nos cobraban 40 mil pesos solamente para ir a verlo, y si lo tenían que raíz.
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0: para vos, gringa. Vamos a tratar de dejarlo un temita un poquito más largo porque se calienta Carmen, que nos está escuchando.
1: Otra
0: y le mandamos
1: vez,
0: un beso enojo.
1: Carmen, que vas a escuchar.
0: ¡Respetala!
1: Que ponga Spotify, que se van a escuchar otra radio.
0: ¡Respetala a la Carmen, que me hace flan casero con coco! No sé, ¡respetala!
1: Que traiga flan acá y vemos, no sé.
0: Los Enanitos Verdes, hoy, un 25 de agosto de 1960, nacía Horacio Eduardo Cantero.

0: ¿Tomás?
1: ¿También nacía Tomás?
2: Tomás Arce. Sí.
1: No le mandamos saludo a Tomás, solamente
0: a Lucas.
1: No vas a probar el flan, me están diciendo, gringa, por ser mala con Carmen.
0: Bueno, Carmen. Dicen, gringa, no te pongas en el papel del ogro.
1: Claro, gringa.
0: Ah, bueno, pero qué.
1: Qué sentida balada, ¿no?
2: Muy sí. Bonita.
1: Qué bonito disco, ¿no?
2: Arrancado muy bien.
1: Creo que esto era de Guerra Gaucha. Y aborda este arrepentimiento y ruego por una nueva posibilidad de amor.
0: ¡Entendelo!
1: Escrita por el señor Cantero y Felipe.

0: banda auténtica, ¿no? Nunca le copió a nadie. Siempre hicieron lo que tenían que hacer. Brillaron en todos lados.
1: Un himno energético del rock. De 1988 este tema. Mira usted, del álbum Carrusel,

0: Les recordamos para los oyentes que ayer no nos escucharon o que se les pasó que anunciaron los hijos de Felipe y de Marciano que junto con J. Morelli y Ye Badalá van a empezar una gira, ¿no? Van a volver a tocar las canciones de los enanitos. Natalio, Juan Pablo, que son los hijos
1: de Felipe,
0: y Javier, que es el hijo de Marciano Cantero. Así que bueno, muy pronto seguramente va a haber noticias en torno a esto.
1: Tenemos otro gran temón. Vamos a poner mucha música de los enanos.
2: Qué bonito, chicos.
1: ¿Esta cuál es? Cada vez que digo adiós.
2: Qué bonito tema.

0: Germo.
1: Qué bien.
2: ¿Los vio muchas veces en vivo?
0: Sí, los fui a ver. Varias veces, señor.
2: Yo lo vi una vez en vivo, debe haber sido año 2002, 2003.
0: ¿Club o al o,
2: no,
0: o
2: en teatro? Un teatro.
0: Fue en el teatro. Tuvieron que yo estuve. ¿Mendoza fue?
2: Y no me acuerdo. 2000, pero fue ahí, 2002, 2003, 2004, por ahí.
0: Ah, bueno, búsquelo, debe estar, bueno. Debe salir en internet, hermano.
2: Lo recuerdo, fue? Tremendo.
0: Claro, pero no puede ser. Yo los vi en México una vez.
2: ¿En serio?
0: Estando en México, digo, los voy a ir a ver, hermano.
1: Sí. Uh-huh.
2: Ellos, bueno, en México era.
0: Hicieron. Cuando una vez que entraron en DF.
2: Eran casi más famosos.
0: Gardel.
2: Sí, era más famoso que el Chavo, casi.
0: Tremendo. Vamos a escuchar otro de los himnos. Otro himno de los enanos. También compuesto por Marciano Cantero y Felipe Staiti. Guitarras blancas, señores.

0: hablen ahora de Nueva York. ¿Te acordás que decía así?
1: Guitarra blanca.
0: Estar en Roma o en Disney World. Ponelo fuerte.
2: Desde lo más honesto. Chicos, todo lo que están poniendo me trae a la fiesta de Navidad en Lodi Amaro, en Chacras, donde cantaban en vivo. Tenía 16 años, dicen.
0: Excelente el oyente.
2: Estuvieron en Pacífico acompañando a Piero, también, nos dicen por aquí.
0: Sí, muy bien, excelente.
2: Ponga luz de día, nos dicen, por supuesto. Qué genio los enanos, dejaron a Mendoza en la cima mundial de la música argentina.
0: Claro que sí.
2: A punto de dejarlos para ir a escuchar los enanitos, qué grande. Bueno, después de las 13.
0: Claro, no.
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3: Buenos días, amigos de Radio Post. Yo tuve la suerte y no lo sabía con el tiempo. Tuve en un cumpleaños de 18 de un amigo llamado Alejandro. Y yo tenía 14 años y estaba el conjunto Los Enanitos Verdes. Nosotros decíamos con nuestras amigas: ay, por favor, qué nombre que se han puesto. Han pasado tantos años y qué maravillosa la carrera y lo que nos han dejado.
4: Claro que sí.
3: Hermosa. Ana.
1: Déjenos bailar.
0: Bien, Anita. Excelente, Anita. Y lo está escribiendo Francisco, mi hermano Francisco.
4: ¿Qué dice Francisco?
0: Dice la mejor banda que sonó en el Wine Rock. Mirá vos.
4: Wine Rock.
0: Tremendo cómo tocaron ellos. Bueno, qué bonito recuerdo, Fran.
4: ¿Sabes qué? Cuando me vaya,
5: voy a poner Los Enanitos Verdes.
2: Sí, claro.
0: Dice, a Laura le gustan los enanos.
6: ¡Viva la patria, carajo!
4: ¡Viva!

0: Hoy nacía el zar de Rusia, Iván el Terrible, 1530. Hay una película que se llama Daniel el Terrible, ¿la han visto?
1: Sí, claro.
0: Que es muy bonita la película. Hoy nace el actor y director teatral Narciso Ibáñez Menta, 1912, ha muerto. Y usted no debe ni saber quién es, sí, ni quién era el Pulpo Negro.
2: El Pulpo Negro.
0: No debe saber.
2: ¿Le da miedo? Tremendo.
0: Vale,
2: ¿no?
0: Si era de terror puro.
2: El Pulpo Negro.
0: ¡Oh! ¡Nos mataré!
1: No había nacido.

0: hay una banda que es maravillosa. ¿Se acuerdan Caramelo Santo?
1: Sí, claro.
0: El Goy. ¿Quién no se acuerda del Goy? Le hizo también un homenaje muy lindo a los enanos y tocaron la Muralla Verde con su impronta, ¿no? Escuchen esta versión. Ska, reggae, punk, lo que quieras, pero una versión en homenaje a los enanos

0: El Goy está viviendo en Buenos Aires, creo. Así que le mandamos un saludo muy grande porque nos puede también
1: escuchar. Nos está escuchando, nos está
0: por
1: escuchando.
0: Streaming, ¿no? Sí, sí.
2: Levanta como a las 11 igual. Se escucha de 11 a 13.
0: Sí, de 11 a 13. Le gusta dormir al Goy.
3: Sí, ¿a quién no?
0: Hoy nacía Sean Connery.
2: Sean Connery,
0: qué,
2: claro.
0: Qué capo. 1930, un verdadero maestro de la actuación. Recuerdo Los Intocables, que ahí aparecía también. Y ganó algún Oscar, Indiana Jones. Bueno, La Roca. Bueno, un montón de películas. Un verdadero capo. Hoy nacía, creo.
3: A ver. ¿Lo tenemos que chequear?
0: Jen Simon. Ah, el de Kiss. El de Kiss. Mire usted. Pero hoy nacía Edelmiro Sobredo.
2: Ajá. Más conocido,
0: como Jorge Sobrado.
4: Este tango que pulo ni
0: hombre del tango.
2: Vamos a poner tango, ¿no? En Vieja Mala, sí.
3: Me tienen que mencionar cada 10 minutos más o menos, Karen Andes.
2: Ya no autorizó.
0: ¿Alguien quiso hablar?
3: Sí. Hay mucha gente hablando.
2: Profe. Creo que es Simeone.
0: Poco,
2: qué poco.
0: ¿Sabes que se me ha cruzado Simeone?
2: ¿Diego Pablo o Juliano?
0: Ojalá que nunca el Cholo Simeone esté en la selección, porque si va a tratar así a los argentinos, que se vaya a Inglaterra y que diga que las Malvinas son de Inglaterra.
2: Más de 100 partidos en la selección argentina, Cholo.
5: Todo lo que ha habido en el partido y cómo juega el Atlético Madrid. Te tengo que preguntar esto, pero ha habido unos leves cánticos de un sector muy determinado de la afición insultando a Julián Álvarez, y yo quería saber qué opinas de esto. Gracias.
6: Muy respetuoso por nuestra gente.
3: Amén.
0: Es un chota. Claro,
3: jugátela. No, respuesta.
0: Yo ya, a mí se me cayó un ídolo, la verdad te digo.
2: Pero si no hizo nada.
0: No, sí.
2: ¿Qué quiere? ¿Qué hace?
3: Bueno, hay gente recordando también a los alfajores de la Pampa Seca. En otra fiesta de Navidad, ya en los 90, también escuché Salsa Blanca. Soy un libro abierto, la memoria histórica de esta radio, dice este oyente por aquí. Los Enanos tocaron en el parque varios 21 de septiembre en Palmira, dice el Salón Estrella, en Pacífico. La primera vez que los escuché fue en el Club Social de Maipú, y eran teloneros de Box Day. Y Marciano nos hizo entrar porque no teníamos entradas. Ellos estaban en el café y nos dijo que nos mandáramos con ellos. No me olvido más de eso, qué maestro.
0: Escúchame, Lionel, y le digo así, no le voy a decir como le dice el flaco cabeza de no sé cuánto. Yo lo voy a respetar. Lionel, usted, ya que estamos, pues los enanos para nosotros son los máximos, ¿no es cierto? Pero también los alfajores, yo tengo un amor especial. Bueno. ¿Se acuerda el tema Cosas de Negro?
2: Sí, Cosas de Negro.
0: De los alfajores.
2: De la banda del Garage.
0: Creo que es del 89 ese tema. Ese tema, si usted lo puede poner, ya va a ver que la gente va a decir, no lo saque.
2: No, no, es que es espectacular. De la banda El Garage y después el disco Tarros con Malbones. Extraordinario. Ponga cualquiera.
0: Cosa de Negro.
2: Sí, ponga Cosa de Negro.
0: Escuchá, por favor. Le digo a los oyentes que disfruten un ratito. Se dejen llevar. Paren de laburar. Solo disfruten de esta hermosa banda, Los Alfajores de la Pampa Seca, Cosas de Negro. Escuchen.

0: están empezando a hablar de banda mendocina, dicen Chancho va, qué banda, dice recordemos a Vieja Cepa, que era justamente de General Alvear, no se olviden del alcohol etílico. Bueno, van apareciendo allí todos los mendocinos.
1: ¿Vos sabés que en principio de los 2000 iba a ver siempre a los alfajores?
2: No.
1: Donde tocaba, iba a Escaramujo, en el teatro, en cualquier lado íbamos a ver a los alfajores.
2: Yo los tuve al lado.
1: Era espectacular.
2: Porque tocaban en un programa donde yo estaba con los alfajores. Venían a donde estaba yo, estaba en los alfajores.
1: Qué bien, qué bien.
2: Carlito, el profesor de batería de mi hija. El negro te hablaba en el oído.
1: Te enamorabas
2: del negro. Mirá que el negro es jodido. Sí,
1: negro
2: es jodido. Sí.
3: Hola, Radio Post.
2: ¿Cómo le va?
3: Sí, sí. Hoy tengo 54 años. Ya me acuerdo que la primera vez que vi a los enanos fue en el anfiteatro.
2: Claro.
3: Cuando hicieron que terminó la vendimia.
2: La vendimia, sí.
3: Tocaron ellos. Yo fui uno de los pibes inadaptados que se metió dentro de la fuente a mojarse. Que hacía un frío. Me agarré una gripe esa vuelta, me acuerdo. Pero qué lindo que fue. Qué lindo que fue. Hoy con 54 años me acuerdo y la verdad que me emociono todavía.
2: Feliz.
3: Qué grande los enanos.
2: Qué capo.

0: Hoy nacía Claudia Schiffer, mire usted. Hermosa mujer, ¿no?
1: Hermosa.
0: ¿Sabe quién nacía hoy en el 54? Elvis Costello. Una maravilla. ¿Se acuerdan el tema She?
2: She.
0: Oh, oh, Dios. Es una canción de Charles Aznavour, ¿eh?

0: Hoy nacía Nicki Nicole.
1: Bueno,
0: no tengo tema. Hoy en el 61, Little Eva llevaba al número uno de Estados Unidos un tema que se llama Locomotion, de Locomotion. A ver si lo recuerdan.

0: Acá te
1: muy
0: digo,
1: bien,
0: una de las mejores noticias locas del mundo, ¿eh?
2: Sí.
0: Hoy es el Día Mundial del Cuidado de la Piel. Bueno, cuiden la piel, que es el órgano más grande. ¿Cuál es el segundo órgano más grande?
1: ¿Cuál es? No, oh,
2: bueno. Claro, bueno,
0: no, no, pero no le dije nada, huevón. No le dije nada. ¿Por qué se calienta? Hoy es el Día Internacional del Ramen. No sé si le gusta esta... Es una sopa.
1: Es una sopa.
0: ¿Qué no puede?
1: Pero bueno, está de moda para está los pibes, moda. ¿Eh?
0: Hoy salía un álbum de los Paul Simon en 1986. Graceland se llamaba.
2: Graceland.
0: Pero venía este gran tema. You can call me Al. Puedes llamarme Al.
2: ¿Sabe quién nació en Graceland?
0: ¿Quién?
2: El mejor de todos.
0: ¿Ginóbili?
2: No.
0: ¿Qué sé yo, huevón?
2: Estamos hablando musicalmente.
0: Ah, musicalmente.
2: Claro.
0: Es cantante.
2: En los Estados Unidos, claro.
0: ¿Es negro?
2: Justamente, tenía voz de negro, pero era blanco.
0: Eric Clapton.
2: No,
0: bueno,
2: Eric
0: sí,
2: Clapton no.
0: Eric Clapton
2: no.
0: Tenía la voz de negro, huevón. No.
2: Elvis Aaron Presley.
0: Ah.
2: Claro.
1: Ah.
2: Elvis Presley nació ahí, en Mississippi. En
0: hoy
2: Graceland.
0: Es el día de San Luis.
2: San Luis.
0: En la Argentina.
2: Otro país.
1: Día.
0: Otro país, señores. San Luis. Hoy es el día de la banana split. ¿No les gusta la banana split en helado, por ejemplo?
1: No. A mí la banana me gusta banana, fin. La fruta. No me gusta ni en...
0: ¿Por qué dice la fruta
1: budín?
0: Si ya se sabe que es
1: no,
0: fruta?
1: No,
0: la banana es fruta.
1: Por eso. Porque después usted la puede comer en budín, en helado, en pan, en no sé, mil cosas que se inventan, en postre, torta. Me gusta la fruta. ¿Está mal lo que estoy diciendo?
0: Y no, pero sos jodida con la comida.
1: No, no soy, o sea, jodida, me gusta la banana. La banana frita no me gusta. Me gusta solamente la fruta. Como fruta.
0: Hincha huevo. Uh-huh. De verdad que hincha huevo. Porque vos le decís, te gusta el chocolate y no le gusta, boludo.
1: ¿Qué tiene? ¿Pero en qué cambia usted? Déjeme
0: nada,
1: a mi paz.
0: Nada, pero un alfajor de maicena, ¿te gusta?
1: No.
2: Riquísimo.
0: Es riquísimo.
2: Bueno, dulce de leche y coco.
0: Y bueno, también bueno, pensaba, chico, o sea, un poco. Después no te banca nadie, el único que te banca es el Matías.
2: Después y la gente rica.
0: Y la gente rica, porque lo único que querés es ir a Francia, vos. Lo único que querés es ir a Francia. Te da bronca.
1: No,
0: hoy es el día del whisky sour.
2: ¡Qué bueno! ¿Te gusta eso?
1: No,
0: el
1: no
0: whisky
1: gusta.
0: Sour es, se hace con Jack Daniel, no se puede hacer con otro whisky.
1: No, no vale.
0: Y se le pone mucho limón. Día de la ropa de segunda mano. A mí me gusta, yo cuando voy a la feria a veces me compro algo, no me interesa a mí, me gusta.
1: Bueno, ¿ropa usada?
0: Sí.
1: ¿Ah?
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0: Y hoy, para todos los amigos, si tienen amigos peluqueros, creo que hoy es el Día Internacional del Peluquero, señores.
2: Mire qué bien, tendríamos que ir nosotros.
1: No. Ustedes.
2: Pero es que ya no puedo más.
0: Qué larga tenés la barba.
2: ¿Vos porque te la cortás?
0: No, no me la he cortado, mirá.
1: Sí. Permitime dudar.
0: No, hoy es el día del peluquero. Qué lindo. Bueno, un saludo muy grande.
1: Está complicada la cosa con la gringa hoy, ¿no?
2: Sí,
1: pero por favor, Kriten, estoy diciendo lo que me gusta comer.
0: Bueno, gringa, sos re hincha.
2: Pero también ponete en el lugar del otro.
1: ¿Tiene que ver con ser complicado, no, muchacho?
0: Flaco, ¿cuál es el dulce?
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1: 12:03.
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21: Datos del tránsito a esta hora del mediodía. Atención los conductores, comienza a incrementarse la zona de calle Peltier, continuación Morón hacia el este. Tengan en cuenta los conductores que circulan hacia el sector de calle Rondó y el viaducto, con tránsito ya bastante complicado saliendo al departamento Guaymallén. Quienes están circulando en microcentro van a encontrar buena marcha por España al Norte, cruzando la zona bancaria. Hacia la zona de Alameda tenemos ya el incremento del transporte público que recorre Avenida San Martín, especialmente el tramo está algo complicado entre Córdoba y Tucumán. Y atención la gente que transita zona sur ingresando desde Godoy Cruz a capital, tiene el corte total de tránsito. Belgrano y Brasil continúan en ese punto las obras que viene haciendo Aguas Mendocinas. Parque San Martín por su parte tiene buena marcha en Miró y Subit, y sin mayores inconvenientes la conexión de Bolón Sumer con Mariano Moreno para quienes van directamente hacia el corredor del oeste. En cuanto a la zona del Parque Central, tiene tránsito fluido y normal calle Mitre, mano hacia el norte. Red Semafórica está operando sin inconvenientes, no tenemos datos de incidentes viales, como siempre a esta hora del mediodía pedimos transitar con mucho cuidado, sobre todo hacia el este, para quienes ya se van directamente hacia el sector de Avenida Costanera.
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0: 11 minutos han pasado de las 12, mensajitos que nos van llegando de nuestros oyentes. Ana, hace años no se hace nada. Cuando era chica, en la temporada de poda, se podaban los árboles y se sulfataban para evitar en ese tiempo el gusano del olmo. También por las calles veíamos cuadrillas de obreros de la MUNI con pala en mano para profundizar las acequias y evitar el desborde de agua durante las lluvias. Esto no se hace. Mucha gente tapa las acequias para entrar el auto y no hace el puente, nos dice este oyente. También Miguel, que nos comenta, me parece que la ley de salud mental se aprobó, por lo que entiendo no se aplica, quizás estoy equivocado. Lo bueno sería que se mejore la ley y que se aplique si no seguimos igual. Bueno, el gobierno nacional viene hablando de la ley de salud mental desde hace bastante tiempo. De hecho, el proyecto se presentó allá por el mes de abril y lo que están haciendo ahora es buscando si efectivamente están los consensos para poder avanzar, para que se pueda tratar en la Cámara de Senadores. Es Bullrich, con Lugones en algunas ocasiones y con otros miembros de salud que se han estado reuniendo en las últimas horas con los representantes de la salud de los de las distintas provincias, con Rodolfo Montero, por ejemplo, durante el día de ayer. Hoy van a continuar estas reuniones, bueno, intentando justamente avanzar para que esta ley pueda justamente aprobarse en el Congreso de la Nación. Muchos mensajitos también nostálgicos con los enanitos verdes que nos siguen llegando y que los vamos a leer en algunos minutos, porque ahora vamos a irnos con nuestro compañero, vamos a armar una picadita porque está Santiago Montiveros. ¿Cómo estás, Santi?
1: Qué bien que sale la gringa, ¿eh? La verdad que ahora, escuchándola, tiene sentido que le haya pedido a Ponce la conducción. Sale muy bien.
2: Ella lo pidió, perdón, Santi, no sabíamos esto.
1: Sí, no. Bueno. Ayer lo conté, pero no pasó el dato casi desapercibido. Ella directamente planteó que si no era tenida en cuenta para la conducción, dejaba la empresa.
2: Fue.

0: Son muy divertidas.
1: Guarda.
2: A ver ahí.
1: ¿Y por qué usa el teléfono de Puebla?
2: ¿Por qué usa el teléfono? ¿Usted no tiene teléfono usted?
1: Hasta Puebla. Saludos.
0: Pasaron cosas, chicos.
1: Pasaron cosas.
2: ¿Qué fue? ¿Un recital y se lo robaron?
0: André Figueroa, está Franco Cerroni también.
1: No sabíamos que habías estado en otro recital, Monti, ¿eh?
3: La gente de todo ese diario prestigioso, Diario Mendoza.
2: Sí. Hay un cabeza de rodilla ahí atrás.
3: Hay un cabeza de rodilla. Cabeza de rodilla.
0: No, es uno de los. No es uno, es el periodista que más sabe de Fórmula 1 en Mendoza.
1: Mira, más que está con el auricular de Montivero.
3: Franco Cerrone, el hermano de Juan y yo. Bueno. Muy bien.
2: Ahí bueno, nos saludó. Qué grande, Franquito, un fenómeno.
0: No sé si está escuchando, sí, ahí. Sí, te sí. Saludan, Franco, ahí en la radio.
2: Como brilla, ¿no?
0: Ahí saludan.
1: Pará un poco, sí. Ya está. Como brilla.
2: Ahí saludó.
1: Bueno,
3: ¿qué tienen, mijito?
1: Bueno, Monti, novedades con el nuevo régimen penal juvenil y lo presentó con el proyecto que se presentó a la legislatura. Monti, ponete serio.
0: No se puede, así me dice Ponce. Bueno, ahora va a salir más serio. ¡Ah!
1: Pero Ponce tendría que haberlo sabido, o sea, era.
3: Ay, Dios.
1: No puede hablar. Se ve que hace mucho que no se ríe, tiene la risa contenida, la está alargando toda ahora. Monti, respira, dale.
2: Usted tendría que venir un día por semana a hacer la picada acá.
3: Claro.
2: ¿O no? ¿Existe esa posibilidad o no?
0: Aparte le digo, no le pongan mal la picada, póngale la reacción y dice la picada de vuelta. No sabe.
1: No, bueno, a mí eso no me lo dijiste, disculpame.
2: Ah, ¿y cómo se llama ahora?
3: Desde la
0: reacción. No, le avisé a la producción que pongan desde el pod, desde la redacción.
1: Monti.
0: Se note, ¿no?
1: Es que a esta hora ya tenemos ganas de comer salame.
2: Acá nos dice Cristian Lucero, se podría peinar un poco el cabezón antes de salir al aire.
0: Es mucho pelo.
2: Lo que pasa es que necesita una máquina de New Gone, ¿no? Para peinar, dicen, todo eso.
1: Es fanático de la Fórmula 1, dice, está con el casco puesto.
3: No.
1: Un poquito de blem, dice, no, para esa pelada.
3: Chicos, por favor, que ya
1: Franco cuenta las situaciones más descabelladas de la Fórmula 1. Es brillante, dice aquí la gente.
2: Lo bueno es que acá no hacemos bullying, nada.
1: No.
2: Bueno, métale.
0: Sí, ahí no está más, ¿eh?
1: Dale, Monti, vamos.
0: No, es que aparte, es que traigo, si trajera un tema, una perlita política, un chusmerío, un rum, bueno, podría arrancar, pero es un tema serio el que traigo, no podía arrancar así, tenía que dejar pasar. Ustedes no sé si comentaban algo recién, está en la cabecera del post, la presentación del proyecto del nuevo Código Procesal Penal Juvenil de Mendoza. Uh-huh. Acuérdense que hace unos meses se reformó la ley penal juvenil a nivel nacional.
1: Claro.
0: Establece el escenario macro. A partir de ahora los jóvenes desde 14 años inclusive van a poder ser condenados, no como adultos, pero sí por delitos que antes.
1: Y lo perdimos encima.
0: Se condenaba únicamente a los adultos. Tienen un régimen, no puede ser condenado, por ejemplo, si matan a alguien, ¿ahí me escuchás?
1: Sí, ahora sí.
0: Si matan a alguien, no pueden ser condenados a prisión perpetua, por ejemplo. Ahí está. Uh-huh. Hay una pena máxima. ¿Ahí me escuchan?
1: Sí, ahora sí te escuchamos.
0: Lo que establece el Código Procesal Penal es justamente el procedimiento mediante el cual la provincia le va va a castigar o le va a establecer una pena a este adolescente, con algunas particularidades. Por ejemplo, los jóvenes no van a poder ser sometidos a un juicio por jurados, por ejemplo. Si cometen un delito, por ejemplo un asesinato,
1: sí,
0: y hay un cómplice adulto, tiene que ser juzgado aparte el menor. También se pone un límite a la prisión preventiva, no van a poder estar con prisión preventiva por más de 3 meses, que pueden renovarse durante 3 veces, es decir, no van a poder tener una prisión preventiva que supere el año, uh-huh, los 12 meses. Y quizás lo más novedoso es que el Código Procesal que se acaba de presentar acá en la legislatura en el Senado establece eventualmente penas para los padres. Es decir, si se comprueba que hubo un abandono del padre, del progenitor, al adolescente que terminó cometiendo un delito, se le va a abrir lo que se llama una compulsa penal al padre o a la madre, a los adultos. Uh-huh. Y van a, más allá de que el propio adolescente va a poder ser...

0: condenado,
1: claro,
0: ya sea por un delito menor o grave, también se va a abrir una compulsa, una investigación para los padres. Eso también es lo novedoso, uh-huh, y es algo que puede hacer la provincia, que está, está facultada para hacerlo. También es
1: muy interesante,
0: tiene una
1: eso,
0: visión,
1: Monti,
0: si querés,
1: ¿no?
0: más...
1: Lo de ir contra los padres, de hecho es algo que viene el gobierno, que sí, lo hemos hablado cuando pasaba el tema del bullying o cuando hablábamos de las armas en las escuelas y demás, ya desde allí el gobierno venía con esto de, bueno, responsabilizar a los padres también. Interesante que en este cambio también ingresen los padres.
0: Y tiene algo más, y es que esto está en el Código Procesal Penal que te estoy comentando, uh-huh, habla de priorizar el tema de la tobillera electrónica como sanción, priorizar eso por encima de un régimen de encierro. Dice, en todo momento se priorizará que haya un seguimiento con tobillera electrónica por encima de los castigos de que puedan ser el encierro. Uh-huh. Hay que ver, bueno, después qué postura toma un juez, hay que ver cada caso también. Una cosa es un robo, otra cosa es un robo con armas, otra cosa es un asesinato, pero esto lo establece el código, habla de priorizar un seguimiento con el tobillera electrónica. Después, en aquellos, vamos a un caso gravísimo, un asesinato,
1: sí,
0: puede ser condenado, esto estaba establecido en la ley nacional, un máximo de 15 años. Acuérdense que Mendoza recibió fuertes castigos internacionales por aquella condena a un menor de edad, una condena perpetua. No se puede, básicamente, por eso fue sancionado Mendoza en su momento. Ahora, a nivel nacional, se estableció una ley, una pena máxima de 15. Y en Mendoza la va a tener que empezar a cumplir en un régimen especial, en el ex-COSE, uh-huh, pero después cuando cumple 18, y esto está bueno porque era una duda que teníamos,
1: sí,
0: apenas cumpla 18 no es que automáticamente vaya a pasar una cárcel para adultos. Habla el Código de Procedimientos de una situación escalonada, progresiva, que contemple los derechos del joven, que no sea de un día para el otro, y en todo caso que sea trasladado a un régimen como el de San Felipe, ¿no? Donde hay un espacio, un sector para jóvenes adultos de 21 años, por ejemplo. Uh-huh. Pero no es que cumple 18 y automáticamente lo mandan, no sé, a Bolón-Surmer. Tiene que analizarse cada caso y menciona una especie de régimen escalonado para dar el paso. Y en todo caso se puede quedar un tiempo más, uh-huh, en lo que sería el ex-COSE, pero separado del resto de los jóvenes que tengan menos de 18. Eso también está claro, previsto. Bueno, esa es lo que básicamente a grandes rasgos plantea, uh-huh, la provincia para hacer cumplir la nueva ley penal juvenil.
1: Uh-huh. Bueno, y también hablan de la reinserción después, ¿no?
0: ¿De qué?
1: De la reinserción, de la importancia de la reinserción, sí, social, sí, una vez que se cumpla la condena.
0: Incluso establece que los regímenes de encierro tiene que haber una formación de profesional, de oficios, uh-huh, eso está establecido, uh-huh, tiene que haber una formación deportiva también, todo pensando eventualmente en la reinserción, garantizando, bueno, lo que también está establecido para las cárceles para adultos, ¿no?
1: Sí,
0: que,
1: claro,
0: que se cumpla o no, uh-huh, y bajo qué condiciones es otra cosa.
1: Totalmente.
0: Pero también es como decís vos, se hace hincapié en eso.
1: Uh-huh, perfecto. Bueno, Monti,
0: bien,
1: muy bien.
0: Tema que no hablamos acá, pero salió la semana pasada, como
1: totalmente,
0: siempre, después de la una, viste, uh-huh, que termina el programa,
1: sí,
0: y sale,
1: sí,
0: el tema de la resolución de la Corte sobre el caso Próbolo.
1: Uh-huh.
0: Básicamente, a grandes rasgos, hubo dos juicios. En el Próbolo 1 se condenó a los abusadores, a los curas, y algunos ayudantes, uh-huh, y en el Próbolo 2 era el juicio contra las mujeres que trabajaban allí, incluida la monja cosaca Kumiko. La novedad del viernes fue que la Suprema Corte de Mendoza a cosaca Kumiko la habían absuelto, uh-huh, en el juicio de primera instancia. La novedad fue que ratificaron todas las absoluciones del juicio Próbolo 2, menos la de la monja cosaca Kumiko. Es raro que la Corte establezca una condena. Generalmente ratifica una absolución o ratifica una condena previa y en todo caso ordena un nuevo juicio, un nuevo proceso. Lo que hace acá la Corte es directamente condenarla a cosaca Kumiko por abuso sexual. El dato particular, por ahí que no hemos hablado mucho, que no se ha tratado, es que fue una votación dividida. Era una sala integrada lógicamente por tres jueces de la Corte.
1: Uh-huh.
0: Dos de ellos, María Teresa Dey, Julio Gómez y una conjueza, Silvina Miqueas, porque el resto no podía intervenir porque tenía algún vínculo con la causa inicial y entonces tuvo que abstenerse. Hubo un empate ahí, básicamente, particularmente hablando de la situación de la monja cosaca Kumiko. Teresa Day estuvo a favor de la condena, es decir, revertir la sanción de primera instancia, y el juez Julio Gómez dijo no, estuvo bien absuelta. Ahí básicamente lo que se puso en duda fueron dos cuestiones. Primero, que la jueza María Teresa Day consideró que en parte se había valorado mal la prueba. Es decir, por ejemplo, les doy un ejemplo. Había testigos o chicos que denunciaron abusos que durante el transcurso del juicio, pro bono 2, fueron cambiando su relato. También tengamos presente que son chicos hipoacúsicos, que también hay un trabajo de intérprete, es muy complejo.
1: Totalmente.
0: Bueno, pero se fue modificando el relato. Lo que dijo el tribunal en su momento, el que absolvió a la monja, fue que los chicos iban acomodando el relato de acuerdo a lo que veían que pasaba afuera, de acuerdo a lo que percibían, e iban acomodando su relato para que encaje en un...
1: No paremos. Bueno... A ver, Monti, ¿vos nos escuchás?
0: Lo que dice María Teresa... ¿me escuchás ahí?
1: Ahora sí.
0: Sí, lo que plantea la jueza María Teresa Rey en la corte es decir, no, el relato cambia porque es común y es lógico y esperable que se modifique el relato de una víctima de abuso a lo largo del tiempo. Uh-huh. Van apareciendo recuerdos o claro. Una imagen distorsionada va adquiriendo cierta claridad. Y eso es lo que plantea Teresa Day. Gómez dice, mantiene la postura del tribunal de primera instancia, es decir, no, acá se fue acomodando el relato para que haya, para acomodarse una situación de abuso. Y termina desempatando la conjueza, sería Miquea, Silvina Miquea, que es la que comparte la postura de María Teresa Day, por lo tanto, la monja Kumiko Kosaka deja de estar absuelta y pasa a estar condenada. Ahora hay que ver, bueno, qué ocurre con ella. Y lo último, y con esto ya estamos,
1: okay.
0: No se ha comentado, pero del fallo de la corte, una de las cuestiones, más allá de condenar a la monja y de absolver al resto, ordena extraer una compulsa contra el juez Rafael Scott. Rafael Scott fue el que llevó a uno de los jueces del juicio, ¿no? Y en un momento, ante un testigo, en este caso una víctima, que demoraba su relato y estuvo como 7 audiencias contando los abusos, en un momento el juez le dice, bueno, va a tener que mejorar porque no podemos perder tanto tiempo con su relato. Bueno, eso lo toma la Suprema Corte, dice que bajo ningún punto de vista corresponde esa frase y ese accionar del juez, y por lo tanto ahora lo van a investigar al juez Rafael Scott y eventualmente le puede caber una sanción.
1: Bien, perfecto. Bueno, Monti, muchas gracias.
0: Bueno, saludo de todos los chicos acá. Un abrazo grande.
1: Después metete a leer los comentarios en YouTube.
2: No.
1: Te han dejado algunos mensajitos.
2: Un abrazo,
1: gracias.
2: Santi.
0: Dale. Chao.
1: Santiago Montiveros con nosotros.
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0: 32 minutos pasan de las 12. Bueno, flaco, mundial de hockey.
1: Bueno, gringa, vio que ayer estábamos.
0: De las Leonas.
1: Exactamente, sí. Vio que ayer estábamos muy atentos con el triunfo de los Leones frente a India 5-3. Y después esperábamos el resultado de Inglaterra. Inglaterra empató y los Leones se metieron en las semifinales de esta Copa del Mundo. Y después, ya clasificadas las Leonas, tenían que jugar frente a Bélgica. Bueno, empataron, pero también se metieron en semifinales. Así que tenemos.
2: Y se salvan de no jugar contra Países Bajos.
1: Exactamente. Así que tenemos ya en semifinales entre los cuatro mejores equipos del mundo. A los Leones, el seleccionado masculino, y a las Leonas, el seleccionado femenino. Bueno, fíjese, la semifinal de las Leonas va a ser el próximo jueves a las 3:30 de la tarde. Así que pasado mañana frente a Australia. Argentina frente a Australia, partido difícil,
2: difícil,
1: complicado, pero bueno, ya estamos en instancia de semifinales. Hoy todos los partidos son complicados. Una semifinal que se va a disputar en Países Bajos, ahí se está disputando el Mundial de las Leonas. Y en la otra semifinal, Bélgica y Países Bajos, el conjunto anfitrión. Así que Argentina frente a Australia el próximo jueves 15:30, 3:30 de la tarde, transmisión de ESPN. Bueno, por el lado de los Leones, que buscan ser campeones del mundo por primera vez en su historia, las Leonas buscan ser campeonas por tercera vez en su historia. Bueno, los Leones van a estar jugando el próximo viernes a las 3:30 de la tarde, pero frente a Alemania. Los Leones frente a Alemania el próximo viernes. La otra semifinal.
2: ¡Ay, Dios!
1: Países Bajos frente a España.
2: ¡Ay, Dios!
1: Países Bajos frente a España. Así que las Leonas frente a Australia, los Leones frente a Alemania, jueves y viernes, 3:30 de la tarde, las dos semifinales que vamos a estar atentos, muy atentos, en busca de un lugar la gran final o en las grandes finales que tendrán estos mundiales de la especialidad en Países Bajos y en Bélgica. Así que mucha expectativa, hoy todo el país, hoy todo el país, junto a los Leones y a las Leonas, porque estamos a cuánto, 1, 2, 3, 4, a 4 partidos de que seamos campeones del mundo, tanto en la rama masculina como en la rama femenina.
0: ¡Ay, Dios! Bueno, vamos a ir a la calle con Julián Chaver. Juli, ¿cómo estamos?
3: Para decir ay Dios, sí se ponen de acuerdo.
0: Bueno. ¡Ay, Dios!
3: Empecemos por algo más chiquito.
0: Vamos.
3: Bien, estamos bien.
0: Sí.
3: He vuelto al barrio San Martín, estuve más temprano con el tema del colector aluvional del dique Papagayo y es un canal del canal Papagayo y la mugre que tiene. Pero bueno, barrios del oeste de Godoy Cruz y de Ciudad con toda la problemática que pueden tener, imagínense ustedes un colegio secundario del Estado para chicos con discapacidad, adolescentes de 14 a 21, de familias que tienen toda la situación que pueden imaginarse, pero acá tengo un grupo de maestras maravilloso que dice, más allá de lo difícil que pueda ser todo, nos vamos a ir año por año a un viaje de estudios de fin de año. El año pasado fueron a Alvear, que fue una maravilla, y este año quieren ir a San Rafael y me cuentan que, claro, los chicos veían a la gente haciendo rafting y decían, ¿en qué país es? No, es acá, es en Mendoza y se puede. Así que están recopados con hacer rafting, con tirarse en la tirolesa, con ir a todos los lugares maravillosos que tiene San Rafael. Yo le digo a la señora directora, che, está el laberinto de Borges, como diciendo, ya llega tarde, Julián, ya vamos a ir.
0: Ya sabemos, claro.
3: El tema es, primero, felicitarla porque es el laburo que hacen, está la Dire, Carolina Gómez, Miriam Pavés, que sos maestra especial, la chef, que tenemos la chef Damiana Ponce, bueno, las tengo a todas acá. Qué interesante esto de hacer un viaje de estudio, porque ustedes me dicen, los chicos, si no salen del barrio, algunos no conocen el centro de la ciudad, me llama la atención, siendo adolescentes no lo han llevado ni una vez, pero claro, es todo a pulmón, Dire, lo hacen todo con la voluntad de ustedes y juntando pesito por pesito.
4: Hola, buenos días. Sí, es todo a pulmón, como decís. Nosotros le ponemos todo nuestro empeño y nuestra pasión y vocación para ayudar y darle a conocer a los chicos cosas que no conocen, como decís vos, ir al centro. Muchos de los chicos solamente viven en el barrio y no se mueven del barrio.
3: Claro, pero tiene que ver con su discapacidad, esto que la familia de alguna manera también lo tienen como aisladitos, guardaditos, o tiene que ver con la situación social.
4: Tiene que ver más que nada, pensamos, con lo social, con los recursos, con la economía y con lo cultural. ellos se quedan en su comodidad, en el día a día, en la plaza, en el barrio, y no tienen, digamos, el deseo tal vez, o los padres no tienen la posibilidad de mostrarle otras cosas. Por eso desde la escuela un gran objetivo es darle a conocer la hermosa provincia que tenemos nosotros.
3: Contame cómo fue la experiencia de llevarlos a Alvear el año pasado.
4: Increíble, increíble. Salió que, bueno, justo teníamos un torneo deportivo, nos invitaron a participar. Y ya que íbamos al torneo, dijimos, bueno, ¿cómo no vamos a conocer el departamento que tenemos tan lindo al sur? Y ahí empezamos a gestionar. Gestionamos actividades recreativas con los estudiantes, los llevamos al río, no habían ido nunca al río. Se tiraban, parecían niñitos, chicos jóvenes, adolescentes, tirados flotando en el río con una felicidad. Fuimos a una heladería, que capaz que para nosotros es algo común.
3: Normal.
4: Para ellos no es su cotidianidad. Un restaurante, nos recibieron como reyes, con cuchillo y tenedor se come la pizza, me decían los chicos. No podían creer que en un restaurante comieran pizza con cuchillo y tenedor.
3: Bueno, vos decís cosas que nosotros tenemos como súper normales. Cuando hacíamos los colegios del secano Lavallino, decían, bueno, ¿qué les llevan? ¿Qué quieren los chicos? ¿Quieren helado? Porque como no tienen la heladera en la casa y hace tanto calor, no habían chicos grandes que no habían probado el helado. Entonces cuando les llevábamos el helado bombón que tuvimos que armar las heladeras y todo, estaban fascinados.
4: También el hecho de poder elegir lo que quieren. Ahí en la pizzería los chicos pudieron elegir lo que querían comer, no lo que les tocaba. Y en la heladería cuando fuimos, como para dos anécdotas, cada uno tenía que elegir el sabor y no sabían qué sabor elegir. La pasamos realmente increíble.
3: Bueno, Miriam, y ahora que le decís que le mostrabas lo de rafting, que están copados, ya me imagino que deben estar subidos a una moto hermosa.
4: Sí, para ellos espectacular. Cuando lo vieron de casualidad en una imagen, pensaban que era en otro país. Yo le comenté que en nuestra provincia, en el sur de la provincia, hacen rafting y que no era imposible, pero bueno, a veces esto mismo que dice la directora, los recursos de ellos económicos a veces impide que ellos puedan llegar o conocer ese lugar. Para nosotros como docentes, lo que más nos emociona, yo la verdad que estoy tratando de hablar pero para no llorar, pero... lo que queremos que ellos conozcan ese lugar, no sé si vayan a volver seguramente el día de mañana, no lo sé, pero queremos dejarles esa semillita que ellos pueden llegar ahí y que todo este año de sacrificio que ha sido para ellos venir, y porque es muy duro la vida de ellos, solamente el que convive con ellos día a día sabe su realidad, y conocer algo lindo, compartir algo que para nosotros ha sido tan común cuando hemos sido jóvenes, que ellos se diviertan, se abracen, se rían como lo vivimos el año pasado en general, vear que los emociona a nosotros como docentes, sí. Yo la verdad que los veo tan felices que se replica en uno y queremos que se vuelva a pasar, por eso te agradecemos esta comunicación, que la gente conozca de esto y bueno, esperemos que se haga realidad nuevamente.
3: Estamos hablando de un viaje de estudios para 20 chicos con discapacidad jóvenes que sale 2 millones en total, 100 mil pesos por chico. Claro que para uno es así, bueno, no es plata, los juntamos, pero para esta familia cuesta un montón. Las familias se comprometieron a poner 50 mil, falta 1 millón de pesos, no es tanto, pero bueno, vamos a ver si hacemos un contacto también con una empresa de transporte, a ver si nos hace un descuento, etcétera, pero sabemos que vamos a llegar. Te vamos a dejar un teléfono para que te comuniques, como dicen las chicas acá, si quieren venir a conocerlo, si quieren conocer la propuesta educativa, porque además de divertirse pedagógicamente, el viaje debe servir un montón para que se hagan amigos, para que, como decís, se abracen, se besen, se conozcan más, se quieran más, así que debe servir para todo eso. Vas a dar tu teléfono, dire Carolina, para que la gente se ponga en contacto con vos.
4: Bueno, mi teléfono es 2616-975862. Carolina Gómez.
3: Perfecto. Y por otro lado, nos estamos comunicando con la gente de Municipalidad de San Rafael para que los esperen, para ver el tema de las excursiones. Pero bueno, una linda iniciativa que queríamos apoyar desde acá, chicos.
0: Muy bien, gracias, Juli.
3: Abrazo.
0: Chau, chau.
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0: Bueno, hemos hablado bastante sobre esta reunión que hubo en el día de ayer para empezar a diagramar cómo prepararnos para este niño o super niño que podría llegar en los próximos días. Estamos en contacto con el intendente de Tunuyán, Emir Andraos, para hablar justamente sobre el saldo que dejó esta reunión. ¿Cómo le va, intendente? Buen día.
1: Buen día, ¿cómo están? Saludos a la audiencia, ¿cómo andan?
0: Bien, bueno, muchas gracias. ¿Con qué gusto se quedó después de esta reunión con el gobierno y con los otros intendentes?
1: Bueno, la verdad que nos hemos activado, digamos, de alguna manera la alerta por la información que recibimos ayer respecto a estos eventos climáticos que se avecinan y que van a poner, digamos, la situación de los municipios en alerta, sobre todo por un tiempo prolongado, ¿no? Uh-huh. Debido a la gran cantidad de eventos que pueden haber en materia de lluvias y viento, lo cual de alguna manera nos va a someter a una organización presupuestaria distinta a la que teníamos planificada para lo que restaba del año, ¿no?
0: Uh-huh. Bueno, y con este panorama, ¿cómo está en este caso el departamento de Tunuyán para hacerle frente a esta situación presupuestaria diferente, ¿no?, a lo que estaba planeado?
1: Y bueno, no estamos muy bien. La verdad que la caída de la coparticipación debido a este plan económico que ha generado una caída en la actividad económica importante, ha generado una recaudación muy muy en baja. Tenemos un 14% menos de recaudación de la coparticipación, lo cual afecta obviamente todo lo que tiene que ver con el presupuesto. Y estas situaciones, que bien celebro muchísimo la convocatoria y que nos pongan en alerta con un tiempo prudencial y entendiendo cuáles van a ser las competencias de cada uno de los organismos, pero no deja de ser un desafío fiscal y financiero para los municipios, porque vamos a tener que derogar gastos corrientes seguramente cada vez que se presente un evento, en asistencia, en maquinaria, en combustible, en personal, y sobre todo cuando son simultáneos, que también te obliga a la contratación uh-huh. de privados para que te ayuden a resolver los problemas que tenés en la contingencia. O sea que vamos a tener que hacer movidas de la partida presupuestaria para poder atender esta situación.
0: Uh-huh. ¿Hubo algún tipo de propuesta en torno a esto desde el gobierno de Mendoza, o es más bien una cuestión en donde se van a trabajar algunas cosas de manera global, como por ejemplo Mendoza por mí y algunas otras cuestiones, y después cada municipio va a tener que hacer lo propio?
1: Sí, en realidad la reunión de ayer fue prácticamente todo de carácter informativo, uh-huh. porque primero tuvimos una apreciación de la situación en cuanto al clima y los organismos que están trabajando en esto, y la información científica que hay, y las estaciones meteorológicas que van a estar dando información en tiempo real, y cómo se va a poder tener una noción de todo, en caso de la lluvia, por ejemplo, de todos los milímetros caídos, para poder saber con qué nos vamos a encontrar en cada uno de los oasis. Uh-huh. Pero los fenómenos van a venir lo mismo, digo, y después va a tener también un problema en los municipios. Tenemos un problema importante con la comunidad, sobre todo por la afectación al privado que se genera en estos eventos. Digo, no solamente lo público y no solamente los lugares anegados o las situaciones que se dan en los cauces, sino que después tenés un techo que se vuela, un árbol que cae claro. arriba de un alumbrado público, familias que se les mete el agua en las casas. Digo, hay una gran complejidad porque también hay construcciones clandestinas que están hechas en lugares donde se anega porque hay un malos niveles, que son lugares inundables y que sí o sí tenés afectaciones. Y bueno, toda esa demanda cae en el municipio. Uh-huh. Esta mañana yo convoqué a todos los equipos participantes de estos eventos para tener primero ver qué diagnóstico tenemos, ver todas las métricas que hemos ido recolectando a lo largo del tiempo, ver cuáles son los lugares de conflicto, y hemos generado ya un cronograma de trabajo para ver el arbolado, para ver las situaciones uh-huh. de los doteos y los cauces, los desagües, las cunetas, bueno, en fin, cada uno con su competencia dentro del municipio, para ver también con qué presupuesto vamos a tener que contar a la hora de atender esta demanda, ¿no?
0: Uh-huh. ¿Qué es lo que más le preocupa de todo esto que podría generar el niño, concretamente si pensamos allí en el departamento de Tunuyán?
1: Mira, en realidad, primero me preocupa que por lo que mostraron ayer, pueden ser muy frecuentes e intensos. Los vientos, por ejemplo, y también la caída del agua, lo cual se genera, digamos, un circuito de problemáticas para el trabajo, digamos, del municipio en cuanto a lo que te decía. Nosotros tenemos una capacidad operativa limitada. Y ya nos ha pasado con frecuencia en algunos años de no dar abasto con la demanda, porque toda la demanda termina cayendo en el municipio. Digo, una familia que se queda sin energía, nosotros tenemos que esperar que se resuelva el problema, pero mientras tanto la gente nos pide una solución a nosotros, o el agua, por ejemplo. Si se rompe una red de agua por X motivo, el que tiene que llevar asistencia de agua es el municipio, ¿me entendés? O sea, por más que sean servicios privados, ante la urgencia, el primer frente de compensación de todas esas situaciones es el municipio. Entonces eso genera gastos corrientes que se los tenés que afectar a la obra pública, a los bienes de capital, digo, lo tenés que sacar de algún lado. Y en un año tan malo como este, la verdad que me preocupa presupuestariamente dónde vamos a quedar parados si esto se da con frecuencia, ¿no?
0: Le consulto porque falta mucho también, ¿no? Pero pensando en esta temporada que se viene, pensando en los festivales, por ejemplo, ustedes que tienen la tonada, digo, ¿esto los está haciendo que empiecen a evaluar algunas posibilidades o algunas alternativas o no? ¿Es algo para lo que falta mucho y están abocados concretamente ahora en el Niño?
1: Y también hay una situación ahí que tenemos que revisar, porque todo eso lleva una planificación de muchos meses.
0: Claro.
1: El Festival de la Tonada para nosotros es un evento que empezamos en septiembre con las contrataciones, con los artistas, y la verdad que con esta amenaza encima no dejás de pensar, che, todo este esfuerzo para caer con mucha probabilidad en un fin de semana con lluvia, como ha pasado el año pasado. Nosotros tuvimos un día medio casi suspendido, sí. Fíjate lo que pasó con la vendimia, la repetición de la vendimia, que se intentó como tres veces en la vendimia provincial, digo, ¿no?
0: Sí, claro.
1: Eso se genera una erogación de gastos tremenda, porque tenés que volver marcha atrás, y volver marcha atrás no es gratis.
0: Claro, pero ¿podrían evaluar la suspensión por estos días o todavía es muy prematuro?
1: Es apresurado. Lo que sí va a pasar es que no solamente en lo público, sino también que en lo privado va a haber seguramente muchas suspensiones de eventos, la gente va a salir menos. Y eso también tiene una caída en la actividad económica producto del clima.
0: Claro.
1: Que afecta también la recaudación. Es toda una bola que se va haciendo, viste, de un efecto negativo, porque entre que está la actividad económica caída, sumale que no te acompañe el clima y que la gente salga menos, que se suspendan eventos, en fin. Bueno, es una situación compleja que tenemos que enfrentarla, pero espero que no sea tan traumática, básicamente.
0: ¿Hay fecha para alguna próxima reunión? ¿O cómo quedaron en trabajar coordinadamente de acá en adelante?
1: No, particularmente yo lo que voy a intentar es seguramente tener alguna reunión con algún ministro para ver en este caso si hay posibilidades presupuestarias, pero lo cierto es que también la provincia está padeciendo de lo mismo que los municipios en cuanto a la coparticipación y la caída de los recursos. Entonces quizás el gobernador pueda gestionar algo en Nación y que haya un fondo previsto para que las contingencias sean atendidas en el mayor porcentaje posible, ¿no?
0: Perfecto, intendente, muchas gracias.
1: Gracias a ustedes, que estén bien.
0: Emir Andrados, entonces, intendente de Tunuyán, bueno, hablando con nosotros sobre el resultado, el balance que él hace de la reunión, pero bueno, sobre todo, cómo empiezan a trabajar los municipios después de lo que se habló ayer aquí en el cuarto piso de la Casa de Gobierno. Bueno, cómo empiezan a trabajar cada uno de ellos, empiezan a bajar de alguna manera al territorio en esta posibilidad de estas amenazas, y bueno, con las herramientas que se tiene, empezar de alguna manera a hacer prevención de cara a este Super Niño.
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0: Mensajes que nos llegan de nuestros oyentes. Me encanta cómo ahora en año de elecciones se hacen cargo de muchas cosas, dice, rutas, calles, canales, y miran lo que en 3 años no ven. Hay máquinas y todo para que, por ejemplo, los canales estén en condiciones. También nos dice Marcelo, y los años anteriores, ¿qué hicieron? Siempre quejándose de todo, durante años no hacen nada y ahora no hay plata. ¿Cuál es la planificación para mejoras? Dice por aquí este oyente. A ver, hay una cuestión que lo hemos dicho acá y lo vamos a repetir. Hay una cuestión de la que se tienen que cargar los municipios, los diferentes organismos, el gobierno. Pero también hay una responsabilidad nuestra que no podemos mirar para otro lado. Si las acequias están sucias porque nosotros tiramos basura, eso es un peligro si hay una tormenta fuerte. Hablo de acequias, hablo de los canales, hablo de los anjones. Digo, entonces empecemos nosotros también. Está bien que limpien, pero por ejemplo el Sanjón Frías, que siempre lo ponemos de ejemplo, o mismo el cacique Guaymallén, han hecho limpiezas en lo que va del año una cantidad de veces bastante importante, y así todo sigue habiendo basura. Entonces eso es responsabilidad nuestra, y eso tenemos que evitarlo, sobre todo pensando en esto que se nos viene durante los próximos meses.
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0: Anoche vine a cantar.
1: Ay, ¿qué ha pasado?
2: Echenique.
1: No lo veo al cabezón.
2: No.
1: Serrucho, que era grande.
2: Y sí.
1: La gringa se quedó con la conducción.
3: Oh,
1: no. Bien.
2: El Serrucho Martínez.
1: Serrucho Martínez, me pongo nervioso y me da tos. Ahora parece que es la dueña de todo
2: Radio Pop.
1: Parece que es rapidita.
3: No,
1: se ve que sea lerda.
2: Lerda ni perezosa.
3: ¿Qué dice?
1: Pero que esté ella frente a un micrófono, qué linda se ve la cosa.
2: Eso. ¿Cómo ha venido hoy, Echenique?
3: Afilado, afilado vino, ¿eh?
2: ¿Vino con los chanchos o no?
1: Afiladísima, la lengua afiladísima. ¡Qué lindo que esté la gringa! ¡Qué riquísima! ¡Qué está aquí!
2: Bueno.
3: ¡Ah!
2: Ya se descontroló. No rima más.
1: ¿Cómo le va?
3: Muy bien, Echenique.
1: Acá estoy, pasó un fin de semana muy lindo, los extrañé, me vine por acá.
2: Mire qué bien.
3: Recién está terminando el fin de
2: carneando.
3: Semana.
1: Estuve carneando. Estuve carneando.
2: Chanchito.
1: Los llevo a un gimnasio, los chanchitos, porque...
2: ¿Al Sport Club?
1: Al Sport Club. Claro.
2: Claro, porque cuando viaja puede ir a otros, ¿viste?
1: Claro, y quiero que los chanchitos... estén gorditos para la fiesta.
2: Claro, pero justamente no lo tendría que llevar al gimnasio.
1: ¡No!
2: Porque en el gimnasio es como que van a estar más delgados, más formaditos.
1: Pero les doy anabólico yo.
2: Claro. Ah, claro.
1: Los lleno anabólico, los lleno anabólico.
2: Claro.
3: Tonto para el anabólico.
1: Tonto para los anabólicos, tonto. Y bueno, ahí están los chanchitos y el IPB los ha dado chiqueros nuevos para los chanchos.
2: ¿El IPB?
1: Claro, los ha dado. Chiquero, y están viviendo algunos en chiqueritos muy lindos.
2: Dos y tres ambientes los chiqueros.
1: Dos y tres ambientes los chiqueros. Qué linda que está la vida.
3: Oh.
1: Y bueno, así que su marido se lesionó el pie.
3: No, bueno. Los chanchos nomás.
1: Porque él vio que...
3: Guarda.
2: Ya se metió con ojos.
3: Sí,
1: porque
3: no
1: tengo un chancho.
2: Sí. Que practique, no me va a decir que hace snowboard.
1: Que se fue a hacer snowboard. Le atan la tabla, sí. Las dos patitas abajo, vio, con alambre.
3: Mira usted.
1: Con alambre.
2: La pezuña y le queda ahí.
1: Y lo tiran. Lo llevaron a penitente.
2: Oh, mire.
1: Y dice, no, muy fácil, lléveme a las leñas.
2: A las leñas.
1: Y se fue.
2: Y no. Se fue a bajar Vulcano allá.
1: Va a Vulcano.
3: ¿Y el ahí? Chanchito.
1: Y ahí se le clavó la tabla de Nowhere.
2: La tabla de Nowhere y pasó todo.
1: Pasó de hocico.
2: Uy,
1: para
2: Dios.
1: Llama una pulada, una pulada.
3: La patruda, la patruda.
1: Se quebró el jamón, se quebró el jamón.
2: Uy,
3: sí.
2: Dios.
1: Así que llegó antes de
2: Chancho viejo ya.
1: Chancho ya, hey. Veteranito
3: sí,
1: ya.
3: Sí. Tiene que cuidarse,
1: ciudadano,
3: lo mismo que a los
2: 20.
1: ¡Uy, Dios! Entonces, claro, la chancha decía, este va a llegar para el domingo o algo, y el viernes hizo mierda y dice, bájenlo, bájenlo.
2: Claro, sí. Así con muleta.
1: Con muleto el chancho. Y dice, bueno, llegó antes de lo previsto al chiquero, estaba la chancha.
2: ¿Estaba sola?
1: Ajá. La tenían. Tiritaba como la del exorcista, mira.
2: Camina para atrás.
1: Y dice, ¿qué hiciste? ¿Qué estás haciendo todavía? Sin desabotonarse.
2: Ajá. Con las muletas.
1: ¿Qué estás haciendo, choncha cochina? Y dice, me dejé vencer por el apetito carnal.
2: Por el apetito carnal, claro.
1: Mira. ¡Qué bárbaro, che! Al tiempito nomás parece que se ha puesto muy mal el chancho a verla, la chancha que estaba fornicando con otro chancho.
2: Y encima lo que le había pasado en las leñas. Claro, venía
3: de mal en peor, ¿eh?
2: Venía de mal en peor.
1: Bueno. Lo dejan en cama, el pobrecito, porque tiene que hacer reposo.
2: No podía caminar.
1: Dice la chancha, entonces yo voy a los Rays.
2: Ah, claro.
1: Yo tengo que salir a trabajar, dice la chancha. Yo voy a salir a trabajar.
2: Después de tener eso.
1: Claro. Así que se fue a trabajar y volvió. Y estaba el chancho con la pata en alto, pero estaba con otra.
2: Ah.
1: Dándole también a la matraca. Yeah. Dice, disculpame, ¿qué es esto? Dice, y le dijo, yo tampoco soy vegetariano, ¿qué mierda? ¡Me gurriado,
2: entre los dos!
1: Así que a los dos los carnea la mierda.
2: Ah, bueno, está bien.
1: Los echo al horno. Yeah.
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1: Chubondiola.
2: Qué rico.
1: Sanguchito. Sanguchito.
2: Domingo me clavé una. Una bondiolita.
1: ¿Una chanchita?
2: Bondiolita de cerdo, sí.
1: Ajá.
2: Penitente, justo.
1: Penitente. ¿Usted fue penitente el domingo? Sí. ¿Y su mujer se quedó?
2: Claro.
1: Esos cuernos no son de vikingo. Bueno, que Dios los bendiga.
2: Nos vemos, Chirín.
1: Nos vemos. Tiene una hora de programa, Lara.
7: Sí, todavía.
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0: amigos, ¿qué tal? Buen día, ¿cómo les va? Bienvenidos. 13:10 minutos, hacemos el día sigue acá, en Radio Post 92.1 y streaming. Saludo para Ana Martínez, quien me acompaña en las noticias. Hola, Anita,
1: ¿cómo va? ¿Tal? ¿Cómo estamos?
0: Muy bien, buen día.
1: Bueno, me alegro. 14.8 la temperatura por estos momentos, bien. 59% la humedad y hasta 20 grados vamos a llegar hoy. Un día lindo con una máxima, bueno, muy agradable, más primaveral que de invierno,
0: sí,
1: ¿no?
0: Muy similar a la de ayer. Ayer tuvimos 18 y hoy 20. Bueno, dicen que mañana va a ser todavía más calor y que va a haber vientito a la tarde. Bueno, veremos qué ocurre. Ahí está Pipi Espinosa, nuestro operador, también acompañándonos. Está Juan y Jord en la producción y en la parte deportiva también, preparando el reporte de las y media. Y nosotros ya predispuestos a informarles, esta vez en títulos de Mendoza Post y de Memo.
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0: Las 13:11 minutos.
1: Cayó de una escalera y está grave, dice la portada de nuestro diario Mendoza Post, y habla de un nene de 6 años. Además hay información deportiva. Godoy Cruz busca dar otro paso ante Deportivo Madryn. ¿Qué es Mendoza por mí? ¿Cómo debo registrarme? Información policial, proyecto para ampliar el nuevo régimen penal juvenil en Mendoza. ¿Qué alertas llegarán a los celulares por el Super Niño? Y además, exportaciones récord en el 2026 para 117 productos y el gobierno celebra. Intentaron escapar y fueron detenidos por la policía en Godoy Cruz. Y además, crece la confianza en el gobierno nacional. Por último, Guaymallén invertirá 3.100 millones de dólares en viviendas.
0: Bueno, bien, nos vamos a Memo. ¿Qué indican para Milei y Cornejo los índices de confianza de cada mes? Los índices de confianza del consumidor y en el gobierno son los datos estadísticos que demuestran el nivel de humor social y la marcha de la economía, sobre todo la que incide directamente en el metro cuadrado de cada ciudadano. Esto describe Jorge Fernández Rojas. La economía preocupa al gobierno, pero Milei niega el malestar en los bolsillos, otro de los temas. Arca simplifica trámites para acceder al RIMI. La cuenta de energía de la Argentina, cuánto se produce y quién consume más. ¿Quiénes son los argentinos que están en mora y cuánto deben? El dólar mayorista cruza los 1.500 pesos y se acerca al techo de la banda. Super Niño, Mendoza tendría más lluvias, pero sin una señal destructiva. Más abajo, en Memo, nueva ley de arbolado, las claves para entender cómo se aplicará en Mendoza. Más abajo, menores desde los 14 años, cómo será el nuevo régimen penal en Mendoza. Son los temas más importantes que tiene en su portal a esta hora el diario Memo.
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0: 13 minutos.
1: Vamos a repasar el estado del tránsito en la ciudad de Mendoza con Luis Jofre.
3: Actualizamos datos del tránsito en la capital. Atención a la gente que ya circula, zona de La Valle con tránsito cargado a la altura de Federico Moreno, algo complicado la salida en este momento de calle Peltier, continuación Morón hacia el este. Atención a la gente que

0: y también zona de calle Mitre hacia el Parque Central sin inconvenientes para quienes ya retoman hacia el norte de la ciudad de Mendoza. En cuanto al sector de Juan B. Justo, mantiene buena circulación hacia el oeste para cruzar al sector de Avenida La Encina. Recordamos también a los conductores que están circulando sobre calle Brasil el corte que hay entre San Juan y San Martín en ese sector de ingreso hacia el este de la capital. No hay datos de incidentes viales, como siempre hasta ahora pedimos transitar con mucha precaución, sobre todo respetando distancia de seguridad entre vehículo y vehículo.
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2: Bueno, 13-15 minutos empezamos a desandar el terreno informativo. Ya los títulos los conocemos. Ahora vemos algunos temas puntuales. Por ejemplo, lo que dice Memo. Entre otros portales informativos también, hablando del super niño y lo que se viene, ¿no? Como diría la abuela, poner las valvas en remojo en lo que se viene el verano. Aunque ya en el invierno estamos teniendo algunos fenómenos un tanto extraños. Hablamos con un especialista, Anita, esta mañana, que dio lugar a esta nota de Memo.
3: Sí, exactamente. Bueno, porque hay mucho para analizar si esto tiene que ver o no efectivamente con el cambio climático, uh-huh, o si se han dado en una cantidad de condiciones necesarias para que estemos justamente con este super niño, con esta amenaza de super niño. La palabra que vamos a escuchar a continuación es la del doctor en ciencias de la atmósfera y los océanos, Juan Rivera, que dialogó con A Pesar de las Llamas y contó que el mayor impacto del fenómeno es en invierno con las nevadas y no así tan seguro de que el impacto sea igual de fuerte en el verano.
4: Bueno, mira, por lo general lo que hemos venido explicando en las últimas semanas es que el impacto mayor del fenómeno del niño en la provincia de Mendoza es invernal, se asocia a las nevadas de invierno en la cordillera de los Andes. Después, cuando comienzan los meses cálidos, la señal del niño tiende a moverse hacia la región pampeana, hacia el centro-oeste de Argentina, sur de Brasil, Uruguay y este de Paraguay. Uh-huh. Ahí está el núcleo mayor de la señal, donde sí se esperan fenómenos significativos vinculados a precipitaciones abundantes. Uh-huh. Pero la zona del llano de Mendoza queda en una zona transicional, marginal, donde las probabilidades de registrar, según lo que nos muestran los pronósticos ahora de los principales centros de pronóstico del mundo, es que estamos levemente por encima de registrar precipitaciones por encima de lo normal.
3: Muy bien, estamos escuchando entonces al doctor en ciencias de la atmósfera y en los océanos, que además dijo que en invierno la probabilidad de nevar era del 80%, no sucede lo mismo con las precipitaciones en verano y que es muy temprano para certezas.
4: O sea, pero no es como la señal que vimos en los pronósticos, que daban 70-80% de probabilidades de registrar mayores acumulados de nieve, que es una probabilidad muy alta y es lo que sucedió.
5: Y pasó.
4: Para el verano es bastante difuso el panorama. Sí, son dos cosas distintas. Una, a ver, como que yo te diga mañana anda al casino y tenés un 40% de probabilidades de que salga el negro.
5: Sí.
4: ¿Cuánta plata jugarías si tenés un 60% de probabilidades en contra?
5: Claro.
4: De que te salga.
5: Claro.
4: Entonces, son probabilidades. Estamos en agosto, estamos haciendo un pronóstico para enero, diciembre, falta un montón. Entonces, todavía el panorama está difuso como para poner certeza en el asunto.
5: Claro.
4: Si quieren hacer, a ver, toda obra de infraestructura es bienvenida, porque si no pasa con este niño, va a pasar con el siguiente,
5: sí,
4: o con una niña, o con un evento neutral, y fantástico que así sea. Pero el panorama actual no pareciera estar dando una señal destructiva, digamos.
3: Bueno, muy bien, hasta allí entonces el doctor en ciencias de la atmósfera y los océanos, Juan Rivera. Bueno, todo esto se da por esta reunión que hubo en el día de ayer, claro, entre el gobernador Alfredo Cornejo, los intendentes de 16 departamentos o dos departamentos que enviaron a sus representantes y demás organismos para empezar a diagramar esto que se ve efectivamente que va a ocurrir. Quizás Rivera lo pone en términos científicos y es una de las tantas visiones que hay, pero lo cierto es que la mayoría coincide con una temporada bastante compleja, con vientos fuertes.

0: con temperaturas muy altas que pueden generar inclusive más incendios de lo que ya estamos acostumbrados en esta temporada, con mucha lluvia que quizás va a ser muy intensa pero corta. Bueno, fenómenos a los que no estamos acostumbrados y que van a estar exacerbados justamente por este niño o super niño, dependiendo de, bueno, los lugares, de cómo termine afectando, ¿no? Claro. Y es por esto que surge urge la necesidad de empezar a preocuparse, a ocuparse, a prevenir, y es un poco el trabajo que está haciendo justamente el gobierno provincial, pero lo hacen también las otras dependencias de la Argentina, se hace a nivel nacional también. Hoy se vuelve a hablar de Mendoza por mí, esta aplicación que es muy interesante, que yo me acuerdo que me la descargué para ver el paso, porque está esta información, para ver el paso, si estaba habilitado o no estaba habilitado, y a partir de ahí se abrió un universo de posibilidades donde puedes pedir turnos, donde podés tener el carnet de vacunación, en donde podés, por ejemplo, algunas cuestiones que tienen que ver con, te haces un estudio, te mandan allí los resultados.
1: Es como el 148 más ampliado, digamos.
0: Bueno, y que vos lo tenés y no tenés que estar esperando, claro, que alguien te conteste o con un botón. Vos tenés ahí todo en la aplicación. La posibilidad está conectado, lo contábamos más temprano, está conectado con el sistema educativo. Entonces, cada vez que mis hijos faltan, por ejemplo, me llega una notificación, qué bueno. Las notas puedes ver allí cómo vienen. Bueno, hay un montón de posibilidades a través de esta aplicación que ya se la han descargado muchos mendocinos y que a partir de esto muchos mendocinos más se la van a tener que descargar, porque nos va a servir para estas alertas tempranas que va a emitir el gobierno. Alertas por vientos fuertes, alerta por posible inundación, alerta por lluvias fuertes. Todas estas alertas que se van a generar, que se generan constantemente desde Defensa Civil y que a lo mejor nosotros las informamos a través de los medios. Claro. Bueno, si vos tenés Mendoza por mí, lo que te va a pasar es que te va a llegar una notificación que te va a decir, tal vez en, no sé, en la próxima hora, en las próximas 2 horas, hay peligro de vientos fuertes en donde usted vive. Entonces, esto lo que va a ayudar es que también los mendocinos podamos tener información y podamos hacerle frente a esa situación que va a estar ocurriendo, insisto, a partir de estas alertas que se generan, por ejemplo, desde Defensa Civil. Así que, bueno, es un poco el resumen de estos 2 días en los que hemos hablado mucho del niño, del super niño y de lo que puede ocurrir en Mendoza.
1: Bueno, gracias, Ana. 1322.
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1: Esta información policial está encabezando todos los temas de Mendoza Post esta mañana. Un niño de 6 años cayó desde una escalera y está grave en el hospital Noti. Permanece internado en el hospital de Guaymallén luego de sufrir un grave accidente durante la siesta de ayer en el barrio 25 de Mayo de Maipú. Según la información de seguridad, el menor sufrió una caída desde una escalera, lo que le provocó un traumatismo encéfalo craneano, producto de la caída de altura. Tras el accidente fue trasladado de urgencia al hospital. Allí informaron que el niño está internado en servicio de terapia intensiva, grave y con pronóstico reservado. Las circunstancias en las que ocurrió la caída son materia de investigación todavía. Por el momento el hecho es considerado un accidente y se aguarda la evolución del estado de salud del pequeño en el Noti, repito, donde está desde ayer.
0: Bueno, vamos a hablar sobre una situación que se ha generado justamente a nivel internacional y en donde desde el gobierno argentino tuvieron que emitir un comunicado oficial en las últimas horas en donde dice la posición argentina sobre el estrecho de Magallanes y la cooperación con Chile en el Atlántico Sur, y la Antártida. Concretamente, en las últimas horas, el pasado domingo, en una entrevista, en un podcast, Valverde, justamente Gustavo Javier Valverde, que es brigadier general, el jefe del Estado Mayor General de la Fuerza Aérea Argentina, lanzó una frase que decía: Magallanes, el sur, el Drake, todo eso es soberanía. Hay que mantener ahí, hay que hacer presencia, porque eso es una llave bioceánica al Atlántico Pacífico. Esto te puede alertar un montón de cosas. Bueno, esto generó una reacción desde Chile, desde allí, en donde, bueno, se habló y se, de alguna manera, se mostraron molestos con estas declaraciones que hubo en las últimas horas, y es por esto que el gobierno ha sacado un comunicado en donde, bueno, viene a poner un poco de paños fríos. Dijo en este comunicado en que la República Argentina reafirma su compromiso con la relación bilateral con Chile y con el tratamiento de todas las cuestiones de interés común por los canales institucionales establecidos entre ambos gobiernos. En la práctica, de alguna manera, todos dicen que es un pedido implícito para que este episodio no escale.
1: Claro, claro.
0: Que de esta manera esta diferencia se pueda resolver entre las cancillerías. Este comunicado además vinculó el extremo austral con la cuestión Malvinas, el Atlántico Sur y la Antártida, lo que definió como espacios de creciente centralidad por sus recursos naturales estratégicos, por su rol en las rutas marítimas y las cadenas globales del suministro. Uh-huh. Bueno, sale el gobierno nacional entonces a tener que aclarar a partir de este escándalo que se generó por los dichos de Valverde en las últimas horas.
1: Bueno, qué increíble. El gobierno anticipó que no va a apoyar los proyectos de la oposición que busquen aliviar la situación de los endeudados. Esto es polémico también. El vocero presidencial Ravier, a quien vamos a escuchar más tardecito en detalle, citó palabras de Milei diciendo que sería usar el dinero de los contribuyentes para salvar a los bancos. Decisión muy polémica. Y ya hay gente de la oposición que se está, por supuesto, está ensayando discurso para ver cómo salta a estas declaraciones oficiales. Lo cierto es que es uno de los temas de la mañana y enseguida los vamos a ampliar. Uh-huh. Otra noticia que quería comentarles es en cuanto a lo económico, que el dólar avanza por tercera jornada consecutiva y se consolida por encima de los 1.500 pesos. ¿Esto es bueno? ¿Esto es malo? Bueno, según cómo se mire, hay muchos que dicen que el dólar está totalmente en retroceso, que no es el valor real del dólar el que estamos teniendo, entonces convendría que el dólar supere un poquito. El tema es que ya está tocando alguna de las bandas, la banda superior. El mayorista cerró por encima de la barrera que el gobierno venía defendiendo con futuros, con bonos dólar linked y el manejo de la liquidez. Analistas creen que la flexibilización está buscando aliviar la presión sobre las tasas en pesos. Bueno, veremos qué ocurre. La divisa cotiza en torno a los 1.511 pesos. Un peso subió respecto de la rueda de ayer y marcó un nuevo récord a valor nominal. De esa manera está en un 23,9% del techo de la banda, que hoy es de 1.873 pesos. Falta todavía. Pero ustedes recuerden que mientras el dólar más se acerque, más le va a permitir al Banco Central intervenir, ¿de qué manera? Comprando dólares. Más que por la magnitud del avance diario, el movimiento fue relevante porque se consolidó por encima del nivel de los operadores que identificaban como el techo de corto plazo. Y este es el kit de la cuestión. ¿Cuánto más va a estar el Banco Central sin intervenir? Lo sabremos después.
0: Bueno, lo que sí va avanzando son las diferentes reuniones que va teniendo el presidente Javier Milei. Recordemos que en el día de ayer, esta reunión de gabinete después de 45 días, y hoy lo que va a estar sucediendo es una reunión con algunos de los diputados y de los senadores de La Libertad Avanza. ¿Para qué? Bueno, para poder diagramar la estrategia parlamentaria de esta semana. A las 17:30 es que va a ser este cónclave en donde van a estar intentando, bueno, poner un poco de orden a lo que se viene concretamente mañana en Cámara de Diputados, la búsqueda para obtener media sanción en la reforma de la Carta Orgánica del Banco Central y también de la Ley de Inocencia Fiscal 2, que es justamente los proyectos que están allí en carpeta para poder tratar. Por otro lado, la Cámara de Senadores ha convocado una reunión de labor parlamentaria para este miércoles con la intención de sesionar el jueves. El temario incluye el debate sobre un conjunto de tratados internacionales y también el tratamiento de 67 pliegos para designaciones en la justicia federal. Además, hay algunas otras cuestiones, como por ejemplo, salud mental, que lo hablábamos más temprano. Bueno, están allí Patricia Bullrich también teniendo algunas reuniones para avanzar con este proyecto que el gobierno envió en abril al Congreso y que todavía no ha logrado avanzar.
1: Muy bien, las 13:29 minutos. Temperatura que reiteramos a esta hora en la ciudad de Mendoza. Bueno, no sé si está el registro.
0: Hay actualización, sí, 16.9 la temperatura en estos momentos, 52% la humedad. Recuerden que vamos a llegar hasta 20 hoy.
1: Menos mal que te consulté porque había aumentado. Bueno, para mañana 24, ahí ven el aumento. En lo que es la tarde se está anunciando viento y lluvia aislada en la noche. para la madrugada del jueves, chaparrones y durante todo el día lluvias aisladas también. Esto es el jueves, con una máxima mucho menor a la del miércoles, va a ser de 16 grados. Para el viernes todo en aumento, ya sin lluvia, 20 grados, misma temperatura para el sábado, diferencia que el sábado va a haber sol, igual que el domingo, también 20 grados, y hasta el lunes también 20 grados, o sea que ahí se estandariza la temperatura. 13:30 nos vamos a esta hora programada aquí en el día Sigue Acá, y ya volvemos con más noticias.
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0: 13:34 minutos. Hoy es el día, a ver, ayúdame, Anita, del rock mendocino. O del cantante, del músico mendocino. Por la muerte de Marciano Cantero.
1: Exactamente, bueno, por Marciano.
0: Entonces estamos poniendo en el aire.
1: Hemos puesto nosotros. Claro. Es el nacimiento, recordamos el nacimiento.
0: Perdón, del nacimiento.
1: Claro,
0: de
1: Marciano Cantero.
0: Bueno,
1: sí.
0: Del nacimiento de Marciano. Y estamos poniendo música que tiene que ver con Mendoza. Ahí antes del programa, por ejemplo, teníamos Alcohol Etílico. Bueno, hay un Martes 13, el Chancho Bá.
1: Sí, hemos estado así toda la mañana. Hemos estado con Gauchito Club también. Gauchito con los Enanitos. Estuvimos con los Alfajores de la Pampa Seca.
0: Bueno.
1: Los Caramelos Santos. Bien. Estuvimos escuchando mucho, mucho mendocino. Sí,
0: dándole
1: sí,
0: el
1: sí,
0: lugar
1: sí.
0: a la música de acá, que es lo bueno. Juani, ¿cómo andamos?
2: ¿Qué tal? ¿Cómo va? ¿Cómo
0: bien? Y vos tenés que hablar solamente de deporte mendocino, ¿y te dijeron?
1: ¡Opa!
2: Bueno, hay un pequeño
0: bueno,
2: análisis.
0: No
2: pasa nada, no pasa
0: zafaste
2: nada.
0: Con Godoy Cruz, Zafaste con Godoy Cruz.
2: Hay un pequeño análisis, sí. Pero bueno, arranquemos primero. Dale. Hola, Ana, primero que nos...
1: ¿Qué tal? ¿Cómo estamos, Juani?
2: Arranquemos primero con el Mundial de Hockey sobre Césped, porque ayer me estabas preguntando qué pasaba con las semifinales y ya estaban los rivales.
0: El cuadro,
2: bueno, está todo listo, todo preparado, porque, bueno, después del empate entre Inglaterra y Países Bajos 2-2 en el torneo masculino, ya sé, los Leones pasaron a semifinales y ya tienen definidas el rival, digamos. Leones van frente a Alemania en la semifinal. Del otro lado, en la otra llave, está España y Países Bajos.
0: Escucha eso, claro, o sea que si ganamos a Alemania, que ya va a ser un logro, hay que jugar con el ganador de España-Países Bajos.
2: Exactamente.
0: Mamita.
2: Y si gana España al otro lado, repetimos final de Mundial.
0: No me hablé.
2: Los Leones que van por su primera coronación, no han ganado el Mundial, van por su primer campeonato.
0: Ojalá.
2: Y el otro lado, las Leonas que terminaron invictas, un empate 0-0 frente a Bélgica, bueno, ya estaban clasificadas. Enfrentan a Australia en las semifinales. Y el otro lado van a estar Bélgica y Países Bajos.
0: Difícil también.
2: El anfitrión que está de los dos lados, en el masculino y en el femenino.
0: Claro. Fíjate qué curioso lo de los Leones, que han ganado varias medallas olímpicas pero no tienen mundiales.
2: Exactamente.
0: Y las Leonas al revés. Ganaron mundiales y no ganaron medallas.
2: Van por su tercer campeonato, las Leonas.
0: Mirá vos.
2: Las Leonas frente a Australia se juega este jueves, 27, si no me equivoco. Sí.
0: ¿Sí? Este jueves.
1: 15:30.
2: Frente a Australia se juega este jueves, 27, si no me equivoco. Sí.
0: ¿Sí? Este jueves.
1: 15:30.
2: Claro. Exactamente.
0: Pasado
2: 15:30
0: mañana.
2: Y los Leones van el viernes, 28, frente a Alemania.
0: Bueno, hay 10 para
2: preparados. Preparados para seguir este mundial que, bueno, vamos a Argentina nomás.
0: Vámonos. Muy ojalá ganemos todo.
2: Pasamos al fútbol.
1: A ver.
2: Ayer hubo, bueno, Liga, por supuesto. Jugó Tigre frente a Central Córdoba, ganó 2-1 Tigre. Jugó Lanús frente a Argentinos Juniors, empate 1-1, y jugó Talleres de Córdoba frente a Rosario Central, 2-2, muy buen partido, estuvo muy bueno, dos goles de Di María, que ahí volvió a activarse.
0: Sí.
2: Y por otro lado, bueno, atento a esto, que acá venía el análisis que me pedías de los mendocinos. En Primera Nacional, digamos, jugó Ferro, ganó 1-0 frente a All Boys. Hoy juega Godoy Cruz, que es un partido que adeuda en su momento... porque se suspendió por la llegada de la selección.
0: Claro, que iba a llegar e ir a la casa de gobierno, iba a haber festejo,
2: el operativo policial estaba concentrado en eso, que al final llegaron
0: poco.
2: Se suspendió ese partido y juega frente a Deportivo Madrid, en condición de visitante.
0: Tienen los mismos puntos los dos, estaba viendo.
2: Tienen los mismos puntos.
0: O sea, están parejito.
2: Y están en el mismo lugar que Ferro, en la zona A, están en la misma tabla. Godoy Cruz está sexto, con 40 puntos. Viene de una victoria, en los últimos 5 partidos, 4 victorias y la única derrota frente a Deportivo Maipú. Ferro está arriba del todo, con 52 puntos.
0: Está lejos. Tenemos
2: bastante.
0: Está lejos.
2: En esa pelea por el primer puesto y ese ascenso, ese partido por el ascenso directo. Digamos, esa final. Pero bueno, si hoy gana, se acercaría un poco más. Estaría 9 puntos.
0: Y eso que Godoy Cruz le ganó a Ferro hace poquito.
2: Y eso que le ganó 3-1, pues,
0: si no
2: mucho.
0: Si no, mira, se hubiera escapado más todavía.
2: Así que hoy tiene que enfrentar a Deportivo Madryn, que están respectivamente en quinto lugar Deportivo Madryn y en sexto Godoy Cruz. Los dos con 40 puntos. Bueno, sería un avance ahí. Pero bueno, en la punta, en la búsqueda de ese partido, esa final por el ascenso... Está lejos, pero bueno, es un paso que puede dar Godoy Cruz para ya cortar distancia, la larga distancia que tiene con Ferro. Y si quieren, repasamos la zona B, el otro lado,
0: dale.
2: Que es donde se define el otro partido, que en la final, en este momento, sería Ferro Tristán Suárez. Si hoy termina el campeonato, Ferro Tristán Suárez.
0: ¿Con qué se come? Perdón, no, que no hay ningún hincha de Tristán Suárez que nos esté escuchando.
2: Pero
0: no,
2: bueno, no acá creo. Está más peleado, porque está el primero, que es Tristán Suárez, tiene 48 puntos. El segundo, que es Gimnasia de Jujuy, está con 45. Está más peleado.
0: Está ahí.
2: Y atento porque este lado está Deportivo Maipú. Uh-huh. Maipú que tiene 38, que... bastante lejos también, sí. A 10 puntos. Pero bueno, están dentro, ambos están por lo menos dentro del reducido.
0: Por lo menos están en
2: la búsqueda,
0: claro,
2: de mantenerse, claro. Ahí están bien. Uh-huh. En la búsqueda de mantener, de buscar el ascenso directo en esa final, y están un poco lejos.
0: Y es que arrancaron tarde, perdieron muchos puntos de entrada.
2: Pero bueno, atentos. Bueno. Hoy juega Deportivo Madryn contra Godoy Cruz, Adelna Patagonia, 7 de la tarde. Para el pueblo tombino.
0: Tombino. ¿Cuándo hay fecha internacional? ¿Mañana, sudamericana y eso?
2: Hoy arranca. Atento.
0: Ah.
2: Conmebol Libertadores Independiente del Valle frente a Deportes Tolima. Sí. Que es Deportes Tolima, equipo colombiano.
0: Es la revancha esa.
2: Exactamente, la vuelta. Uh-huh. El tema del terremoto que en su momento se suspendió.
0: Lo mismo que va a pasar con River e Independiente
2: que
0: Santa
2: Fe. Que juega mañana.
0: La vuelta.
2: Ajá. Hoy es el partido. De por lo menos de torneo continental está. Independiente del Valle frente a Deportes Tolima, que ganó el equipo ecuatoriano 1-0 en la ida. Veremos la vuelta, que se juega, bueno, en Ecuador.
0: Justamente. Creo que no voy a ver fútbol esta noche.
2: Cualquier cosa.
0: Esta noche no.
2: Al que le interese también el fútbol europeo, juega la Liga Española, juega el Valencia frente al Betis. Un clásico,
0: Valencia,
2: 4 de la tarde, Betis. Tranqui.
0: Dice para el operador que lo va a poner ahí en el televisor.
2: Para el que le guste el fútbol europeo, tiene ahí para estar también pegado a la pantalla.
0: Bueno, que, si yo no llego a estar, que empiecen nomás.
2: Te aviso cómo salen, ¿crees?
0: Por
2: te
0: favor.
2: Aviso a las 4.
1: Empiecen sin mí,
0: Mandame un WhatsApp, eso. Que empiecen, mandame un WhatsApp con el resultado final, solamente por percodere.
2: Y si no, mañana atento, les traigo el resultado acá en el noticiero.
1: Bueno,
2: no pasa
1: me
2: nada.
1: Sirve más.
0: Mejor, nos sirve más eso en el bloque. Bueno, gracias, Juani.
2: De nada.
0: Nos encontramos. Las 13:41 minutos.
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0: qué linda música. 13:42 minutos, amigos. Seguimos en el día, sigue acá.
1: Bueno, lo decías recién, Fernando, que hoy había hablado Adrián Rabier. Martes es característico que él brinde la conferencia de prensa. Así que vamos a empezar a repasar un poquitito qué dijo el vocero presidencial frente a algunas cuestiones que le consultaban los periodistas presentes allí en Casa Rosada. Bueno, uno de los temas, y es el primero que vamos a escuchar, es el vínculo de Milei con Cerimedo, ¿no? Claro. Con Fernando Cerimedo, esta persona que hoy se encuentra detenida en Bolivia, que está acusada, entre otras cosas, de un intento de femicidio a su mujer a través de la contratación de dos sicarios, pero que a raíz de esto han empezado a salir un montón de otras situaciones que por lo menos merecen investigación. Aquí en Argentina, con un vínculo cercano a Milei, dicen desde el gobierno que se terminó en el 2023, es decir, en el periodo de las elecciones, y en Bolivia con Rodrigo Paz, que es el presidente actual, e inclusive con su familia. Y todo esto sale a la luz porque es Nadia Beller, la persona a la que intentan asesinar, que había sido, que era pareja justamente de Cerimedo, cuenta todo esto desde el hospital, y a partir de allí se arma y se empiezan a gestar y generar todas estas noticias. ¿Qué dice Javier entonces sobre Milei y Cerimedo? Lo escuchamos.
2: Lo primero que queremos destacar es que Javier Milei no tiene relación con Cerimedo desde 2023. Ha habido algunos ingresos en la primera mitad de 2024 que no han sido con el presidente, pero más allá de eso, el gobierno no tiene relación con Cerimedo desde hace ya un par de años. En segundo lugar, hay que destacar que este delito se cometió en Bolivia, si es que se cometió, ¿no? Hay investigaciones al respecto y hay que dejar trabajar a la justicia de ese país para que muestre los resultados de las investigaciones y en todo caso se pueda saber qué ocurrió. Hoy por hoy creo que no, el gobierno no puede dar una respuesta al respecto. Hay que dejar trabajar a la justicia en Bolivia.
1: Adrián Rabier sobre Milei y Cerimedo. Bueno, algunas otras cuestiones, y recién lo decías, el tema de la morosidad es uno de los temas de la Argentina en estos días, y el gobierno, Milei concretamente, ha manifestado que no tiene por qué el gobierno hacerse cargo justamente de la situación de los morosos. Y Rabier hoy volvió a lo mismo, dijo implicaría salvar a los bancos.
2: El presidente ha sido enfático en que esto se trata de acuerdos entre privados. Claramente hay morosos que están en una situación difícil por no poder pagar esas deudas que tomaron, esos créditos. Pero el problema acá, en gran parte, es de las entidades financieras, de los bancos y las entidades financieras no bancarias que han otorgado créditos, en algunos casos con tasas de interés elevadas. Tasas de interés elevadas, de hecho, para cubrirse quizás de los riesgos que estaban asumiendo. Y esto ha dejado comprometidas a estas entidades financieras. Salvar esta situación desde el gobierno con dinero que pagan los contribuyentes o los pagadores de impuestos, de alguna manera implicaría tomar recursos de una parte de la población para salvar a los bancos. Y esto un poco a nosotros nos sorprende que desde la izquierda, que siempre cuestionan esto de salvar a los bancos o ayudar a los bancos, se esté promoviendo una medida que en todo caso capitalice a los bancos para que puedan recuperar un capital que han prestado a riesgo y se han cubierto con altas tasas de interés. ¿Cómo ayuda el gobierno? En primer lugar, lo que dice Javier Milei es los privados pueden negociar. Y mucho mejor si negocian con este plan de estabilización como marco que permite que baje la tasa de inflación, que bajen las tasas de interés. Podemos ver que a principios de año las tasas de interés que estaban en el 50% hoy están en el 25%. En ese contexto, el plan de financiación, de refinanciación, es más sencillo, a plazos más largos y con tasas de interés más bajas. Entonces, esa es la ayuda que el gobierno da y, por supuesto, dejando a los privados relacionarse, ¿no? Por lo demás, por ahora es un proyecto de ley que puede entrar al Congreso, hay que conocer los detalles. Mi sensación es que en La Libertad Avanza no habría, digamos, una posición de acompañar este proyecto de la oposición, porque entendemos que va a contramano de las palabras del presidente Javier Milei.
1: El vocero presidencial Adrián Rabier, que en última instancia anunció que a partir de ahora Santiago Oria, el cineasta Santiago Oria, pasa a tener responsabilidad de la comunicación digital, aclarando que no le quita importancia a Santiago Caputo, que es una persona fundamental para el presidente.
0: Bueno.
2: Y respecto a Santiago Caputo, es una figura clave de este gobierno, como ya lo hemos dicho cantidad de veces. Para el presidente es una persona fundamental en cuanto al consejo, más allá de la amistad que mantienen. Y en cuanto a comunicación, por supuesto, Oria, como tantos, como yo mismo, como vocero, como Fabián Fernández, todos jugamos un rol importante en comunicación. Y en este sentido seguimos trabajando para colaborar, para comunicar, digamos, la gestión que estamos contando hoy mismo, ¿no? En tantos ministerios. Entiendo que sí, la parte de comunicación digital, lo que no le quita, digamos, importancia a la figura de Santiago Caputo para este gobierno.
1: Bueno, está allí entonces Adrián Rabier, el vocero presidencial, en su tradicional conferencia de prensa.
0: Muy bien, Anita. Bueno, también viene de Buenos Aires esta información, es el devenir de la causa Cuadernos. ¿Cómo se van largos los juicios? Bueno, todavía estamos con causa Cuadernos. Un ex gerente de Techint reconoció que le entregó casi $1,000,000 a la mano derecha de Julio Devido. Héctor Zabaleta dijo que los pagos se realizaron durante 2008 en las cocheras del edificio Catalinas. También sostuvo que las fechas coincidían con las anotaciones del ex chofer de Roberto Barata, Oscar Centeno, el autor de los cuadernos, digamos así. Bueno, sí, dice que las entregas se hicieron en 2008, fueron en pesos y representaron un total de entre 900 y $1,000,000. O sea, no hay una cifra precisa. Zabaleta aseguró que recibió instrucciones de Luis Betnaza, entonces director de Relaciones Institucionales de Techint, y que los pagos se concretaron en el segundo subsuelo, o sea, bien metido, de las cocheras del edificio Catalinas. También confirmó que las fechas registradas por Oscar Centeno en sus cuadernos coincidían con las entregadas por él, o sea, por las entregas que él había hecho de plata. Ante una pregunta de la fiscal León, el ex directivo confirmó que los paquetes que entregaba contenían dinero. Sí, era dinero. Cada entrega estaba en el orden de los 600.000, 700.000 pesos. El total de las entregas fueron cerca de 900.000 o $1,000,000, según me instruyó Betnaza. Si mal no recuerdo, se cumplió, pero se entregó en pesos. O sea, estaba dolarizado, pero se entregaba en pesos. La fiscal también le preguntó si había recibido indicaciones de alguien para efectuar las entregas, y Zabaleta señaló directamente a Betnaza, quien ocupaba la dirección de Relaciones Institucionales de Techint, de la compañía que estamos hablando. Sí, Luis Betnaza me instruyó para entregar esos paquetes. Él era el director de Relaciones Institucionales, y lo que yo entendía, que era lógico, lo cumplía, dice este buen empleado de Techint. 13:49.
1: Este martes, el gobierno de Mendoza presentó en la legislatura el proyecto de ley para implementar el nuevo régimen penal juvenil en la provincia. Es una reforma integral que adecua la normativa local a la ley 27.801 y que establece un nuevo esquema para la intervención del Estado frente a los adolescentes en conflicto con la ley penal. El proyecto llega a la legislatura luego de meses de trabajo en conjunto entre distintas áreas del Ejecutivo y organismos vinculados con el sistema penal juvenil. El 5 de septiembre empieza a regir la ley nacional que aplica en todo el territorio, y de esta manera entonces es que se ven en esta necesidad de ordenar y fortalecer el sistema provincial mediante una ley integral que contempla, por un lado, un reordenamiento de los dispositivos existentes y, por otro, la creación de un código procesal penal juvenil compuesto por más de 110 artículos. Bueno, hay allí entonces muchas especificaciones respecto de qué se trata este proyecto, que tiene características particulares respecto de cómo se va a tratar, qué va a pasar cuando estos jóvenes pasen, cumplan 18 años, por ejemplo, que habla sobre la reinserción social de los juicios por jurado también, por ejemplo, para algunas causas, en este caso con los jóvenes. Bueno, parte entonces de lo que consiste este proyecto que fue llevado hasta la legislatura durante este día martes.
0: 13:51.
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0: Amigos, el Sonda en Potrerillo, o sea, hay unos videitos caseros acá que estamos viendo. El pronóstico se está cumpliendo, entonces la zona precordillerana comenzó a sentir este mediodía ráfagas, sobre todo localidades de Luján y de Las Heras. Este video que tengo acá es de Potrerillos, creo, camino a Vallecitos, grafica la intensidad de las ráfagas. El pronóstico daba cuenta, Ana, de una alerta amarillo para esa zona. Y si bien las estimaciones esperaban un Sonda desde las 4, aproximadamente 4 de la mañana, el viento comenzó a bajar ahora, pasado el mediodía, 12:30, 1. El pronóstico indica que va a afectar inicialmente toda la precordillera y extendiéndose progresivamente hacia el sur de Malargüe. También podría afectar el valle de Uspallata y el sur y oeste de Valle de Uco. Se genera débil y se prolongará durante la madrugada del miércoles. Todavía no hay ninguna alerta educativa de suspensión ni de nada, ¿no?
1: No.
0: ¿De clases? Bueno, menos mal. Y atención mañana a la tarde, entonces, que podría llegar algo de viento aquí en zona de llano, algo de viento sonda.
1: Bueno, vamos a leer, ya que estamos algunos mensajitos. Dicen, vale. Buen día, quiero ser concreto. Hace muchos años alguien dijo nubes de Úbeda y me parece que hoy todo este tema estridente tapa la realidad. Dice, las elecciones están cerca, nos dice este oyente. Y también nos dice en otro oyente, excelente el programa, pongan a Sebastián Guillén, dicen, gran cantautor, saludos y cariños para todos allí. Bueno, muchas gracias a todos los que nos escriben. Siguiendo en el camino de las leyes, hablamos de la reglamentación que se dio en las últimas horas con la ley de arbolado público, las modificaciones que se han generado, que entregan de alguna manera a los departamentos posibilidades más concretas de que actúen. Bien. Y no esta cuestión que siempre dicen, no, esto depende de la provincia, ¿no? Bueno,
0: pasan la pelota.
1: Pasan, exactamente. Bueno, ahora dice el gobierno, ya no me pases más la pelota, esto es tu responsabilidad. Estamos hablando, por supuesto, de árboles que estén en la vía pública, que no estén en rutas nacionales, que no estén en rutas provinciales. Digo, estamos hablando de lugares concretos, pero por lo general árboles que generan a veces algunas complicaciones. Hablamos con Ignacio Udet, director de Biodiversidad y el Ecoparque de la provincia de Mendoza, y esto nos contaba sobre la reglamentación del arbolado público.
2: Mira, en principio esta nueva reglamentación que responde a una modificatoria de la ley original, que es la 7874, que fue modificada en 5 artículos. En esos artículos lo que se modificó fue tal vez la autonomía de, bien entendido, o la posibilidad de accionar frente a ciertos momentos sobre algunos ejemplares y mejorar o acelerar los procesos administrativos para la toma de decisión. A esto me refiero que antes, cuando uno tenía un problema con un árbol frentista frente al domicilio, vos iniciabas el expediente en la municipalidad lo elevaba a la provincia y la provincia terminaba dando el cierre a ese proceso administrativo. Era una burocracia que tal vez no era necesaria. Entonces se le ha delegado la facultad a los municipios para poder actuar, pero con una planificación a 4 años, con un reporte anualizado de las cosas que se hizo, que se van a hacer. Esto en el marco de que el arbolado público es un recurso natural, y por ley, y por la Constitución así lo dice, los recursos naturales son de dominio provincial.
1: Muy bien, Ignacio Audet, que también dijo que los árboles en riesgo de caída o de cualquier otro peligro, los municipios ya podían actuar antes por una resolución que existía, pero que esta ley lo que hace es que las reglas estén más claras.
2: Es la potestad en los casos de riesgo inminente de caída, en árboles secos, en árboles que ya hubieran cumplido su ciclo vital, o da los servicios ecosistémicos versus el peligro o la situación ya no tenían sentido, los municipios tenían esa potestad de actuar. Bajo una resolución que existía en donde se les habilitaba el trabajo en forma inmediata, pero que era una resolución dentro de un decreto reglamentario y demás. Entonces lo que se ha puesto ahora de manifiesto en la ley es que eso ya pueden accionar en forma inmediata.
1: Bien.
2: Por eso es muy importante también el censo del arbolado público, algo que ahora de forma obligatoria los municipios tienen la obligación de actualizar esa información, y también los municipios que no participaron en su momento del censo de poder relevar el recurso que tienen para poder efectivamente hacer una buena planificación.
1: Bueno, Ignacio Audet, que está a cargo de biodiversidad y también de el ecoparque. Vamos a compartir un último audio, justamente en un último testimonio, hablando en sintonía con esto que recién estábamos contando, que es muy importante que cada árbol que se saca, o por cada árbol que se saca, hay que plantar otros 3 árboles. Bueno, ¿cómo funcionará esta dinámica?
2: Pero sí, lo interesante es que en esta planificación que tienen que tener los municipios, si ellos declaran haber erradicado 30 árboles durante el año, eso significa que la tasa de reposición mínima es 90, y la intención es que el valor ecosistémico que brinda el árbol sea en el mismo lugar o en las cercanías de donde fue erradicado. Uh-huh. Será en espacios verdes, será en la nueva construcción de espacios verdes adicionales, o será en la tasa de recomposición que se requiere, pero en los lugares habilitados para tal fin. Con la intención de no perder el bosque urbano, no uh-huh. es que nos vayamos a poner a contar fino uno árbol por árbol.
1: Claro,
2: no,
1: sí,
2: no,
1: sí,
2: por la canopia continua. También esa tasa de reposición responde un poco al fracaso que pudiera tener la plantación de un árbol nuevo. Muchas veces se mueren, entonces la intención uh-huh. es que se vayan cubriendo los nichos existentes. Y acá también empieza a planificarse o pensarse esto de cuando yo voy a sacar un árbol, entender el por qué lo estoy sacando. Si el árbol yo lo estoy sacando porque estaba desplazado de la cercanía de la acequia, si el nicho no estaba bien conformado, si la liberación del fondo de la acequia era obligatorio hacer y no estaba. Entonces, la intención es que eso, preservar el bosque urbano, que se genere la canopia continua y que los valores ecosistémicos que tiene el forestal como un servicio como tal vital, lo entendamos de esa manera y que no compita versus otros servicios tampoco. Digo, es tan importante la parte eléctrica como la parte del servicio que brinda el árbol.
1: Ignacio Audet, entonces, contándonos algunas de las cuestiones en torno a esta ley del arbolado público.
0: Perfecto. Bueno, a las 13:58, antes de irnos, recordamos, cerró Aeroparque, hay 900 vuelos afectados. La idea es ver hasta cuándo habrá desvíos a Ezeiza y reprogramaciones. El principal aeropuerto del país tiene obras desde hoy, uh-huh. Por lo que su actividad se verá modificada durante toda esta semana.
1: Por lo pronto hasta el 27 a las 4 de la tarde. Pará. O sea, en 2 días.
0: Pasado mañana.
1: Exactamente. Veremos si después es necesario extenderlo o no, pero hasta ahora lo programado es hasta el 27 a las 4 de la tarde.
0: Acá dice que son 900 vuelos afectados,
1: claro.
0: En total.
1: Bastante, sí, bastante. Es interesante allí.
0: Bueno, nos vamos con los datos del tiempo, como siempre.
1: Bueno, muy bien. Repasamos la temperatura en Mendoza, que marca el servicio meteorológico 16.9 en estos momentos. Hasta 20 vamos a llegar hoy. Recuerden que mañana puede haber sonda, máxima de 24, y a la noche lluvias aisladas para adentrarnos en un jueves con una máxima un poco más baja, e inclusive la posibilidad de que durante la mañana, sobre todo, continúen los chaparrones.
0: Muy bien, Anita, muchas gracias.
1: Gracias a vos.
0: Nos encontramos mañana después de las 13 con El Día Sigue Acá. Amigos, nosotros ahora, dentro de algunos minutitos, empezamos con Tarde Random durante 2 horas y hasta las 4 de la tarde. Que les vaya muy bien. Gracias.
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0: Así es el calor, los abuelos de la nada, en el arranque de Tarde Random.
1: Nombre.
0: A ver, lo tengo acá, Natalia Tisera. Natalia Tisera, ¿cómo le va, señora?
1: ¿Cómo anda?
0: Bien, bien. La canción me ayudó, ni me acuerdo su nombre y lo tenía acá anotado.
1: Ah.
0: ¿Qué cosa? Bueno, me alegro que ande bien. Hemos arrancado lindo el programa.
1: Sí.
0: Hoy en el Día del Músico Mendocino.
1: Muy bien, un saludo a todos.
0: A todos los músicos mendocinos.
1: Todos,
0: se instruye este día por el nacimiento de Marcelo Cantero.
1: Uh-huh.
0: ¿Sí?
1: Claro, así hoy 25.
0: Que... vamos a estar escuchando un par de temitas de los enanos ahí con la voz de Marciano. Enanos que se vuelven a juntar, dicen.
1: Sí,
0: sus hijos,
1: qué
0: dicen,
1: buena noticia.
0: Dos hijos de Felipe Staiti, el hijo de Marciano Cantero, con el baterista y el bajista que venían de antes, que quedaron de la banda.
1: Que quedaron de la banda.
0: Morelli y Badalá. ¿Sí? No es Badalá el ex de Moria, no.
1: Otro Badalá. Ya me había asustado.
0: Es un apellido conocido.
1: Yo dije, ¿y eso?
0: Y Morelli no es el de Morelli Amoblamientos tampoco. Es un músico.
1: Ese no lo conocía.
0: Bueno, ahí entre Juan y George, prepárate para decir algo sesudo, porque nos van a estar filmando para el Instagram.
1: ¿Qué puede ser? Hola, gente, ¿cómo les va?
0: ¿Qué no le me puedo haga, decir a
1: no me haga,
0: Juan y George?
1: No me la complique.
0: ¿Qué le puedo decir a Juan y
1: George? Ay, le salió así como Marvel.
0: No sé qué decir. Me agarraste. Vi la cámara y me inhibí.
1: Hola, gente, ¿cómo les va? Bienvenidos.
0: Me diste una idea. Hola, ¿cómo andan?
2: ¿A quién le importa
0: lo que yo haga? Ya está. Bueno, ya creo que ahí me voy a cortar porque estamos. Hoy tenemos menos inspiración. Mirá que no.
1: No, sí, usted.
0: No sé. Que fui a un hospital.
1: Juan y pone cara, no dice nada, pero con la cara ya está. Ya no hizo falta palabras.
0: Al hospital de Encina, viste, que ahí atienden a los que tienen problemas respiratorios. Digo, a ver si me encuentro la inspiración ahí. Y habían unos pacientes en la guardia.
1: No, ahí está inspirando. Estaba faltando ahí. ¡Chao, Juan!
0: Se cayó el banco. Bueno, ahí me inspiré.
1: ¿Qué problema?
0: Ahí me inspiré. Está como decirme un chiste. No tengo idea. ¿Qué
1: tengo idea.
0: No tengo la menor idea. Viste que hay días que te levantás con más estrella, más creatividad que vos.
1: Y otros más estrellados.
0: Sí. No es lo mismo ser estrella que estrellado. Ocurre mucho en nuestra profesión eso. Hay muchos que se creen estrella y son estrellados.
1: Sí, absolutamente. Sí.
0: Bueno, hoy no vamos a tener, empiezo por los ausentes. José Marcelo Vargas tiene un compromiso, así que nos ha dicho, quiero martes libre, en vez de fecha libre, quiero martes libre. Se lo vamos a dar.
1: Y como nosotros somos buenos.
0: Se lo vamos a dar, porque somos buenos. Después vamos a tener música con Pablo Sánchez, recordando un disco de Van Halen. ¿Recuerdan los holandeses de Van Halen?
1: Sí.
0: Bueno, vamos a recordar un disco de Van Halen ahí después de las 15:30, por ahí.
1: Qué bueno.
0: Vamos a traer enseguida a Vicente. También vamos a recorrer la actualidad en títulos, noticias, cosas locas. Y sorteo, porque el viernes sorteamos cosas lindas.
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1: 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Ahí está.
0: ¿Qué tal? ¿Cómo hago de eco? Es mi nueva función de este programa, ser eco.
1: Bien. Bueno, si usted lo dice.
0: Si usted lo dice.
1: Y usted quiere.
0: Y usted quiere.
1: Se ha venido así como con chiste. Chiste. No voy a decir chiste fácil, chiste tonto.
0: Chiste tonto, más que nada.
1: Usted es el conductor.
0: Si vos te quedás callada, yo me tengo que quedar callado porque yo soy tu eco ahora.
1: Pero usted es el conductor.
0: Pero usted es el conductor.
1: No.
0: ¿Qué?
1: ¿Qué?
0: ¿Qué?
1: ¿De qué?
0: No puedo. Con Natalia no puedo hacer de eco porque Natalia es de las que habla, pero en un momento se calla. Entonces
1: ¿qué?
0: Ahí me sonó.
1: ¿De qué?
0: Ahí me sonó. Tengo que hacer el eco de alguien que hable mucho. ¿Quién habla mucho?
1: No sé.
0: Débora Puebla, habla mucho de Débora Puebla.
1: No sé, pero.
0: Qué sé yo, ponele.
1: Pero podría.
0: Qué sé yo, Victoria González. Voy a venir, no, hay que venirme a la noche para hacer
1: eco. Y tiene que venirse tardecito.
0: Sí. No, no, mejor, olvídate que soy eco. No, no, no soy eco. No, no soy eco.
1: Dejó la función.
0: Dejémoslo acá. Bueno, 14-12 minutos. Como decíamos, hoy es el día del músico mendocino. Uh-huh. Y recordábamos bandas recién en el noticiero. A ver, vamos de a una en fondo. Tal vez la más popular son los Enanitos Verdes. ¿Sí?
1: Claro.
0: Bueno, después, segundo lugar, puede estar ahí. Alguno puede ser polémico, me puede decir, no, ¿cómo? Alcohol etílico.
1: Pero eso va de acuerdo a gustos.
0: Alcohol etílico.
1: Claro.
0: Va. Siguiendo con esa onda de ese tiempo, Rayban Pérez, uh-huh. ¿Sí? Martes 13, Parió la Choca, Chancho Va, Los Alfajores de la Pampa Seca, ¿qué más? La Escandalosa Tripulación, que es un poquito más nuevita.
1: Claro.
0: Uy, ¿qué más? Ando mal con el rock hoy en día. De esos son los que me acuerdo. Pero bueno, qué sé yo, estaba La Montaña, por ejemplo. La Montaña, que eran los ex Ananá Split. ¿Verdad, Ananá Split? Ah, no, porque vos estabas en la Patagonia en ese entonces.
1: Claro, no.
0: Bueno, había otra banda.
1: No tenía mucho conocimiento en ese momento.
0: Había una banda dirigida por Verónica Araya, una gran cantante de Mendoza, que se llamaba Los Verp. ¿Sí? Los que tienen más de 50 se van a acordar. Tocaban los boliches de chacras en lugares así. Después cambió de nombre y se llamó Esquidada. Impresionante también, impresionante. Para la época, ¿viste? Los arreglos que tenía, impresionante. Y hacía un buen rock and roll. Tengo algo de eso acá en la compu.
1: Ajá.
0: Si querés, después te paso solamente para que escuches. Con buena calidad de audio, ¿no? Bueno, eso es el rock que en los 80 también hubo una crecida acá en Mendoza del rock local bárbara. Bueno, de ahí salieron parte de lo que estamos diciendo, ¿no? Los Enanitos en el 83, Alcohol Etílico un poquito antes con Alta Blanca. Alta Blanca creo que era, sí. Ahí que tenemos. Enanitos, mirá.
1: Enanitos, por supuesto.

0: Claro. Guante blanco. Eran de Maipú los guantes blancos. Eran de Maipú. Pará, que yo algo tengo acá. Bueno, pues después lo vamos a ir
1: enseguida búsquelo y lo...
0: Uno a uno. Lo vamos a ir repasando a toditos.
1: Y pasamos.
0: Toditos. Bueno, hablando de efemérides. ¿Qué conmemoramos hoy, 25 de agosto?
1: A ver.
0: Además de el Día del Peluquero.
1: Saludos.
0: Feliz día, peluquero. Un corte, una quebrada ahí. Che, el peluquero hoy en día no se llama más peluquero. Se llama barbero.
1: El de hombres.
0: Claro, coafer.
1: Estilista.
0: Estilista.
1: Así
0: y
1: se
0: te ponen ese cartelito azul y blanco y rojo que gira, ¿viste?
1: Claro.
0: Si no tienen eso, no vale. No vale, ¿viste?
1: Y es un objeto de identificación.
0: Identificación, claro. Pero antes no estaba eso, ¿no?
1: Bueno, pero...
0: ¿Y por qué no sé llamarle más peluquero? Dice barbero porque todos cortan barba ahora. Viste que la barba está de moda.
1: Y porque está específicamente para los hombres.
0: Bueno.
1: Está bueno.
0: Se conmemora en la fecha de 1270 en la que murió el rey Luis XIV de Francia, que en su reinado declaró hombre libre a su peluquero. Ah, mirá vos. Con lo que esa profesión dejó de ser plebeya. Mirá vos. En Argentina comenzó a celebrarse el 25 de agosto de 1877, cuando se fundó la Sociedad de Barberos y Peluqueros, que se festejó en ese día en el Teatro Coliseo de Buenos Aires. Miércoles, mirá, con festejo y todo. ¿Qué más? Un día como hoy muere Neil Armstrong en 2012... ¿sabe quién nace en 1970? Tiene la edad mía, mirá. La modelo Claudia Schiffer.
1: Epa.
0: En Rheinberg de Alemania nace. Una de las más cotizadas modelos de la historia.
1: Sí.
0: La verdad que sí. Bueno, nace en 1954, un día como hoy, Elvis Costello. Sí. Parece un tanguito. Bueno, es el que canta allí. Sean Connery nace también un día como hoy, de 1930. El escocés que hizo un 007, ¿te acordás?
1: Claro.
0: Bueno, 1900, muere a los 55 años, mirá qué joven, Friedrich Nietzsche, en Weimar. Filósofo, poeta y filólogo. Todo eso. Es lo que tenemos para recordar el día de hoy.
1: Bueno, muy bien.
0: A las 14:17 minutos, en Tarde Random, estamos haciendo la tarde y la siesta de Radio Post.

0: perdemos nada de lo que pasa. 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
1: Bueno, vamos al informe de exteriores con Vicente Calizaya. Vicentito, ¿cómo estás? Bienvenido. 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
2: ¿Qué tal? ¿Cómo andamos? ¿Bien?
1: Muy bien.
3: Muy bien.
2: Bueno, qué gusto realmente. No, lindo, porque creo que tenemos 18 grados, 17 grados, por ahí andamos.
1: ¿Eh? 17.
3: Claro, 17. Específicamente es 17.
1: Está muy agradable, bueno. La verdad.
2: Bueno, saludos a los oyentes y a todos ustedes allí también en el laburo.
1: Gracias, Vicente.
2: Un tema que largábamos ayer y que quería conversarlo con ustedes y escuchar protagonistas. Claro, muy lindo lo del invierno con mucha nieve para el deporte de esquí, por ejemplo. Sí. Para los amantes de las actividades en la nieve, para la familia que fue y se desenchufó, se sacó la fotito 2026. Para muchos. Pero ¿qué pasa ahora?
1: ¿Qué pasa?
2: Ya están preocupados el Estado, hidráulica, irrigación, municipios. ¿Qué va a pasar? Porque va a venir crecidas de cauces muy importantes a partir de no más de primavera y ahí en verano. Vamos a tener esto. Ahora uno dice, sí, bueno, pero no, son la gata flora, no hay nada. No, es que sea la gata flora. Es que debemos estar prevenidos, ¿sí?
1: Claro.
2: Debemos prepararnos. Entonces Mendoza se está preparando para el Super Niño, le llaman desde el gobierno. Uh-huh. Una reunión muy importante, porque vienen tormentas severas, porque el deshielo que se va a producir va a ser importante también.
1: Sí.
2: Vamos a escuchar en primer lugar a Natalio Mema, el ministro de Gobierno, que daba detalles acerca de esto que yo les cuento. ¿Puede ser?
1: Dale, sí.
4: Muy importante de la reunión, porque estaban los 18 municipios representados, estaba hidráulica, estaba defensa civil, estaba irrigación, bueno, estaban las prestadoras de servicios públicos. Y justamente la idea es esa, es poder trabajar en conjunto en la prevención. Es un fenómeno que sabemos que va a venir, que lo tenemos medido, y también hemos anunciado que vamos a tener el sistema de alerta temprana

0: través de la aplicación Mendoza por Mí, que le va a llegar a cada uno de los usuarios. Ya tenemos más de 500.000 usuarios, según el domicilio que han registrado en la aplicación, para poder saber previamente cuándo va a suceder un fenómeno al cual hay que estar atento. Básicamente, lo que vamos a tener es niveles de caída de precipitaciones mucho más elevados que lo normal. Entonces, tenemos mapeada bien clara las zonas. Obviamente el Pedemonte siempre es una zona más complicada, la zona en el llano también por los anegamientos, y la zona sur. En cada una de esas zonas lo tenemos mapeado y lo tenemos sectorizado con las alertas tempranas que vamos a llevar adelante.
1: Ministro, ¿cómo están los colectores fluviales pensando también en la acumulación de residuos y en hacerle frente a la infraestructura pensando en posibles inclemencias climáticas?
0: Bueno, Hidráulica en lo que va del año ya ha retirado 1.500 toneladas de basura de los colectores, y aún así cuando uno pasa todavía ve basura. Por lo tanto, es muy importante ahí el trabajo mancomunado con los municipios, pero sobre todo la toma de conciencia de la población en la situación en la que estamos, porque cada uno de estos colectores bloqueados pierde su efecto, o sea, para lo que fue construido, y desborda en las casas de cada uno de los vecinos. Por eso tienen que tener especial atención en mantenerlo. Hidráulica está haciendo su trabajo, les vuelvo a repetir, 1.500 toneladas retiradas este año de basura de los colectores, y se sigue haciendo un trabajo. Hemos hecho 6 obras hidráulicas muy importantes en el sur de la provincia y en el Pedemonte, que también van a ayudar a evacuar más de un 70% del agua que va, esperamos que pueda caer de manera. El tema es el tiempo, o sea, la ocurrencia en el tiempo, digamos, va a caer mucha agua toda junta en poco tiempo.
2: Muy bien. Bueno.
3: Ahí estaba la observación que hace el propio ministro de Gobierno, ¿no? Que reúne varias áreas, y justamente esta reunión que se llevó a cabo horas atrás, al día de ayer, en Casa de Gobierno, reunió a todos, los colores políticos, a todos, porque el agua no les pregunta, che, vos sos peronista, vos sos radical, me debió por acá, ¿no? El agua cae y se larga de la cordillera del deshielo, y así estará. La persona que sabe el tema es Elizabeth Naranjo Tamayo, ella es meteoróloga, integra parte del equipo del gobierno del área de investigación justamente sí. De estos deshielos, y habló de que hay un 95% de probabilidad de intensidad en primavera y verano. Es altísimo, escuchemos.
4: Estamos transitando ya un periodo de niños en la zona del sur, la fase cálida. Estamos teniendo anomalías ya significativas en la región Niño 3.4, que es la que muestra como las condiciones meteorológicas más importantes para nuestra región. Ya estamos teniendo efectos, sobre todo en alta montaña, con las nevadas y nos estamos preparando para lo que se viene, porque según los pronósticos probabilísticos, para el periodo octubre, noviembre, diciembre, se espera 95% de probabilidad de máxima intensidad.
1: ¿Qué tan grave puede ser esta situación para la provincia?
4: Y pudiéramos tener para el fin del invierno, que es lo más próximo, la continuidad de las nevadas. Esto puede generar todo lo que hemos vivido. Y para primavera y el verano pudiéramos tener mayor frecuencia de eventos onda, también tormentas severas, anegamientos e incluso enfermedades fitosanitarias por el aumento de la humedad y de la temperatura.
1: ¿Este fenómeno cuánto podría durar?
4: Y aproximadamente lo que se está viendo hasta ahora, los pronósticos que tenemos, es hasta el otoño del 2027.
2: Bueno, pongamos las barbas en remojo, diría la abuela.
3: ¿Viste, Fer? Bueno, Nati, es para prestar atención, es para no quedarnos dormidos, porque si no, el tiempo pasa rápido. Enseguida vamos a tener esto, ¿eh? Sí. Chicos, enseguida.
5: Exacto.
3: Nos vamos a asombrar, a decir, ¿qué hicimos? ¿Qué pasó? ¿Estábamos preparados? ¿La culpa la tiene Mengano, la tiene Sutano?
5: Y hay también que estar atentos.
3: Claro, estar atentos, y la otra, el mea culpa para nosotros. Lo decía recién Natalio Mema. ¿Cuánta responsabilidad tenemos los ciudadanos comunes y corrientes a la hora de arrojar basura en los cauces?
5: Sí, totalmente. Totalmente. Si uno ve los cauces aluvionales de en general, de todo lo que es la zona acá del Gran Mendoza,
2: son basureros.
5: Y está prácticamente plagado de basura.
2: Hay gente que va a tirar basura.
5: Es terrible. Y lo que hay es residuos de domésticos, de la bolsa que sacamos todos los días. ¿Sí?
3: Sí,
5: eso es lo que se encuentra. Es tremendo.
3: De cama, sillones de living viejo. Te digo, o sea, me pasa cuando yo paso pedaleando por ahí la zona del barrio Dalvian allí.
2: Sí, ajá.
3: ¿Viste?
2: Sí,
3: ese cauce.
5: Sí, sí, sí.
3: Todo tirado así. Sí, sí, o el otro, el más chico, el que divide a Capital con Godoy Cruz.
2: El Frías.
3: Sí, uh-huh.
5: También.
3: El Frías. Entonces vos tenés, y ni hablemos del cacique Goymallén, que concentra todo, lleva lo que lleva. Uh-huh. Entonces, pero eso no le cae de arriba del cielo. Alguien lo tiró.
5: Obviamente.
2: Está bien. Está bien. Bueno, mea culpa, como vos decís.
5: Sí, entonces, tomar conciencia. Es lo que tenemos, claro, que llevar nosotros también desde nuestro rol. Es eso, ¿no? El mensaje cotidiano, no, de tomar conciencia, sabiendo que se pueden venir situaciones complejas con la cantidad de agua que puede caer, que ya lo hemos pasado, porque recién lo hablábamos con Fer hace, ¿cuánto? Unos meses atrás. También hemos pasado por situaciones parecidas con este verano. Dos tormentas muy fuertes que no están atadas a este fenómeno meteorológico, pero que sí ya nos dan una muestra de lo que puede pasar. Entonces, no repitamos la misma historia, ¿no?
3: Claro. Seguro. Chicos, un gusto, como siempre, estar en este espacio. Nos encontramos mañana, ¿eh?
2: Un gusto, Vicente.
5: Abrazo grande.
2: Cuídate mucho. Chao. Vicente Calizaya con nosotros.
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8: De Radio Post, ¿cómo les va? Acá Luis el Uber, surcando las calles de Godoy Cruz y escuchando la Post como todos los días. Bueno, chicos, les dejo un gran saludo, excelente programa, nos estamos escuchando y les dejo una celebración del día de hoy.
9: La rebelión, los Kinder Videla Mengele, la leche, los perfectos idiotas, muchísimos había.
2: 6-5. Eso ni idea. No, 6-5 ni idea. Perfectos Idiotas era el nombre anterior de Caramelo Santo.
5: Ah, mire usted. Claro,
2: La Culebra del Amor era un tema de Caramelo Santo. De Perfectos Idiotas.
5: Ah, no sabía.
2: Y después Caramelo la lleva con otros cantantes.
5: Ajá.
2: Y hace otra versión, pero es el mismo tema.
5: Ah, mire.
2: Bueno, y hablando de, bueno, ya que estamos hablando de otra vez de los temas de rock mendocino, acá. Viste que Spotify no tiene toda la música. El que
5: no,
2: crea que Spotify tiene todo,
5: no, está equivocadísimo. Gente.
2: Entonces, bueno, haciendo un repaso,
5: más
2: me tomé como dos o tres meses para ver qué había en Spotify y qué había en mi computadora. Entonces dejé una carpeta de 105 canciones, que la tengo acá delante de mi vista, con temas que no están en Spotify. Ay, y la mayoría son temas de Mendoza. Por ejemplo, Alcohol Etílico. ¿Qué más? Antonio Romero, La Santa Margarita.
5: Oh, yo me acuerdo de Antonio Romero, qué lindo.
2: ¿Qué más?
5: Me gustaba a mí. Tengo acá.
2: No, es que no creo que encuentre.
5: Si es Spotify, no creo. Algo debe haber.
2: Guante Blanco. Ah, en YouTube puede haber. En YouTube seguro que hay. Guante Blanco, lo que te decía yo, que eran de Maipú, los chicos. 24 horas es el tema más conocido de Guante Blanco. Bueno, ¿qué más? La Montaña, bueno, te lo dije.
5: Sí.
2: Omar Driz era el cantante. Que cantaba así. Velo, velo, velo, que hay detrás del velo. Ahí está, detrás del velo. Tierra, te mueves. Cantaba así, no estoy poniendo, fingiendo la voz. Era la voz de él.
5: Mira vos.
2: Bueno, Los Verb, claro. Los Verb, que te decía recién también. Martes 13. ¿Qué más? ¿Qué más? Salsa Blanca. El grupo Salsa Blanca. Bueno, Sin Pecado, que era
5: sí,
2: español.
5: Impecable, impresionante.
2: Raíces andaluzas. Bill and Vic. Jamaica. Te tenés que acordar de ese tema.
5: Me parece que haberlo escuchado, pero.
2: Bueno, y por teléfono, que lo dijiste vos recién,
5: claro,
2: que lo encontró por ahí.
5: Y acá lo tengo a Claudio Bertalot, que nos manda mensajito, Claudio. Y nos dice: ¿Oficina de?
2: Oficina de, también era muy conocido.
5: Y Bar Saigón.
2: Bar Saigón, tenés razón.
5: También. Bar Saigón. Nos aporta esos dos.
2: Ángel Condenado, escuchá. Antonio Romero y La Santa Margarita.

0: tema.
1: Qué bonito que es. Tema.
0: Sí, no conozco otro de Antonio
1: no,
0: Romero.
1: No, sí, sí, tiene un par
0: de los conocidos
1: más.
0: Ese.
1: Sí, no, sí, hay varios.
0: Bueno.
1: Yo recuerdo haber escuchado varios, no le voy a decir cuáles son los nombres porque no me acuerdo.
0: No me diga. Pero bueno.
1: Sí, tiene varios.
0: Bueno, hemos nombrado creo que todos los grupos mendocinos ya conocidos. Y bueno, en el Día del Cantante de Rock Mendocino, bueno, qué mejor, ¿no? Qué mejor que hacerlo ahora. 14:31 minutos. Querida Nati, ¿nos vamos a la pausa?
1: Bueno, dale.
0: Bueno, dale, Pipi, ya
1: vamos.
0: Venimos.
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0: Εσύ, Βίκο, βοηθάς. Καλωρίν.
1: Ω, τι είναι εκεί.
0: Τιχά, τιχά, σωή. Ε? Τιχά, Βίκο, τιχά.
2: Τσοκητήτα.
0: Τιχά, τιχά.
1: Τι πάσω.
0: Ακάνω, Βίκο. Ω, Δίο μία, νόημα.
1: Σίερτο,
0: βέβαια. Τα χειρονάρα, δε. Es bonito, acá estoy con mi hijo, es tremendo,
1: viejo, hijo,
0: es insoportable, es peor que mi padre. ¡Dejá! ¡Dejá, viejo!
2: ¡Viejo!
0: ¡Dejá ahí!
1: Lo molesta.
0: ¡Vení para acá!
1: No tiene paciencia.
0: ¡Quédate acá! ¡Quédate acá!
1: No sabe hablar todavía.
0: ¿A dónde va?
2: ¡Claro!
0: Bueno, es insoportable, viejo, sí. Lo que te decía. Che, te hago una consulta, ¿vos no tendrás algún conocido? Que me truché un ADN. Necesito truchar un ADN, viejo. Yo mañana tengo que hacerme el ADN, ¿me entendés?
1: Qué feo.
0: Y sería comprobar que yo soy el verdadero padre de este bonito. ¡Hala! ¿Qué haces?
2: Uy, le va a destruir el apartamento. Y Ulpi se va a enterar.
0: Vení, te voy a matar. ¿Qué haces? Me vas a tirar. ¡Bájate ahí!
1: Ya le tiró todo.
0: Viejo, por favor, dame una mano. Vos sos mi amigo. Yo siempre te voy acá.
1: Quiere una Quiere desligarse del hijo.
0: Salí ahí. Necesito una persona, viejo, que me ayude. No puedo. Deja el otro. ¿Qué es eso? Bájate ahí, que están los whisky. Me vas a tirar los whisky. Viejo, por favor, dame una mano. En serio. Necesito. Que cuando llegamos una N trucha.
1: Bueno, ofrece una mano al piano Suárez.
0: En serio,
1: lo ha llevado al departamento.
0: Deja, no me patees eso. Este es. Aparte, varón, te voy a matar. Te voy a matar.
1: Qué cosa,
2: uy, chita,
1: bueno, el mono Tinky le ha parecido, le decimos a nuestros oyentes que hace poquito que nos sintonizan, o que hace mucho que nos sintonizan, pero no se han perdido estos días. Le ha parecido un hijo al Tinky. Resulta que había tenido un monito y se tiene acercado, lo tiene en el departamento.
2: Y mamá.

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0: Los aplausos bien fuertes de toda la gente presente. Desde aquí, desde Maracaná, maestro, en esta grabación. Gracias a todos por
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